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0: A ver, Juan, ¿qué haces a estas horas despierto, tío? Que son las 5 de la mañana allí en Londres, vamos, en Londres, en Swindon, este, ¿cómo se llama? Swindon.
1: Sí, claro, yo estoy despierto, yo duermo cada vez menos.
0: Ya, eso es verdad, además, eso es la conciencia, que no la tienes sí, tranquila.
1: No, es que tengo un problema personal,
0: sí,
1: que se me está muriendo el gato.
0: ¡Ay!
1: Después de casi 20 años, tiene un cáncer y el viernes me lo matan.
0: ¡Pobrecito!
1: Y entonces, pues, después de casi 30 años viviendo juntos... No es plan.
0: Ese sí que es fiel, ese te quiere, ese está ahí pegadito, vea, de toda la vida, ¿eh? Oh.
1: Vamos a ver, ha sido más fiel. Bueno, se lo dije el otro día a un amigo que vino para decirme que el viernes me recogía para llevarme al veterinario, que no he tenido ninguna pareja desde hace 20 años, 20 y tanto años, y nada más que él.
0: Fíjate. Qué bonito.
1: Bueno, salvando la distancia, por favor.
0: Ya.
1: No, es que aquí la gente somos enfermas y rápidamente piensan lo que no hay.
0: Bueno, todo bien, pero, por lo demás estás bien.
1: Por lo demás todo bien.
0: Bien. ¿Qué vida llevas?
1: Pues nada, tranquilo, aquí en mi casa, tengo una casa, estoy pensando en el jardín, tapar la mitad y montarme una piscina de hidromasaje.
0: Ah, muy bien.
1: Porque en Inglaterra, con el clima que hay, no merece la pena tener un jardín.
0: No.
1: Entonces,
0: no.
1: Lo techo, tengo la mitad que tengo una casita en el jardín, y en la otra mitad voy a tapiarlo también por el techo, a poner un techado de metacrilato, y luego en el suelo una madera y luego una piscina de hidromasaje. Entonces la puedo utilizar a todas horas.
0: Un jacuzzi, vamos. Un jacuzzi de eso.
1: Sí, quiero un jacuzzi para el invierno y en verano una piscina normal, o sea, sin general caliente. Y entonces está bien. ¿Y qué tal todo por ahí?
0: Bien, aquí es movida todos los días. Aquí te levantas con un festival nuevo. Que si,
1: qué bueno.
0: Que si miembros del gobierno contratan a un clan para que asuste a una jueza, que si los moros vienen hoy otra vez a Ceuta, que yo qué sé, todos los días un lío.
1: Pero bueno, mientras esté... ¿El impresentable que está dirigiendo?
0: Bueno. Pero no es el solo, no es el solo, es que tiene un equipo de gente, joder. Búscate el vídeo que subió el ministro de Asuntos Exteriores ayer.
1: Pero si eso siempre ha pasado. Siempre ha habido una cantidad impresentable, porque bueno, no tenemos que ir muy lejos. Nosotros hemos tenido una serie impresentable siempre a nuestro lado, que mejor no hablar.
0: Bueno.
1: Pero bueno. Pues nada.
0: Juan, un abrazo fuerte, tío. Que no sufra mucho con tu gatillo.

yo empecé más o menos por ahí. Él estaba en los 40 principales, no, un poco más tarde. Él estaba en los 40 principales de Torremolinos. Y luego se fue a vivir a Inglaterra y ahí sigue, jubilado.

Francia hasta Guadalajara. Si me puedes poner tabletón y robe, por favor, Robiniesta, cuenta con ello, cuenta con ello, cuenta con ello. Mira, me han pedido esta. Me coge esta versión de la original. Creedence Clearwater Revival. Mira cómo suena del

You de Huey Lewis and the News. No sabes lo rápido que se los pasan las mañanas contigo. Qué bonito, qué piropo, tío. Marcos es maquinista en Renfe. Él es de Fuenlabrada. Paito ya está despierto. Carlos de Madrid también. ¿Me puedes jugar Snake? Por favor, hoy. Me había olvidado esta.

0: intentando hablar con Carlos, pero bueno, no me lo... Hombre, digo, no me lo coge, no me lo coge. ¿Qué estás haciendo, pero, Carlos?
1: Pero, ¿cómo no voy a coger el teléfono al mejor comunicador
0: de España? ¡Ay, qué bonito! ¡Ay, qué bonito,
1: hombre,
0: por favor!
1: Mira, escucha, Carlos Herrera, Trantino, yo que sé, yo que, ahí no es mal Breto, ¿no?
0: Sí.
1: Don José Antonio Avellán, macho.
0: Vamos. Unos cuantos años sí llevo, pero eso sí, es lo único. ¿Qué, no. ¿Y tú qué estás haciendo?
1: Yo ahora mismo viví en el metro de arriba a Puerto Vergara para irme a trabajar al Pardo.
0: ¿Hasta el Pardo vas a trabajar?
1: Sí, señor.
0: ¿Desde dónde?
1: Desde Rivas Urbanizaciones.
0: ¡Ay, va la hostia! Pues es un montón de kilómetros. ¿Cuánto tarda en llegar?
1: Pues hora 45 minutos.
0: ¿Hora 45 desde que sales de casa hasta que llegas al curro en el Pardo?
1: Sí, señor.
0: Madre mía, tarda lo mismo si fueras a Londres o a Canarias.
1: Yo te digo, pero como no soy Pedro Sánchez, no tengo un Falcon para mí.
0: Ya, bueno, ¿y qué combinaciones? ¿En Rivas qué coges? ¿Un autobús? ¿O no, el metro, no?
1: No, el metro de Rivas hasta Puerta Arganda, que yo no sé por qué, que tiene el...

hacia Madrid, al Pardo, es que es 1:45 todos los putos días para ir, y supongo que, claro, 1:45 para volver en transporte público. Madre mía, no, ya no pita esto. No, ¿cómo está la telefonía móvil de verdad? Es que es para matarlo, ¿cómo está, por Dios?

0: al hombre, ¿a qué hora te has levantado hoy, Julián?
1: Pues a las 5 como todos los días, José.
0: Oh, qué bien, pero bueno, pero luego tienes un horario bueno, pues tú hagas prontito, me parece, ¿no?
1: Sí, yo he empezado a las 6 y a las 2, si no pasa nada, me voy para casa.
0: Bien, todos los días y no te mueves lejos ni nada, bajo el camión, pero disfrutando el camión, ¿no?
1: Hombre, lejos, lo más lejos, estamos en Mallorca, José,
0: ya,
1: lo más lejos
0: es
1: 60 kilómetros, y como me vaya más lejos me caigo al agua.
0: Eso es verdad, eso es verdad. ¿Y ya se nota que se han ido los guiris ya todos o no?
1: No sé qué decirte, José, yo el tráfico, lo ahora está peor que en verano, ahora ya están los colegios, está la gente que ha vuelto de las vacaciones y ya es asqueroso.
0: Pero ¿cómo que la gente que ha vuelto de vacaciones? ¿Los mallorquines se van de vacaciones,
1: claro,
0: a otro sitio? Y
1: claro,
0: pero son más los que entran o los que salen, o sea, ¿cuántos hay más turistas o mallorquines que se van?
1: Hombre, turistas hay, vienen muchos, lo que pasa que yo lo noto a la hora punta, sobre todo a la hora de entrar a trabajo, a la hora de entrar a los colegios, institutos, yo lo noto con el camión, es imposible circular, ya es asqueroso, lo de Mallorca ya no cabe un coche más.
0: ¿Pero te metes por el centro y eso qué es lo que llevas en el camión?
1: No, yo transporto cartón. Ahora mismo estoy en Ikea, que voy a cambiarles una caja de compactación de cartón, les dejaré una vacía y no me meto por el centro, vamos.
0: Por eso.
1: Ni loco, no.
0: Eso debe ser. Yo pienso en los que conducen autobuses, por ejemplo, en Madrid, que hay muchos van por el Madrid de los Austrias, el Madrid antiguo. Debe ser un estrés, tío, esas calles estrechas, que hay un cabrón que ha aparcado mal.

0: que he dejado el culo fuera y no paso, y es un estrés para el conductor, es otro, es terrible.
1: Sí, y para los conductores, los choferes de los camiones de recogida de basuras, que tienen que entrar en calles que ni siquiera los autobuses entran, imagínate.
0: Buah, es verdad.
1: Y coches pues de noche, con un coche mal aparcado porque no encontraba sitio de loja en una esquina, a ver cómo gira el camión, eso ya tiene que ser de locos.
0: Madre mía. Pues Julián, que te pongo la canción que me has pedido.
1: Gracias.
0: Cuídate, un abrazo fuerte.
1: Otro para ti.

ascensor después de 23 meses. Después de 23 meses de la Dana en Paiporta.

caballo. ¡Oh! ¡Qué desastre, tío, eh! Tú, de verdad, tú le vas a uno a Uganda y dices, ¿tú sabes que en España tardan 23 meses en arreglar un ascensor? Joder, es que es acojonante. 23 meses, ¿eh? Ayer le reestrenaron el ascensor y estaban todos los vecinos como locos dando brincos.

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siglo XXI y discutiendo de inteligencia artificial, y en Valencia se tardan 23 meses en arreglar un ascensor. Suena a broma, ¿eh? Suena a broma de verdad, ¿eh?

0: ¿cómo estás?
1: Hombera, arrancando el camión.
0: Bueno, pues que ya te he hecho famoso el ascensor de tu casa, que lo he puesto en Twitter, en mi Twitter, diciendo que España funciona. Funciona, tío, solo 23 meses en arreglar un ascensor. ¡Oh!
1: Ya.
0: ¡Qué maravilla!
1: Es el ascensor del garaje.
0: Ya.
1: Ah, ya puedo guardar la moto en el garaje, que lleva un año y medio en la calle.
0: Oh, más de año y medio, más.
1: Sí, no, pero
0: va a hacer dos años el mes que viene.
1: La moto que me tuve que comprar después, porque la que tenía en el garaje la tengo aún ahí, que se quedó ahogada.
0: Madre mía.
1: Tenía tres ciclomotores y dos motocicletas allí en el garaje el día de la riada.
0: Madre mía. Y se lo llevó todo. Vaya, claro, todo jodido, ¿no?
1: Claro, lo que tenía, las motos y lo que tenía en el trastero, todo se lo llevó.
0: Pues nada, tío, da la enhorabuena a la empresa de los ascensores. Y esa, os la han pagado, sí. ¿No? ¿Eso lo ha cogido el seguro o qué?
1: Sí, sí, eso lo pagó el seguro y la empresa que ha venido me parece que no es de Valencia, me parece que es de Madrid la que vino a hacernos el ascensor, claro, que porque aquí esto, en Valencia era imposible.
0: Hacen una promesa a San Isidro y van andando, desde Madrid allí con el ascensor cargado, van andando... Sí. De Madrid a Valencia y por Santa Tomás. Cuídate mucho, Francho.
1: Venga, igualmente, vamos hablando.
0: Hasta luego.

0: Hombre, Leti, ¿cómo estás? Ya ha vuelto a la normalidad, ¿no? Ya todo normal, la vida, la rutina, todo ya hecho, ¿no?
1: Sí, ya está todo normal.
0: En el trabajo, las niñas que las llevas ahora con tus padres y...
1: El trabajo, ahora muchísimo, muchísimo trabajo.
0: Claro, ahora es cuando entra todo el mundo en la universidad, ¿no? Supongo, ¿no?
1: Sí, sí, ahora, bueno, las matrículas seguimos con ellas, ¿sí? Pero ahora yo estoy con las elecciones.
0: ¿Con las?
1: Así es que, elecciones.
0: ¿Elecciones al claustro, creo? ¿Elecciones de la universidad?
1: No. Elecciones de los alumnos, de delegados, subdelegados y...
0: ¡Anda, coño!
1: Y eso, todo eso.
0: Y eso lo eligen ellos en las clases, supongo, ¿no?
1: Eso lo organizo yo. Y, bueno, pues con más gente. Y bueno, pues cada... Va por titulaciones, por facultad y luego el delegado de universidad.
0: Pero, ¿y el
1: entonces
0: de...
1: ahora estamos con ese jaleo.
0: ¿Y cuándo tiene que acabar? ¿Qué plazo tenéis para tener todos los delegados elegidos?
1: Pues la semana que viene.
0: ¿Ah?
1: La semana que viene tenemos que tener todo.
0: Qué poco, ¿no? Bueno.
1: Sí, pues sí, ya. Solo tenemos una semana.
0: Ya está bien.
1: Pero lleva mucho trabajo.
0: Ya está bien que trabaje un poquito, que llevas desde mayo ahí tocándote el kick.
1: Fíjate,
0: no haces,
1: ya es hora que haga algo en la vida.
0: ¡Un beso, guapa!
1: Un besito,
0: espera,
1: buen
0: día. Te voy a poner un stand by me maravilloso que buscaba a ti. ¿Dónde lo tengo? Espera, ¿dónde lo tengo? Digo, es que cogí... ¡Ah, aquí lo tengo! Uno para ti nada más, ¿vale?
1: Muy bien, muchas
0: adiós,
1: gracias,
0: guapa.
1: José.
0: ¡Hasta
1: un
0: luego!
1: Beso, chao. Adiós.
0: ¡En vivo! ¡En vivo el coro de gospel de Harlem!

manda Laurita foto de su desayuno. Bueno, no lo sé si es suyo o del conejo. 4 hojas de lechuga, 2 gramos literalmente de queso, así como parmesano, en las cardesas. Y un huevo como de codorniz chiquinino, chiquinino, chiquinino en el centro. Vaya mierda de desayuno. Y con eso va a correr la ultra esa de Sevilla el viernes. 272 kilómetros que se va a hacer. Bueno, la mitad de ella y la mitad de una prima que tiene.

0: ¿cuánto era que se me ha olvidado? ¿272 o 282 kilómetros?
1: 8 kilómetros y medio.
0: ¿Sin 200 ni nada?
1: A ver, correrlo tú, guapo.
0: 8 y medio lo hago yo con un pie a pata coja. Con la otra pierna atada al brazo.
1: ¿Qué? Seguro.
0: Escucha, ¿y esto es lo que vas a desayunar, no? ¿O lo que has desayunado ya? ¿O eres tu conejo?
1: No, mi cena de anoche.
0: Ah, es la cena, claro. Como me la mandado ahora, pensaba que era de ahora. ¿Y ahora qué has desayunado?
1: Todavía era un café.
0: Un solo. Café. ¿Y eso qué? ¿Esa mierda?
1: Después de entrenar.
0: Después de entrenar, ¿cuándo entrenas? Ayer me mandaste una foto que estabas entrenando, ¿no?
1: Claro.
0: Pero tenía más pinta de estar en el probador del Corte Inglés, probador de modelitos. Estás ahí como... parecía un probador con una cortina. Escucha, no me jodas. Yo sé que vamos a hacer el ridículo a la hora de salir en el ranking de los tiempos, pero que...
1: Que no hay ranking, menos mal.
0: Sí, sí. Escucha, pero espero que vayas como un pincel. No me jodas. A la última, ¿eh? Por favor. Estrenamos todo, ¿no? Lo de dentro, lo de fuera, todo, ¿no?
1: Todo.
0: Vale. El pantalón bonito.
1: Todo deportivo.
0: Y escucha, que hay mucho cabrón en Sevilla, que Sevilla no es Cádiz, ni Almería, ni es Huelva, ¿no? En Sevilla hay mucho fino y te cazan con... Como le metas una marca de mercadillos, te la cazan, ¿eh? Los cabrones. O sea, estos tíos viendo la boca del cocolilo, ya saben si es la cosa o no es la cosa. No, los de Sevilla son muy finos, ¿eh? Entonces, ¿para qué quiero yo más? Que el lunes tengamos aquí un lío, un sevillano diciendo, mira, tu amiga la Laurita, la churrera de Cádiz, que ha venido aquí a restregarnos en la cara, que viene con prendas de mercadillo de los martes.
1: Menos mal que voy a ir tan rápido que no vas a ser capaz de hacer una foto.
0: Ni el viento. Bueno, el pobre cocodrilo con los ojos tapados, con las manos ahí, uy, qué aire. Escucha, ¿cuándo es el mercadillo de ahí donde tu churrería? ¿Cuándo es?
1: Los jueves.
0: O sea, que te queda, pero te queda algo para comprar para mañana, ¿o no?
1: No, ya lo tengo todo.
0: ¿Qué marca? Que las zapatillas son, me dijiste, Adidas, ¿no?
1: Las zapatillas Adidas.
0: Escucha, comprueba que tenga las tres rayas, que últimamente los cabrones de todos los chinos...
1: Adidas Running,
0: pero que tenga las tres rayas, a ver si va a tener las dos rayas nada más y ya canta desde a un kilómetro.
1: No, me ha dicho mi primo que estas zapatillas ya no están homologadas para hacer carrera porque te hacen correr más.
0: Sobre todo tú. Claro. Luego, ¿el pantalón de qué marca es?
1: Nine.
0: Vale. ¿La camiseta?
1: Nine.
0: ¿La camiseta?
1: La camiseta Nine también.
0: ¿Qué pone? Nine Just Do It, ese, ¿no? El eslogan ese. Nine Just Do It.
1: Para animarme.
0: Vale, escucha, ¿llevamos cinta en el pelo?
1: No.
0: ¿No? ¿No llevas nada?
1: Me voy a llevar una gorra.
0: Una gorra, vale. ¿Y el pelo recogido?
1: El pelo, claro, guapo, recogido.
0: Escucha, si para los 150 metros que vas a hacer, ponlo, o sea, pégate un acelerón de esos que adelanta a todos los negros de Kenia, pero que con el pelo al aire ahí, ala, como diciendo, joder, pasó como un misil, como un F-18, iba la Laurita, mira, adelantando a los keniatas. Luego no saben la foto, lo bueno de las fotos es que no saben de que lo que duró aquello, pero bueno.
1: Cuando yo estoy preparando para salir, ojo.
0: Oh, que habéis hablado a la familia ayer, hemos tenido reunión familiar.
1: Oh, tenemos un grupo, los que vamos ahí.
0: Sí.
1: Solo dos los que vamos ahí.
0: ¿Y cuántos sois al final?
1: No los he contado, creo que somos 10 por ahí.
0: Ajá. Y bien, todos concentrados, están todos entrenando en este momento, supongo.
1: Yo no he visto ninguna foto de entrenamiento. Esta gente, o están entrenando mucho y no me lo dicen, o no están ni entrenando.
0: Buah.
1: Ni nada.
0: Los cabrones te van a dejar colgada el minuto uno. O sea, cuando mire diciendo, ¿dónde está mi familia? ¿Dónde están?
1: Como me dejen sola, me salgo de la carrera. Eso te lo digo ya.
0: Y si no te dejas sola, también. En cuanto vea un par ahí como una pinta. Dice, ¿qué hago ya aquí? Porque me dijiste que empieza y termina en el mismo sitio, ¿no?
1: Sí.
0: ¿Tú no puedes ir? Esto es el viernes.
1: El viernes.
0: ¿Tú no puedes ir el jueves para controlar, hacerte ahí un mapa de así, in situ, de los bares buenos en los 100 metros antes y posterior a la salida y llegada?
1: Pero si es que eso no, si vale, va a ver por todos lados, por, si en Sevilla hay vale, hay claro, vale por todos lados.
0: Habrá buenos, regulares, malos, pues tú que controles bueno y les espera allí, ya está.
1: Yo con Triana ya tengo para 2 horas y media y la carrera, me ha dicho mi prima que como máximo es 2 horas.
0: Claro, que lo cierran, cierran las calles luego ya, ¿no?
1: Que cierra luego.
0: Y te veo ahí con todos los camiones de basura recogiendo y tú me dices, los camiones, déjame pasar, que no llego. Escucha, por favor, por favor. Comprueba que todas las prendas están bien falsificadas. Por favor, que lo sepan.
1: No, lo peor es lo que llevamos 2 o 3, no voy a decir quién.
0: ¿El qué?
1: Los, tenemos que llevar dorsal falsificado porque ya no había.
0: El, ah, el dorsal también es falsificado, ¿lo has comprado en el mercadillo?
1: Sí. Hay que ser rata. Lo está haciendo una en su trabajo.
0: ¿Cómo soy de rata, por favor? Oh.
1: No, es que no había.
0: Ya, ya, no, no había porque, porque fuisteis un mes tarde.
1: Verdad.
0: ¿Tenemos bueno, fotógrafo? Ya está tu hijo, no, joder.
1: Estoy esperando al Engonga.
0: No, pero en Conga no hace fotos, en Conga te hace montaje completo para que tú estés en Cuenca y te dé como que has estado en Sevilla corriendo. No va de fotógrafo detrás de ti, para empezar es negro, pero no tiene esa fuerza para ir corriendo todo el rato. Tiene un culo el cabrón, pesa 200 kilos. No. O sea, conga a tu hijo que te haga fotos buenas.
1: Sí, ese va a venir seguro.
0: Claro, pues para eso tienes un niño ahora que, oye, se le ocurre el viernes, tú delante de mamá corriendo de espalda y haciendo fotos todo el rato. Ya está.
1: Todo el rato de transmisión. Bueno, este lo hace con, ya ves.
0: Con su novia tiene que hacerlo, seguro. Si lo hace con la novia, no lo hace con la madre.
1: Sí, sí.
0: Bueno. Oye, que por favor, me encantaría el jueves mañana quedarme tranquilo y que vea yo cada una de tus prendas con su logotipo bueno, que no falsificado, en las Adidas con 3 bandas, el cocolilo que tenga la boca como tiene que tenerla. O sea, por favor, la colonia que sea, que no sea tan bien de... De esa que venden en el Mercadona, dice colonia que huele a. No, hombre, no. O sea,
1: el único problema que tenemos, mis primas y yo, es algunas, las que somos runis nuevas, es dónde vamos a llevar la sudadera que nos vamos a poner.
0: ¿Qué sudadera?
1: Después.
0: Que estamos en verano.
1: Ya, pero después hace frío, ¿eh?
0: Hace frío.
1: Y sudas más.
0: Tú no vas a sudar, es que no vas a arrancar a sudar, Laura, no te engañes. Laura, tú no vas a sudar. No, créeme. Y tus primas
1: con,
0: son del mismo palo.
1: Con amigos como tú, ¿para qué quiero enemigos? No me estás motivando nada, hijo.
0: No, porque lo que no te quiero engañar.
1: ¿Quieres ser la jungla mi patrocinador?
0: ¿Ah? ¿Hay que pagar por eso?
1: Hombre, claro, no.
0: Pero escucha, ¿que me va a llevar el pecho ahí el logotipo o qué?
1: Claro, donde sea, yo tengo una gorra, lo que tengo.
0: Quieres quitarte lo del lacón, ¿no? O sea, ahí. Ay, va a sudar, dice. Madre mía, mi vida.
1: Mira, o hay que quitar.
0: Escucha, ¿quieres que diga en Conga que te ponga un negro que te vaya soplando, que te vaya refrescando?
1: Vale.
0: Eso sí. Pero
1: mientras
0: no.
1: Que sea negro. Que se ponga donde quiera.
0: Qué chemófoba eres, ¿eh? Oh.
1: Nombre al revés. Que escúchame, que ya hemos pensado que es mejor quedar entre medio del toda la gente o quedar las últimas. Y hemos pensado que es mejor que la primera no vamos a quedar por la última.
0: Yo quedaría la última, pero llegar el martes. O sea, que vean que una que va pululando y dicen, pues será de la carrera todavía. Y dicen, sí, señor, es que yo he dado 45 vueltas esto. Oye, por favor, el cocolilo, el Adidas y... No, que no vaya...
1: Y la jungla, el cocodrilo.
0: Cocolilo, el cocolilo.
1: El cocolilo.
0: En Sevilla, que son muy finos, que te digo yo, que son muy finos, que la cazan. Sí. Vais tú de Cádiz ahí a restregarle una prenda falsa y anda que no... Cuando tú vas, ellos han vuelto 20 veces ya. O sea que... ¡Hala! ¡Adiós, Vitini!
1: ¡Adiós!
0: ¡Adiós!

Laura, dice Sergio Dos Hermanas que la previsión va a ser 32 o 33 grados para la carrera. Y lo digo por la sudadera. 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

0: Hola, doña Sandra.
1: Hola, ¿qué pasa?
0: ¿Qué pasa? Eso digo yo. ¿Cómo estamos, Sandra? ¿Qué tal? ¿Cómo está?
1: ¿Qué tiempo tenemos que escucharte?
0: Vamos, pues será porque no quieres, porque estás escuchando Radio María, que me han dicho que es lo que te pone y que te gusta.
1: Sí, me encanta, ¿verdad?
0: Y digo, pues nada, pues tampoco voy a luchar yo contra Radio María, podría luchar contra los cuartos principales o yo qué sé.
1: De hecho, en 3 minutos empieza Rosario.
0: Pues ya te digo yo, ya lo tienes controlado, ¿no? Hay 10, ¿no?
1: Sí.
0: Escucha, no, que si puedo ayudar algo, yo es que estoy muy agobiado, es que he hablado con tu prima un par de veces, estoy muy, muy agobiado, porque yo a tu prima la conozco, de hablar mucho tiempo con ella, y no está preparada para esta aventura. Yo me temo por lo que cuenta que tú estás menos todavía, o sea.
1: Creo que vamos a llegar arrastrando las dos.
0: Me dice que toda tu preocupación es dónde dejar la cartera y el bolso y el reloj y eso. Entonces claro, 8,5 kilómetros me parece una cantidad de metros, por llevarlo a los metros, como para dos señoras como vosotras que no estáis preparadas para esto.
1: Yo pensaba llevarla encima, la cartera debajo del sobaco.
0: Claro. Escucha, ¿tú tampoco vas a llevar dorsal?
1: No, lo voy a falsificar, pero no digas nada.
0: No, es que no, a mí me dijo Laura que ella no lo lleva porque han dicho que pesa mucho y ya todo lo sabe quitarse peso de encima.
1: Exactamente, se frena la velocidad.
0: Claro, que soy consciente de que vais a hacer el ridículo las dos con toda la familia, ¿no?
1: Ya, intentaremos que nos graben para tenerlo en el recuerdo, ¿sabes? Por si nos da un desmayo o algo, por lo menos.
0: Y en vez de ir a Sevilla a correr esto, ¿no hubiera sido muy interesante irse al Rocío, al pueblo del Rocío y adorar a la Blanca Paloma ahí un rato mientras que tus primos corren?
1: Vamos, yo encantado. Lo que pasa es que esta gente ahora la da por ser cisne y digo, pues me voy a unir.
0: ¿Esto cómo ha surgido? ¿Es una promesa o es algo o qué?
1: Yo qué sé, yo no sé quién fue el primero que dijo, vamos a correr una carrera, y todo el mundo, venga, vale, y ya yo digo, ya tengo que decir, venga, vale también, porque si no me quedo sola. Y nada, ahí, este es el plan del viernes.
0: ¿Tú llevas prendas de imitación también del mercadillo?
1: Hombre, del Shein, todo. ¿Se puede decir marca?
0: Sí, claro que puede decir marca.
1: ¿Del Shein?
0: ¿Eh?
1: ¿Del Shein?
0: ¿Cómo del Shein? No te entiendo, no sé qué es eso.
1: El Shein es una página de China.
0: Ah, sí, no, es que a mí me ha dicho tu prima que lleva una Adidas con dos rayas en la madio. Son tres las Adidas. Y digo, es que los sevillanos tú sabes que son muy suyos, ¿eh? Y los sevillanos no. Coño, por ejemplo, me ha mandado una foto del polo que lleva, del polo de correr de Lacoste. Y el cocodrilo tiene muy mala pinta, ¿eh? O sea,
1: el cocodrilo.
0: ¿Cómo? Va con la boca cerrada, cabrón. O sea. Entonces, claro, es un sevillano, lo caza de Puente Triana ya, ¿eh?
1: Sí.
0: Entonces, claro, ir a Sevilla
1: y... Vamos, yo creo que nos van a pasar de impostora.
0: Es que ir a Sevilla y arrastrar un apellido así por el morro con lo que han sufrido vuestros padres, vuestras madres, con lo que han trabajado para dejar ese apellido ahí arriba y que vosotras vayáis a tirarlo, pues no me parece de recibo. O sea,
1: la verdad que va a ser un poco histórico, ¿eh? Ya.
0: Ayer me dijo, le dije, ¿cómo te va a orientar? Porque claro, 8,5 kilómetros en una ciudad que no es la tuya, ¿cómo sabes por dónde hay que ir? Dice, por bares, dice, Bar Antonio, ahí giro a la izquierda. Dice, tengo mis anotaciones, Bar El Guarro, giro a la derecha.
1: Exactamente. Además, después te da cuenta por la puerta. Claro. Si la puerta está llena, pues ahí te tienes que parar.
0: Claro, sí,
1: si está vacía, sigue para adelante.
0: Como los camioneros en la carretera, donde haya camioneros te paras. Claro.
1: Ahí está, exactamente.
0: Bueno, pues nada, oye, que por favor, que por lo menos que no lo tomes muy a pecho, a ver si os vaya a quedar ahí, os va a dar un ictus o algo.
1: Eso, yo de todas formas voy a aprovechar y me voy a despedir de mi gente, ¿vale? Por si acaso.
0: Vale.
1: Quiero mucho a todo, ¿vale?
0: Vale, me encanta. Oye, un beso fuerte, ¿eh?
1: Venga, un besito.
0: Hasta luego.
1: Adiós, buen día.

0: ¡Hombre! Don Luis, buenos días, ¿cómo estás?
1: Bien, ¿y tú? ¿Qué tal?
0: ¿Qué me dices? ¿Que en Francia se está acabando el diésel o qué?
1: Sí, no, está el 15% ya no tiene diésel.
0: ¡Ay, madre mía! Pero he leído hoy que estaba ya arreglado el oleoducto ese famoso que jodieron el otro día. O sea, que...
1: Que lo mismo... No lo sé, pero... Pero estos están preparando una gorda también. Lo que son los agricultores y transportistas franceses y demás están preparando una buena.
0: Y eso
1: y aquí están bien.
0: Eso saben hacerlo, no como los españoles, ¿eh?
1: Se vaya, y tanto que sí.
0: Oh.
1: Y aquí vienen ya de romería. Aquí están bajando todos como si no hubiera mañana.
0: ¿Ah, sí? ¿Por qué?
1: Porque vienen aquí a cargar, a repostar.
0: Claro, vienen están cruzando la Jonquera para cargar diésel, claro.
1: Claro, y en Portugal creo que también.
0: Y encima más barato, claro.
1: Sí, claro. Joder, más barato, pues... Entre 50 céntimos y un euro.
0: Fíjate.
1: O sea...
0: ¿Y en Portugal cómo está?
1: En Portugal creo que está más o menos igual, me han dicho.
0: ¿Pero que se está acabando o no? Que allí hay...
1: No, lo que están pasando es para el lado español porque le sale más barato.
0: Ya,
1: claro, en Portugal están, creo que dan bonificaciones a los que tienen que trabajar, nada más.
0: Claro, aquí de momento se han acabado todas, ¿eh? ¿No?
1: Sí, claro, bueno, está lo del IVA, que bajaron lo del IVA, pero bueno, ya se lo ha comido. El descuento del Estado se lo ha comido ya la subida.
0: Madre mía.
1: Así que bueno, no sé qué pasará.
0: Pues venga, mucho ánimo, tío, venga. Un abrazo.
1: Abrazos a todos.

0: el teléfono de ahí.
1: Estaba intentando hablar con Miguel, que me cuenta que lleva bailando con su mujer, no sé, los años 20 y tantos, la misma canción de Cielo del Sábado Noche, de Saturday Night Fever, pero no.

0: ¡Hombre, doña Elena!
1: Te mandan un mensaje un poco raro, ¿verdad?
0: Pues sí, no sé.
1: Es que no, porque como iba conduciendo y no se debe y no veo tres en un burro, digo, bueno, nada, no importa.
0: ¿Y hoy dónde vas? ¿Hoy dónde te toca?
1: Pues estoy dirección Pontevedra.
0: Madre mía, no paras, pero ¿cuántos días viajas a la semana?
1: De lunes a jueves, todos.
0: ¿Todos?
1: Sí, ya. Lo que pasa que, bueno, que sin hacer, o sea, en el día, a ver, todos los días y todas las semanas me hago León, me hago Cantabria, me hago zona de...
0: ¿Cuánto hay de Gijón a Pontevedra? ¿Cuánto hay?
1: Pues hay casi 400 kilómetros, son casi 4 horas.
0: ¿400 para allá, 400 de vuelta? ¿Y lo haces en un día?
1: No, me quedo hasta mañana, no, vuelvo mañana por la tarde.
0: Madre mía, joder, qué lío. ¿Y va bien el negocio de la madera, de las puertas y esas cosas o qué?
1: Bueno, va.
0: Si va la construcción bien, va, eso también va bien, ¿no? Supongo.
1: No, pero ahora después del parón de las vacaciones, bueno, está un poquito, yo creo que el mercado ralentizado, ¿eh? Como todo.
0: Bueno, escucha, que me hablas el otro día de tu hijo que está estudiando.
1: Pues mi hijo empezó la semana pasada en la Universidad de Oviedo el doble grado de ADE y Derecho.
0: Bueno, ¿y eso para qué vale?
1: Bueno, no sé, para algo servirá.
0: ¿Qué?
1: O yo, ¿no?
0: De esto del ADE decían que en España hay más jefes que indios.
1: Sí, si te escuché el otro día. Bueno, no sé, está muy centrado, vamos a dejar al niño ahí. Bueno,
0: o sea, que lo ha hecho por convencimiento, ¿no?
1: Sí,
0: bueno,
1: sí,
0: entonces
1: sí,
0: nada, sí, entonces sí, nada, claro. nada que decir.
1: Está muy, muy centrado. Digo, a ver si este año
0: mucho, no, mucho lo hacen por moda, ¿no? Dice, esto del ADE está de moda, se liga mucho. ¿Qué estudio ADE? Doble grado.
1: No, porque le gustaba el tema del derecho, pero luego le gustó el tema de la economía, matemáticas, está muy on fire.
0: Pues mira.
1: Entonces, bueno, bien. La verdad que bien, muy bien. Mira, ya sacó la teórica del carnet, porque Mauro hace los 18 años en noviembre.
0: ¿Y le pilla lejos la universidad de casa o no?
1: Oviedo queda, bueno, en el AISA les lleva casi una hora, realmente 30 minutos, la autopista de Gijón a Oviedo.
0: Bueno.
1: Pasa que el AISA universitario, como va con paradas, pues echan una hora para ir y una hora para venir.
0: Pobrecito. Pues dale muchos besos. Un beso, Elena.
1: Sí, sí.

gente que me lo está recordando. Pero escucha, ¿quién puede estudiar ser antenista en 2026? Eso ya no existe. Le quedan 6 meses a esa profesión.

mañana pensaban que era las 7 y poco y son las 7 y media ya casi. Pues sí que va rápido, tenías razón, tío. Dice, no sabes lo cortas que se va a hacer las mañanas.

0: lo que a gustos musicales se refiere. A ver si hablo con ella ahora.
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0: 7:30 de la mañana, 6:30 en Canarias. Vamos a ver si me cogen el teléfono. Qué canción muy bonita me han pedido ahora, el More Than I Can Say de Leo Sayer.
1: Le atiende el contestador, Vodafone.
0: La ilusión que tenía yo, que tengo al padre mosqueado, a Guille con su hija, Aitana, dice, tío, que se me ha ocurrido hablar con mi hija sobre Miley Cyrus, y me ha dicho que eso es para viejos, eso es para viejos, que la buena Olivia Rodrigo. Iba yo a decirle las tres cosas, pero no me ha cogido el teléfono, qué pena.

0: Buenos días, José Antonio.
1: Hombre, don Ángel, buenos días, ¿cómo estás?
0: Yo muy bien, ¿tú qué tal? ¿Cómo estás?
1: ¿Qué te enteraste? ¿Por la prensa o qué? ¿De lo de Tino Casal?
0: Sí, lo leí ayer por la noche, Divanda. Yo sabía que estaba por aquí rondando, pero no me acordaba exactamente el día.
1: Sí, pues ayer fue el 35 aniversario, 35 años que murió Tino Casal. Era una noche de fin de semana y entonces no había teléfonos móviles, ni había nada, y nos enteramos pues horas más tarde, ¿no?
0: Bueno, qué faena. Sí, el famoso Opel Corsa aquel que se estrelló, qué lástima, sí, macho, qué sí. Pena, qué pena, qué pena, coño.
1: Sí, sí, accidente de madrugada, a las 4.
0: En la carretera Castilla, aquella farola, aquella farola. Qué pena, tío.
1: De buena memoria, sí, señor. Pues nada.
0: Sí.
1: Te pongo el póker para un perdedor, ¿vale?
0: Me encanta esa canción, José Antonio.
1: Un abrazo fuerte, Ángel.
0: Venga, que tenga buen día.
1: Hasta luego.
0: Adiós, adiós.
1: Yo tardé, me estaba acordando ahora cuando la recordaba Ángel, que tardé un par de días en decir sola a mi madre, no sabía cómo explicárselo. Se llevaba de puta madre con él, se reían. Y mira que se pasaba mi madre, ¿eh?

0: Aitana, te he cogido dormida, ¿estás dormida?
1: No, me estoy yendo al instituto.
0: ¿Que te está yendo al instituto? ¿A qué hora entras? ¿A las 8?
1: A las 8.
0: ¿Qué curso estás haciendo?
1: Cuarto
0: ya. Joder, y el año que viene bachiller ya, ¿no?
1: Sí.
0: Primero y segundo, y luego tenemos claro qué queremos hacer o no.
1: Sí.
0: ¿El qué? ¿Qué te gustaría?
1: Enfermería.
0: Ay, qué bonito, o sea, vocacional, eso es que te gusta, ¿no?
1: Sí.
0: Bueno, y no medicina, ¿quieres hacer la parte de enfermería? Aunque ya desde este año ya, o el pasado, desde el pasado ya tiene rango de carrera universitaria, o sea, que bien. Oye, escucha, es que ya está hablando con tu padre, ¿qué te ha pasado con Miley Cyrus? ¿Que dices que es pa' viejos de verdad?
1: Un poco.
0: No me jodas, no me digas eso, Aitana.
1: Porque dijo que había sacado el mejor álbum y eso es mentira.
0: ¿El qué, perdona?
1: Que dijo que había sacado el mejor álbum del año y eso es mentira.
0: Pues, yo, hombre, hay que esperar y escucharlo despacio. Salió el viernes el LP, el LP está muy bien, muy bien, muy bien. Pero aparte del LP, tú no puedes valorar a un artista ni por un LP ni por una canción. La tienes que valorar por el contexto de, no sé, de 2 años, de 3 años, de cómo crece, de dónde viene, de dónde va. Miley, hazme caso, que es el único que entiendo, el artista más grande del mundo hoy, del mundo. Y Olivia Rodrigo, que me ha dicho tu padre que te gusta, apunta bien, a mí no es que me entusiasme, pero la chica lo hace muy bien. Esta viene del High School Musical este, ¿no?
1: Sí.
0: Ajá. Y tuvo nominada a un Grammy, ha tenido un par de éxitos, pero vamos, que hoy le queda todavía mucho para ser Miley Cyrus. Tú tienes que tener las dos ahí pendientes y fijarte en las dos, que las dos son buenas. 23 años tiene, estaba viéndolo Rodrigo. ¿Tú cuántos tienes ahora? ¿16?
1: 15.
0: ¿Te gusta la música?
1: Mucho.
0: ¿Cuáles son tus artistas favoritos, los que escuchas en casa?
1: Olivia Rodrigo,
0: la que más. Escucha, ¿tú cómo descubres la música? Que yo solo preguntaba a mi hija pequeña también, ¿cómo la descubre? Antiguamente había unos aparatos así, que para viejos, que se llamaban radios, y tu padre y tu madre tenía cada uno una, y escuchaban emisoras, les ponían canciones. ¿Tú dónde escuchas la música? ¿Dónde la descubres?
1: Pues en TikTok o yo qué sé.
0: Ya, pero en TikTok te ponen música que tú compras y absorbes y te comes. Pero si tú quieres buscar algo, ¿dónde lo buscas? ¿En YouTube o...?
1: Pues me meten en Spotify, busco al artista.
0: Ah, vale, Spotify, sí, vale.
1: Y escucho las canciones.
0: ¿Españoles te gusta algo?
1: Sí.
0: ¿Cuál?
1: Trueno, bueno, no es español, pero canta en español, me refiero.
0: ¿Cómo canta? ¿Pero canta en español así de Puerto Rico o en español de aquí?
1: No, es argentino.
0: Ah, argentino, ¿cómo se llama?
1: Trueno.
0: Ah, Trueno, sí, hombre, te había entendido Trueba. Digo, ¿quién coño es este? Trueno estuvo hace poco en España, estuvo haciendo, vamos, vi una entrevista que le hicieron y el chaval es muy majo, es muy divertido. ¿Qué más? Sí. Españoles, he preguntado.
1: Bad Bunny.
0: Es que de español tiene Bad Bunny lo que yo doy obispo de Calahorra.
1: Ya, pero español no escucho nada.
0: De español nacido en España, nada.
1: Nada.
0: Escucha, ¿y a Bad Bunny tú le entiendes?
1: Sí.
0: No se puede sacar el melocotón de la boca. Tú no puedes hablar con él y dice, oye, ¿puedes sacarte el melocotón de la boca para que te entendamos un poco mejor?
1: No.
0: Joder. Que tu padre me decía, y dice, que yo tampoco le entiendo, digo, ni yo. Pues nada, que me ha encantado hablar contigo.
1: Gracias.
0: Un beso fuerte, Aitana.
1: Adiós.
0: Hasta luego, guapa. Es que mi Miley es mucho Miley. ¡Qué temazo! ¡Qué canción! Aquí fue el cambio de ciclo. Aquí se me hizo mayor de verdad. Ya venía, ya se notaba, pero aquí no. ¡Qué barbaridad de canción!

¿Te acuerdas de la chica esta murciana que estaba sirviendo en un piso? Estaba de chica de servicio en un piso en Alcantarilla, en Murcia. Que se fue a Inglaterra con el hermano y pasaba el plato en Oxford Street. Pasaba en Tottenham Court Road, pasaba el plato y cantaba con el hermano. La que lió, ¿eh? Fue con esta canción, cuando explotó fue con esta canción. Esta. Rosita se llama, de Alcantarilla, Murcia.

0: días.
1: Hombre, ¿qué tal estamos, José Ramón?
0: Buenos días, muy bien, aquí preparando para ir al curro.
1: No, no te dejan ni respirar, tío. Te quitan la bandeja y la Coca-Cola hoy y te ponen la paleta mañana. ¿Pero esto qué es?
0: Pues bueno, la faena, hay que empezar otra vez con el tema de la obra. Sí, sí, tenemos mucha faena tú y hay que tirar para adelante.
1: Vas a ser el más rico de la comarca, no tienes tiempo ni para gastártelo, joder.
0: Eso ni en broma, que hacemos las dos cosas, ¿eh? Ganamos y gastamos. No vamos muy descompensados.
1: Escucha, ¿cuántas horas le echas ahora? Un día normal.
0: Ahora 10.
1: ¿Perdón?
0: Ahora hacemos 10 horas.
1: ¿10 horas?
0: De 8 a 1 y de 2 a 7.
1: Te voy a denunciar al sindicato.
0: ¿Por qué?
1: Pues coño, no se puede trabajar 10 horas. Hay que trabajar 30 y pocas a la semana y tú te vas a 70 casi. No,
0: bueno,
1: 50.
0: Hacemos los 8 que toca, pero como los chavales que trabajan conmigo, que tengo 2, quieren hacer también un par de horillas más, porque todo está muy caro y todo se tira para arriba, pues bueno, hay que por lo menos darle la ocasión de que puedan hacer un poquito más también, no solo yo. Yo, bueno, más o menos comprendo que la cosa está mal, y es que no es que te guste trabajar más, pero aparte nos empujan mucho la gente, que cada vez hay menos gente que quiere trabajar con el tema de oficios como albañilería y carpintería y electricistas y estos.
1: Tiene mala pinta el futuro porque no hay repuestos, ¿eh? No hay...
0: Pinta muy mal. Antes nosotros teníamos gente que a veces hacías una obra, una reforma, buscaba algún compañero, alguna persona del pueblo y te echaban a mano. Pero es que ahora no es de malo que no hay nadie que quiera hacer. Es que nadie quiere aprender. El problema es que no quieren aprender los chavales más jóvenes.
1: ¿Sabes lo que pasa? Que hay cosas que se aprenden solo y exclusivamente haciéndolas. Entonces, claro, ya te pueden enseñar lo que quieras esto en el libro, ¿no? Te voy a enseñar a cómo se pone una solería, un ladrillo. No, hay que estar haciéndolo. Y te equivocas, y te equivocas, hasta que aprendes y a los 10 años, o 5, o 3, pues lo haces de puta madre, claro.
0: Sí, sí. Pero aprender es que no hay voluntad tampoco. Tú buscas un chaval que tiene 25 años, 30, no quiere aprender. A él le da igual que... Si lo buscas para la obra, mejor para hacer mortero. No te digo que no, a lo mejor, pero aprender para decir yo quiero ser o poner o cómo hacer orejas, ¿no? De poner azulejos o nadie quiere tener voluntad de aprender nada, casi una mayoría, tampoco digo que todos, ¿no? Pero está muy mal el tema, está muy mal. El electricista que tengo, por ejemplo, va solo. El fontanero va solo, no tiene ninguna
1: ayuda. Yo conozco a alguno que va tocado porque tuvieron su aprendiz, le formaron, prácticamente el tío ya le estaba sacando las castañas del fuego, de repente vino otro y se lo quitó y ya está. Y se te queda una cara gilipollas que dice...
0: sí.
1: Pero bueno.
0: Pero está mala cosa, está en todos los ramos, pero bueno.
1: Pues José Ramón,
0: tenemos que nosotros para adelante. Muchísimas gracias por llamar, Avellán.
1: Un abrazo fuerte, cuídate.
0: Igualmente. Hello. A todos los jungleros, buenos días, gracias. Hello. Chao.
1: Espera, que tengo aquí un mensaje. Me están entrando muchos mensajes, la gente se ha acordado. Claro, por propósito de Miley, he puesto la versión del We Can't Stop de Rosita, la chica de Alcantarilla. Me escriben de Alcantarilla. Manuel Jiménez, espera que lo lea aquí, dice, dame más datos de esta sensacional cantante de Alcantarilla. Yo estuve en su casa un día, vamos, en su barrio. Corrígeme si me equivoco, Manuel, que lo voy a decir mal porque hace muchos años ya, muchos, 5, 6 o así. En Alcantarilla hay un barrio, o esas cosas que tenéis en Murcia que yo no entiendo, pedanías o no sé qué, pero que no es un pueblo ni es un barrio, pero es una cosa parecida a las dos, que se llama, puede ser Jabalí Viejo o algo así. Bueno, pues ahí vivía, ahora no sé dónde vivirá porque le ha ganado mucha pasta, seguirá viviendo en Londres, supongo. Era una chica que atendía, trabajaba por la mañana en lo de las mermeladas esas de Ero, o en lo de la fábrica esa que tenéis ahí en Alcantarilla, y por la tarde estaba en una casa cuidando niños y ayudando, y pues, de asistenta, y cantaba como Los Ángeles. Un día cantó, la conocieron, se fue a Londres, puso el plato con su hermano, que su hermano no tiene el ángel que tiene ella, pero que muy bien, y arrasando, que están allí todavía. 7:49.

0: colgado, pues sí. Si me escribe un WhatsApp tan largo y luego no me deja hablar contigo.
1: ¡Oh! Hola, José, qué alegría.
0: Ay, sí, digo, si no voy a poder hablar con ella, ¿qué tal, María? No. ¿Cómo estás?
1: Pues que me he puesto nerviosa y por meter el casco en el sitio donde se carga, pues he cortado sin querer.
0: Ah, vale,
1: pues mira,
0: vale.
1: Estupendamente, sí, José.
0: Pero cuéntame, sí. ¿Te operaron, no?
1: Me operaron, fue una operación tremenda porque, claro, imagínate.
0: ¿Pero de qué era? ¿De qué era? Refréjame la memoria,
1: anda. Pues un tumor que tenía al lado del cerebelo.
0: ¡Ay, ay, ay, ay!
1: ¿Te acuerdas?
0: Ay, sí, sí, sí.
1: Y, madre mía, qué operación, pero milagrosamente es que yo al tercer día, hombre, tengo todo eso ahí que se tendrá que colocar, se tendrá que soldar, etcétera, etcétera. Pero es que yo estaba súper bien, súper bien, y súper contenta y uff.
0: Escucha, ¿cómo te lo detectaron? Recuérdamelo.
1: Pues me lo detectaron porque yo tenía como dolores de cabeza, pero no continuos. Era solamente pues que a lo mejor hacía un esfuerzo y me daba un pinchazo en la frente y luego me echaba así para atrás y como que se colocaba. Y mi hermana, que es muy pesada, pero que en el fondo tenía toda la razón del mundo, llevaba años diciéndome que tenía que ir al neurólogo y fui. Y ahí estaba.
0: Y apareció rápido, o sea, en cuanto te hicieron la eco o lo que fuera.
1: En cuanto me hicieron una resonancia, ahí estaba. Sí, porque además era grande. Y bueno, aunque ha sido benigno y no tiene más consecuencia ni más tratamiento que quitarlo y ya está. Pero hombre, el susto me lo llevé.
0: Qué barbaridad.
1: Pero bueno, ya está, ya está. Ha sido un verano de verdad para... ¡Buf!
0: ¿Y luego qué ahora que tienes? ¿Qué posoperatorio tienes o qué revisiones cada cuánto? ¿Cómo funciona eso?
1: Pues mira, tengo que ir a final de octubre a que me hagan, bueno, a que me dé el resultado de la resonancia que tengo que hacerme previamente.
0: ¿Sí?
1: Y si, digamos, todo está bien, para lo que considere el neurocirujano, que será pues que se vaya colocando, porque por lo visto, mientras que se va colocando la parte del cerebro que estaba desplazada, pues puedes tener mareos, puedes tener falta de equilibrio. Yo no tengo nada. Yo estoy como una rosa.
0: ¿Te encuentras perfectamente?
1: Pero perfectamente, José, desde el tercer día. ¿Verdad? Que la cicatriz enorme, la cabeza era muy aparatosa. Y oye, la operación, pues sí, ha sido, como te digo, tremenda. Pero es que no me puedo encontrar mejor.
0: ¿Y la operación, o sea, dónde fue? ¿Dónde te operaron?
1: En San Francisco de Asís.
0: Ajá, joder.
1: Muy bien, la verdad. O sea, ni me lo creía yo ni se lo creía mi familia, porque claro, todos pensaban que me iban a tener que dar de comer porque me habían advertido de todas las consecuencias, que no podía andar, que a lo mejor se me olvidaba hablar, que se me caía un ojo. Pues nada, o sea, nada. La mayoría de las personas necesitan rehabilitación y yo ni eso.
0: ¿Qué te ha dicho que te dijo el cirujano? ¿Que estaba contento con la operación? ¿Quedó todo bien, según
1: él? Sí, sí, sí, muy contento, muy contento. Muy contento. Y además, pues en la revisión posterior, claro, yo he tomado corticoides, entonces ha habido una época que he estado como ahora mismo usted, o sea, con una cara gorda, y dije, mira, es que me han desaparecido las clavículas, y dice, como ha salido todo bien, te preocupas de esas tonterías. Y efectivamente, o sea, que no me puedo, o sea, perfecto. Tengo muchas ganas de que pase el verano, porque ha sido un verano muy, pues no sé, de muchas tensiones y muchas cosas, pero la verdad es que estoy...
0: ¿Cómo lo pasaste? Perfecto. ¿Cómo lo pasaste en la previa de la operación? ¿Te comías mucho el coco o no?
1: Pues mira, José, no. Yo creo que los corticoides, como me hicieron una... como si me hubiera tomado opiáceos, lo mismo. Ajá. O sea, yo de repente empecé a ver como claridades de cosas que quería y no quería. Y luego, pues bueno, comerme el coco, pero enseguida lo desechaba, como diciendo, bueno, no tiene por qué, me han dicho que lo más seguro es que no. Y yo que sé, a lo mejor un poco inconsciente, pero gracias a eso yo creo que lo sobrellevé.
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0: Hombre, buenos días.
1: Buenos días.
0: ¿Cómo va la mañana, don Fito? ¿Qué tal va todo?
1: Bien, esperando para arrancar. Que ayer acabé tarde, hoy toca arrancar un poquito más tarde.
0: ¿Tarde a cuándo acabaste?
1: A las 10 y 20, a las 9 y 20.
0: ¿9 y 20 acabaste de currar?
1: Sí.
0: Coño, ¿y a qué hora empezaste?
1: A las 6.
0: ¿6 de la mañana?
1: Sí. La media jornada, José, media jornada.
0: ¿Cómo que no? ¿Qué coño? Media jornada son 12 horas, no 15, como te metiste tú. ¿Y hoy pinta, igual, no?
1: No, de momento no tengo ni idea de qué puede pasar hoy. Oh. Puede pasar cualquier cosa.
0: Bueno, pues chicos, que era para ver cómo estabas y que para darte ánimo y que... Es que he hablado con tu santa esposa, que es lo más bonito del mundo, y está un poco down, ¿no? Un poco bajilla.
1: Sí, sí. La semana que viene pasa por taquilla.
0: ¿Por taquilla o por taller? ¿Por taller?
1: Es por taller, sí.
0: ¿Por taller? ¿Que la tienen que cambiar las ruedas o algo?
1: Sí. Tiene avería de motor.
0: ¡Ay, pobrecita! ¡Joder! Sí, es...
1: Claro, toca pues, una revisión gorda.
0: Pues ya sabes cómo se cura, ¿no? Estando todo al lado.
1: Madre mía. No. Si me arrimo mucho me pega con la escoba.
0: No. Estando todo al lado eso se arregla mucho más fácil que si no estás. He visto pocas parejas en mi vida, he visto como vosotros.
1: Ay, madre, José. Porque ves los toros desde la barrera. Esto es para verlos desde dentro.
0: Claro, eso solo lo sabes tú y ella.
1: Efectivamente.
0: Un beso muy fuerte.
1: Venga, muchas gracias, hombre. Adiós.

0: ay, amigo mío. Mi amigo, mi hermano, ¿cómo estás, tío? Lo lleva, estás jodido, ¿no? Me ha dicho, he hablado con tu...
1: Estás jodido, ni hostia.
0: He hablado con tu... He hablado con tu santa, he hablado con tu hijo, he hablado con tu consuegro, he hablado con el cojo. Bueno, ves que mañana me están dando.
1: Sí.
0: Y tú me dices lo mismo, dice, okay. Dale ánimos, enchúfale y dale ánimos, que está jodidillo, que es que claro, que
1: tiene, bueno, tiene, no más enchufes años, tanto.
0: Tiene más años que un bosque ya. Digo, bueno.
1: Bueno, bueno, eso es otra cosa. Pero bueno, tampoco tengo tanto, tampoco son tantos.
0: Pero se nota mucho, está muy cascado. Cada vez
1: no gente... se nota nada, yo, no por ejemplo, se nota nada, estoy como una roca.
0: Yo con tu edad, cuando llegue, pues estaré mucho mejor que tú, porque pues, no sé, vivo de otra manera, con mucho deporte.
1: Sí, sí, cuando llegues. Cuando lleguen las pelotas, cuando lleguen.
0: No, las pelotas estarán en su sitio, lo como tú, que te llegan por abajo la rodilla ya, o sea, es una... El Guindy me lo decía, dice, ¿tú has visto cómo iba los huevos el Chimo? Dice, por debajo de las rodillas.
1: Sí, casi, hombre, tío. Claro, ahí te crees que el Chimo le va enseñando los huevos a todo el mundo por ahí. Te jodé.
0: Nada, pero bueno, que sepas que está dando ánimo hasta tu hijo, tío. Digo, tú debes que andas a trabajar y campar a tu padre, hombre. Joder, es que me da pena que se haga mayor, es que ya es mayor, digo, bueno. ¿Tu consuegro? Mayor, hostia, ¿tu consuegro? Mayor, menuda pelotera te dio con tu consuegro, con el suegro de tu hijo. ¡Boh! Digo, tío, lleva dos años, no, el que lleva tres años, digo, llevas tres años tocándote los huevos, que no pega un palo al agua. Todos los sábados a dormir con los pies encima del sofá de la casa de tu consuegro y a comerte la carne. Y ahora vas tú diciendo que es Chimo el que está cascado. Coño, porque trabaja, no como tú, que eres un vago. Se lo he dicho.
1: Tío, el hombre ya se jubilaba, le tocó... estudió por funcionario,
0: pues se jubiló. Coño, que un funcionario en Castellón que se jubila con 32 años, que da pena, ¿eh? O sea, está sin estrenar, tu consuegro está sin estrenar.
1: Está sin estrenar, sí.
0: Claro, y luego el cantante del grupo, el cojo, el que le falta la pierna, pues igual, dice, joder, dice, es que está... Sí. Dale ánimo, me dice, ánimo a ti, cabrón, tengo que darte ánimo, pero al Chimo que está como una rosa, tú que...
1: Sí, es verdad.
0: Tú que no sabes qué va a hacer esa pizza.
1: Está
0: que...
1: bien, hombre.
0: Claro. Es que...
1: Bueno, el chaval está bien.
0: ¿El qué?
1: El chaval está bien. Lo único que le falta es la pata. Ahí está.
0: Ya, pero está jodido. Ahora dice que le han puesto el mote allí en el barrio del Engañe Baldosa. Parece que va a pisar una y siempre pisa la otra. Y está jodido. Dice, sí. Y no lo lleva bien. No lo lleva bien. Desde que se tiró al público en el concierto y se apartaron los cabrones, eso le dejó marcado. Dice, ya no me quieren como antes. ¿Y tu cuñada te ha llamado? Esa no me ha llamado, tío. ¿Qué le ha hecho yo?
1: No lo sé, no me ha llamado.
0: Mira que yo no le falta a nadie ni nada y yo digo, siempre tengo la impresión... siempre tengo la impresión de que tu cuñada no le caigo bien, ¿eh?
1: ¿Por qué? ¿Por qué será?
0: Pues, ¿no? pues eso digo yo, dímeme Dios, si yo no hablo por no pecar. Si es que no...
1: Sí.
0: Y yo digo, iba a llamar, y digo, ahora me llamará, ya verá, pues nada, pasa de mí, tío. ¿La has visto tú hoy o no?
1: No la he visto a nadie. Claro, si he venido al mercado,
0: los esfuerzos que haces para no cruzarte con ella, madre mía de mi vida.
1: Claro. Que no, gilipollas, que no hago ni esfuerzo ni hago nada.
0: Escucha, si eres el tío más generoso del mundo, con los cumpleaños de todo el mundo, con el tuyo va a ser la leche. Bueno, ¿sabes quién me ha escrito también? Arancha. ¿Qué?
1: Que ya, Arancha también te ha escrito.
0: Que salían para allá. Que iba la niña a hacerte un número.
1: ¿Para dónde salía?
0: La niña va a hacer ahí en el chale tuyo un número de gimnasia rítmica para que vea todo el mundo lo que es eso. Y el niño se ha llevado la bicicleta, ¿no? Y dice que se quedan ya hasta el lunes se quedan. En tu casa.
1: Vale.
0: O sea que.
1: No sé, yo no. Aún no han llegado.
0: Del Guindy no sé nada. Guindy que de. No sé. Guindy está cuidando al suegro, me parece, o algo, ¿no? ¿Cómo está? Pobrecillo también. ¿Qué le pasa?
1: Va a estar cuidando al suegro, tío, pero si la suegra se murió, ¿no?
0: Yo no fuera suegra.
1: Ya no líes, tío.
0: Era
1: no
0: la
1: líes,
0: suegra.
1: No me acuerdo.
0: Era la que tenía pelo largo. Era la suegra. Yo creo.
1: Sí. No me jodas. Sí, hostia, que el suegro ya se había muerto antes, me parece.
0: No, hombre, no.
1: Bueno, estima, tío, no líes porque yo no.
0: Claro, se está liando y luego me dicen que falta un suyo. No, tú, tío, tú. No, él de hecho este verano sé que ha estado solo, sí. Que me lo decían a mí la gente, dice, ¿cómo llora tu amigo ahí en Ortega Sede, en el centro de Madrid? Raro es el día que le veamos, sí. Mañana, tarde o noche, que lo estoy llorando. Porque la mujer le dejó y se fue unos días, dos semanas o tres, a cuidar del padre.
1: ¿Ah, sí?
0: Sí, sí,
1: no
0: sí.
1: No me acuerdo, yo de eso no me acuerdo.
0: Claro, y no te acuerdas y meten la pata, y yo que no meto la pata se meten conmigo. Pero dice Arancha que...
1: ¿Ese fue?
0: Dice Arancha que van... dice, mira, vamos escuchando el coche, vamos felices. Dice, voy con mi suegro, nos llevamos a mi suegro al cumpleaños de Chimo.
1: ¿También?
0: Dice, recuérdale que estamos hasta el lunes.
1: Vale, vale, vale.
0: Que llegan hoy con solo las 12.
1: A mí me da igual que estén hasta el lunes como hasta el martes.
0: Ya. Yo no. Ya lo mismo. ¿Tiene la piscina llena?
1: Sí.
0: Ah, bueno. Claro. ¿Y tenemos género?
1: O sea que ahora hace fresco. Ahora ya hace fresco, por la piscina.
0: Pues eso es lo que te digo de la edad. Que tú, cuando tenías 56...
1: ¿Pero qué tiene que ver la edad?
0: Cuando tenías 58, 59, tú fresco, decías, ¿cómo fresco? Da gusto. Y ahora ya con 69... Pues tienes frío todo el rato.
1: No, gilipollas, 58 tengo ahora.
0: Las veces que hablabas tú del 69 como tu uno favorito y estás todo el día...
1: ¿El 69 ni qué cojones? Mira,
0: pues eso es lo que digo yo.
1: Eso es lo que tienes tú.
0: Eso.
1: ¿58? ¿58 cumplo yo, tú?
0: Ya, encima ahora estás con el alemán este que te tiene loco. Que tiene loco, el alemán.
1: ¿Con el alemán?
0: El alemán, el señor este, ¿cómo se llama? El alemán este que te tiene loco, que te está mareando todo el día. El... ¡Ay! Si me lo dijiste tú, que le conociste. El Alzheimer es el señor Alzheimer. Que te tiene con la fecha.
1: Alzheimer, eso es lo que tienes tú. Alzheimer.
0: Que te tiene con la fecha loca. Loco, te tiene con la fecha.
1: Bueno, pero yo porque no soy de fechas, tío. Yo soy de números, pero no de fechas.
0: Ya,
1: no es lo mismo.
0: Es porque las fechas no son números, son letras. Claro, es eso.
1: Sí, las fechas son números también. Pero no es lo mismo. No es lo mismo.
0: Escucha, toma, la pastilla te la has tomado. Que se me ha hecho tu maestro un
1: cambio. Sí, no, dile la pastilla me la tomo por la noche.
0: Que se acuerde de tomarse la pastilla, que se le olvida todos los días, que ando detrás de él por todo Castellón. Dice, se lo olvida.
1: Que no, trastornado, que la pastilla es verdad, me tomo por la noche una pastilla. Ya. Pero para el colesterol.
0: Ya. Joder.
1: Porque me dijo el médico que me tenía un poco harto.
0: Que el colesterol, claro, es que esto, y luego estás con esa tripa, hay que bajarla, tío. Uf.
1: ¿Pero tú eres tonto o eres tonto? ¿Qué tripa ni qué nada? Gilipollas, tripa.
0: Está físicamente muy perjudicado, ¿eh?
1: Sí.
0: Es más,
1: tú sí que estás perjudicado.
0: Aparentas más años de los que tienes, ¿eh? Sí. Fíjate cómo será que me llame un amigo tuyo, que yo no quiero decir quién es, para que no te cabres con el consuegro, que dice ojalá, sí. Dice, yo solo le pido a Dios por Chimo de regalo de cumpleaños que llegue a la edad que representa. Dice... Claro, yo me he quedado, yo estaba así, que entre que cojo un disco y no sé qué, estaba un poco despistado. Yo, ¿qué ha dicho?
1: Entre que cojo un disco ni polla, tío.
0: ¿Qué ha dicho?
1: Como si iba desportando,
0: ha dicho.
1: Te juego el teléfono y a tomar por culo, ¿sabes?
0: Ha dicho.
1: Tanto año ni que representa ni cojones.
0: Claro.
1: Oíste, ni que parecía yo la momia de Tutankamón esa. ¿No te jodí?
0: Dice, me dice, Arancha está emocionada. Dice, ¿cómo me emociona escuchar al Chimo con esa energía que tiene? Siempre contento, siempre feliz. Dice, dile que
1: sí,
0: el postre.
1: Siempre contento, no, porque tú me pones mala hostia, gilipollas.
0: Dice que el postre ya lo lleva ella, dice Aranchita.
1: Pero, sí, vale.
0: No, pero que no vaya a pensar mal.
1: No, pienso mal, no, nunca he pensado mal con Arancha.
0: No, ella lleva el postre de un bollo o algo, una tarta o algo de eso.
1: Hombre, claro, ¿y qué va a llevar? Pues claro.
0: No, lo que lleve lo lleva por su marido, no para ti. O sea, que... Verdad, ¿eh?
1: No.
0: Estás ahí... Que Alzheimer no es alemán, me dicen que es un amigo tuyo, pero que es austriaco, no lo sabía. ¿Es austriaco?
1: Un amigo de su prima, de tu prima, es un amigo, el Alzheimer. ¿Sabes?
0: Dice...
1: Tu prima esa que vendía cupones.
0: Dice que un señor de la pastelería de Villarreal dice, estamos preparando la tarta de cumpleaños de Chimo, por favor, que está muy contento. Estamos haciendo una muñeca que es la cuñada en bikini para ponerla encima. Digo...
1: Aquí hay más tonto que botellines, desde luego, en esta radio.
0: Ya. Escucha, ¿has ido a comprar ya hoy?
1: Sí, he comprado, estoy aquí bajando patatas, tío.
0: ¿Qué hemos comprado hoy?
1: 26 sacos de patatas.
0: ¿26 sacos de patatas? Joder.
1: De 25 kilos cada uno.
0: ¿A 12 céntimos, a 13?
1: No estaban a 12 céntimos, no. No estaban a 12 céntimos.
0: ¿A 12 el saco?
1: ¿A 12 los coños tu primo?
0: ¿Cómo está? No, coño, ¿cómo está la patata ahora? Está barata, está 20, no llega a 20, ¿no?

0: Que no haya tanto andador, hay algún andador.
1: Entonces, gracias, guapa. Entonces, pero claro, si pintaran la franja amarilla y pusieran un vado, dejarían aparcar a, como le deja, a Juanito le dejará aparcar a los clientes de Mercadona en el parking.
0: Bueno, como si quiera aparcar en la luna, a mí me da igual. Ya. No sé dónde quiera Juanito.
1: Pero tienes que, y es más, ¿tienes los enchufes eléctricos gratis para los andadores? Para los que son.
0: Sí, a 380 voltios. No lo enchufe. No te jodes.
1: Se le van a poner los pelos, de verdad.
0: El que tenga pelos.
1: No, es una locura, tío. La vendetta al barrio es lo más moderno que hay en este país. Tiene en la puerta cargador.
0: La que no es ni moderno ni hostia, mientras que compras, es una tienda normal.
1: Mientras que compras, pues cargar el andador, ya viene, vamos, tía, más adaptadores a todos los modelos. Y el teléfono, pues sí. Cargar el andador del teléfono. Y luego te cuidan el animal, te cuidan todo. Bueno, pues es una joya.
0: Sí, hombre, claro.
1: Una joya. 72 años que cumple el Chimo hoy. No, 62.
0: Otra vez,
1: 62,
0: otra vez, el tonto la va este, ¿eh?
1: 62,
0: otra
1: 62,
0: vez. 62. No, pues ni 62 ni. Bueno, mira, ojalá tuviera 62. Iba a jubilarme. Ahora mismo.
1: Si llevas jubilado desde hace 20. O sea, si te estás tocando sí, los globos a tus manos.
0: Olla. Llevo trabajando como un negro de hace 40, que no es lo mismo.
1: No, pero no es que trabajes como un negro. Lo peor es que empezaste trabajando. A trabajar como un negro para acabar viviendo como un blanco. O sea, es que...
0: Sí, ya, pero es que he seguido trabajando como un negro.
1: A ver cuántos negros tienen, dos Mercedes, tres Audis...
0: Pues un montón, claro, un montón, sí, más
1: sí,
0: que
1: sí,
0: yo.
1: Sí, sí, sí, hombre, Hollywood, no. En Hollywood de Los Ángeles sí, pero en Villarreal
0: sí,
1: no hay ningún negro
0: en Villarreal
1: con tantos
0: también.
1: Coches, como tú.
0: Aquí en Villarreal también hay un montón de negros, ya con...
1: Me dice, es que está muy pesada la ancha, dice, ¡Chimo! Dice, léselo, dice, ¡Chimo! Dice, que nos vamos a comer el bizcocho, dice...
0: ¿Lo va a qué?
1: Que nos vamos a comer el bizcocho en cuanto lleguemos, dice, que te llevan un bizcocho, no sé qué.
0: Sí.
1: Qué alegría, que, y hoy a celebrar ya algo con tu familia. Tu hijo me ha llamado también, que lo sepas.
0: ¿También te ha llamado Raúl?
1: Albita no me ha llamado, las cosas como son. Otros años me llama y hoy no me ha llamado Albita.
0: Vamos, se levanta más tarde, ¿no? Que entra a la clínica esa de los dientes.
1: Ajá, ¿con los dientes? ¿Se los quita los dientes?
0: Sí, les va a quitar algo.
1: ¿Cómo has dicho?
0: Se los quita a los demás.
1: Que entra a la clínica sin los dientes.
0: ¿Eh?
1: Que entra a una clínica sin los dientes.
0: Que no, hombre, que entra a quitarle los dientes a los demás.
1: Es tu cuñada. La que...
0: ¿Qué va a ser mi...?
1: Pero bueno.
0: ¿La qué? ¿Es mi cuña?
1: Bueno, a lo que voy.
0: Que ver mi cuña ahora.
1: Que Raúl me ha llamado, muy cariñoso, y me ha dicho, joder, y
0: qué
1: mi padre,
0: bien.
1: Felicítale, que estamos todos locos en casa con él, que es lo mejor del sí. mundo, que le queremos más que a nadie del mundo. Y digo, pues sí. Ahora me llamará Albita no. En Carly también me ha llamado, que lo sepas. Y luego sí, luego el cojo, el cantante. Y Arancha que me tiene loco. Arancha me tiene loco. Que está emocionada con el cumpleaños de su Chimo, dice.
0: Muy bien, me parece muy bien.
1: Está bien con el marido esta, ¿no?
0: Pues claro que sigue con el marido, con es que, Juan.
1: Es que yo, vamos, el marido...
0: Juan o con Tony.
1: Al marido, no, sí, Tony, se llama Tony, Juan, el marido o solo... Tony. El marido como se descuida, yo se lo he dicho alguna vez, ¿eh? Como se, un día se lo dije en la concentración de motos que estuvimos. Como te descuides te lo quito, ¿eh?
0: Sí,
1: no hay,
0: el marido, ¿no?
1: Hay pocos maridos que estén tan guapos y tan macizos y tan guapos y tan buenos como ese, ¿eh?
0: Tan motorista. Sí, sí.
1: Ese tuya, pues en la época de Franco estabas así más guapote como él.
0: La época de Franco yo ni vivía, trastornado. Tú eras el que andaba ya en moto.
1: Sí, claro.
0: En la época de Franco.
1: Delante de los guardias iba yo en la moto, no te jodes. No. Pero que el Chimo está guapo, buf. Oh. Ay, que no va el marido. Me está escribiendo que se ha ido a Pensilvania.
0: Pues esto ya se ha ido con la moto otra vez.
1: No,
0: vaya para acá.
1: Pues mira, es que se me ha ido el marido a Pensilvania. Te van a levantar el marido, Arancha. Te he dicho que le haces corto. Que le haces corto, que no pero se puede tener un marido. Es una provocación tener un marido como ese. Guapo, con la barbita.
0: Pensilvania es donde Drácula.
1: Donde Drácula, sí señor, ahí en Pensilvania. Eso es, en Filadelfia. Y se come los bocatas de queso Filadelfia, el Drácula. Claro,
0: no, gilipollas, no será. No, es Transilvania, joder, el otro.
1: Ya, pero está al lado, Transilvania y Pensilvania son.
0: No está al lado.
1: Le separan 22.000 kilómetros nada más. O sea que...
0: Bueno, pues. Igual.
1: Dice, mira, se incorpora a la conversación Patricia Erdolense. Dice, qué suerte tener un marido como el mío, que es mucho más feo que el de Patri. Y dice que el de Arancha, pero sé que no me lo quitan. O sea, claro.
0: Claro.
1: Es que claro, lo de Arancha.
0: No,
1: Aranchita.

0: la quita el marido un día, ¿eh? Aranchita, que te lo van a levantar, que es que no se puede tener esa joya, ese pedazo de bombón paseando y ahora darle vacaciones que se vaya a Pensilvania. ¿Pero qué se le ha perdido en Pensilvania a tu marido? O sea, que es que... Madre mía. Y yo aquí intentando salvar los matrimonios como sea.
1: Es que hasta los gatos... ¿Quién? ¿Zapatos?
0: Claro. Es una barbaridad. Mira, otro que... Pascual Marín. ¿Qué tal lleva a los 65? Otro gracioso. Otro gracioso.
1: No habrá dicho 65, cabrón. Lo que pasa es que tú eres un mala persona y toca la nariz. Bueno, vale.
0: ¿Qué?
1: Igual, ¿qué vamos a hacer?
0: Escucha,
1: que no habrá dicho 65, Pascual. Escucha, habrá dicho feliz cumpleaños.
0: Arancha es la que ha confundido Transilvania con Pensilvania. Manda la... Es que se va de ruta de moto el marido. Y se va a Transilvania.
1: ¿A dónde se va?
0: A Rumanía. Pero es que al principio me ha dicho que iba a Pensilvania. Lo peor es que el escrito está bien y todo, fíjate. Lo ha escrito con la Y ahí por ahí metida en medio.
1: Como que la habrá dictado, no se la dicta al...
0: La pequeña, la hija pequeña, la gimnasta. Oye, el Guindi, ¿cómo está? Entonces, lo del suegro, ¿cómo salió algo?
1: Hasta mañana. Estaba más contento que unas pascuas con su nieto. Me ha llamado esta mañana para felicitarme.
0: ¿Ya se lo lleva por ahí a andar y a montar en bici?
1: No lo lleva uno a ningún lado. Hostia, que es pequeñico, lleva 4 meses o 5.
0: Bueno, con 5 meses tú ya eras un prenda, ¿eh? Eras famoso en todo Villarreal, ¿eh?
1: Sí, ¿no? Sí, hombre, ya iba robando motos. Yo a los 5 o 6 meses iba robando motos aquí en el barrio.
0: ¿Qué tal lleva lo que no tenga su apellido?
1: Bien, a ver.
0: Ahora dime la verdad, dime la verdad. Que no lo llevaba bien antes de nacer, fíjate ahora cuando
1: que
0: lo veía.
1: Sí,
0: será
1: que
0: será guapo como la hija. El niño tiene que ser más guapo que la hostia. Y que no tenga su apellido. Y que, claro, tú vayas con el niño paseando con el carrito como va él, ahí por Ortega y Gasset. Y que digan, ¡ay, qué niño más guapo! ¡Qué bonito! ¡Qué bien! Y él diciendo, ya, pero no tiene apellido. Uf. Qué duro, ¿eh? Es muy duro, ¿eh?
1: Yo no me imagino. ¿Qué te quejas ya de un apellido? ¿Qué te va a quejar? Pues si ya le toca así, te toca así.
0: Yo no me imaginaba, es que no me imaginaba. O sea, yo, ya verás tú cuando tengas un nieto de tu hija y no sea tuyo de apellido. Que no...
1: Pues bueno, pues será Robles, a lo mejor.
0: Robles se llama él. Pues... Bueno, si llega con este, que yo no creo que llegue mucho tiempo más. Yo creo que tu hija, que es más lista que nosotros, cuando terminéis el chalet, le da puerta a Camino Mondeño al novio. Dice, ya hemos terminado aquí, ya la entrega no, llave, a la toma por culo.
1: Que no, hostia, bueno. Que no seas cabrón, que no, que cada uno...
0: A mí me da que sí. Yo haría lo mismo y tú también. Y vamos a dejarle como el
1: tío
0: Manita.
1: No, es verdad, no es verdad.
0: Que nos atienda aquí todos los enchufeitos y luego ya para su casa, que se va. Venga. Sí, que feliz cumpleaños, tío, que te quiero mucho.
2: Muchas gracias. 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

0: ¿Qué pasa? Buenos días, hombre.
1: ¿Qué tal, Guillermo de Pillo?
0: Pues ahora mismo en Dos Hermanas.
1: ¿Dos Hermanas en Sevilla, que ha salido de casa esta noche, de ahí de los barrios o qué?
0: Sí, salí a las 6:15 de la mañana.
1: ¿Y qué llevas, qué transportas?
0: Pues voy a cargar aceite.
1: ¿A cargar aceite a Dos Hermanas?
0: Y, sí, señor.
1: ¿Y dónde lo llevas? ¿A casa? ¿A los barrios?
0: No, para la terminal, para Algeciras, para la terminal, al puerto.
1: Escucha, a ver si se te van a subir 8 o 10 moros por debajo, como el autobús del Valladolid.
0: No, pero si yo lo llevo para el revés, para adentro, no para afuera.
1: Coño, pero tendrás que salir luego.
0: No, pero que yo los dejo en el puerto, ¿no?
1: Ah, que no cruzas el ferry, ¿no?
0: No, yo no cruzo nada, déjate de rollo.
1: Bueno, total.
0: No vaya a ser que me quiten el camión y lo llenen de gente y todos para allá.
1: ¿Y luego desde el puerto para casa o qué?
0: Supuestamente, cogeré otro contenedor para mañana y supuestamente para casa.
1: Bueno, ¿y con cuánto?
0: Pero aquí todo se supone, como el valor de la mili.
1: Yo no entiendo, oye, ¿por qué es difícil encontrar un camionero que tenga más o menos, no digo entera, que sería la leche, pero más o menos la semana programada, que es lo que tiene que hacer?
0: Oye, amigo, eso es muy complicado.
1: Sí.
0: No, es que primero tienen que... Hoy porque tienen que descargar. Pero mira, el otro día vine... Ayer, vine a Dos Hermanas y resulta que aquí no se podía descargar. Tuve que ir a Vilches, a Jaén.
1: ¡Coño!
0: Entonces ya haces la noche por ahí.
1: Claro,
0: ya tienes que quedar.
1: Te descojonan todo el guión.
0: Claro, pero bueno, ayer a las 12:30 estaba en mi casa.
1: ¿12:30?
0: Que no, de mediodía. Ajá. O sea, que ni tan mal.
1: Bueno, y fines de semana te los dejas libres, ¿no?
0: En teoría sí, todos. Fines de semana y festivos, libres.
1: Bien. ¿Y vacaciones, o sea, como los ricos? No. ¿Tienes un mes?
0: Sí, claro. Bueno, un mes. Yo, lo mío son 30 días.
1: Bueno, porque tú, pero que luego las partes, dejas unos días para Navidad y esas cosas, ¿no?
0: No, yo ahora me quedan 15 días, que cogeré la primera quincena de diciembre y ya está.
1: Ya está, bueno. Pues oye, que cumples años hoy, por cierto, ¿no?
0: Sí, señor, como el Chimo, no. 62.
1: No, tienes dos menos que él, es un 64.
0: Él es que es muy mayor, es que nació sin conocimiento.
1: 64 años tiene, Chimo, pero está muy bien, físicamente está muy bien.
0: Sí, hombre, pero cumplimos el mismo día que Bruce Springsteen, que Julio Iglesias.
1: Sí, está señor, bien. Sí, señor. Pues oye,
0: cumplimos todos el mismo día.
1: Cuídate mucho, anda.

estoy viendo las imágenes, es que son cojonudas. No, no las vi, no, ya las he visto hoy. Ayer vi unas, pero no las pusieron enteras, de cuando se encuentra en la Asamblea General de la ONU Pedro Sánchez con Delcy Rodríguez. Bueno, Delcy con Pedro Sánchez, que va a buscarle a su sitio. El Pedro Sánchez temblando, como de ahí, como diciendo, ay madre mía, como que...

0: están? Buenos días.
1: Hombre, José, muy buenos días. ¿Dónde estás?
0: ¿Qué tal, hombre? Pues estoy currando.
1: ¿A currando ya o qué?
0: Bueno, desde las 7. Voy a alejar un poco porque aquí están las radiales dando caña ahí.
1: Ajá. Y bueno, y me dices que estás haciendo el CAP. El CAP es de camioneros, ¿no?
0: Sí, sí. A ver, es que en la empresa mía soy un poco un polivalente, que tengo todos los carnés y estoy en mi sección de soldadura, pero cuando hace falta o tal, pues cojo el camión también y cosas. Bueno,
1: ajá.
0: El caso, yo tengo 57 años, ¿vale?
1: Sí.
0: Y yo ya he hecho el CAP dos veces, cada 5 años hay que renovarlo.
1: Sí.
0: Esta es la tercera vez que lo hago.
1: Espero, ¿vale, vale para algo eso, pregunto?
0: Una mierda.
1: Eso es para, ayer, para sacar el dinero, vamos.
0: Escúchame, sí. Ayer pegué dos cabezadas que te puede dar algo. Porque imagínate, desde las 5:30 que yo me levanto y de 6 a 10:45 tenemos que estar en un aula metidos. Te puedes imaginar cómo está el cuerpo, ¿no? De lunes a jueves durante 2 semanas.
1: Buah.
0: Un tío dándote la chapa de cosas que ni te van ni te vienen porque luego te desvarías y te pones a hablar de otros temas. Pero bueno, yo a lo que voy y por lo que te he llamado. Claro, dialogamos el grupo de gente que estamos allí y resulta de que es que ya no, lo primero, jóvenes no hay ni uno en la carretera ya, o sea, nadie se apunta a sacarse el carné, quedan viejos nada más en el aula. Si llegas a ver la gente que somos, es todos a partir de, o sea, el más jovencito tiene 36, 37 años y los demás ya 50 y tantos, no sé qué. No hay camioneros ya, no hay. Además, con la IA se está implantando ya los camiones futuristas estos, que ya van por control, las vías se están adaptando para que vayan guiados camiones en fila, por ejemplo, uno en fila, y van 5 detrás, que lo que hace el primero, si pilla un bache y pega un volantazo, lo hacen todos los demás. Se está preparando todo para que no haya camioneros ni nada, o sea, acojonante cómo está el tema este. Es acojonante cómo está, porque el profesor nos iba diciendo lo que va avanzando la tecnología, Mercedes, tal. Es acojonante, macho. Yo digo, mira, porque yo ya estoy en estado de Italia y, bueno, no pienso seguir en la carretera. Yo estuve hace muchos años y es una puta mierda. Y menos mal que yo ya he entrado aquí en este taller y cojo el camión de Pascua a Ramos. Pero una mierda, Bellán, una mierda.
1: ¿Ves?
0: Y
1: una,
0: verás, te van a freír a llamadas la gente diciéndote la razón que tengo en esto. Los camioneros, es una puta mierda, una mierda.
1: Y sobre todo en el caso de España, que no se fuera como está. Me decían que Alemania está peor incluso, me lo dijo ayer un camionero.
0: Muy mal también,
1: pero
0: muy
1: que,
0: mal
1: pero
0: también.
1: Pero que en España ganan en el 2026 menos, sí, bruto y neto, menos, sí, que el 2000. O sea,
0: sí, y aparte, precios de combustible que ya no son competitivos, que hay gente que se queda en su casa, que dicen que me vas a pagar por el porte 600 euros subir y bajar cuando en combustible, ruedas, tal, tal, estoy en esos baremos ya, mira, me quedo en mi casa, ya está, y no salen ya está la gente deseando, los que tienen camiones propios, están deseando cumplir la edad de jubilación, porque también tiene unos baremos que a los 63, si llevas más de no sé cuántas horas de conducción en tu vida, te puedes jubilar antes, están deseando para dar boleto al camión. Dice que no quiero ni que mi hijo ni que nadie tire con esta mierda, porque ahora mismo es una mierda. Antes se ganaba una pelilla, ahora ya no se gana nada. Hay una competitividad y un buitreo impresionante. Entonces,
1: y luego son profesiones que históricamente son profesiones que necesita estar el gremio muy unido, con un sindicato fuerte y el gremio muy unido, un sindicato de gente honrada, pero eso no existe.
0: Pero
1: entonces,
0: eso ya
1: claro,
0: se ha acabado.
1: Eso se ha acabado. Entonces, no, es que en España ha desaparecido hace 20 o 30 años. Ahora,
0: claro.
1: Ahora creo que está. Ahora, me decía esta mañana que se está cociendo una de esas gordas que montan los franceses. Se está cociendo ahora para la semana
0: normal,
1: que viene o la siguiente.
0: Normal, pero siempre tienen que ser los gabachos los que se tiren con los chalecos amarillos a la calle a hacer el tonto. Aquí no nos movemos para nada. Nos movemos si hay un partido de fútbol y ha perdido tu equipo. Entonces sí nos movemos. Para esas cosas, pues no. Pero bueno, esto es España. Pero el tema es muy mal, ¿eh? Esto de los camioneros, ya verás, te va a llamar más gente, te lo va a comentar más gente. Está bastante, bastante mal hecho. Yo me he quedado flipado porque he empezado el curso hace 2 días, que es una puta mierda, ya te digo, es una mierda, una pérdida de tiempo. Pegas unos cabezazos que te duermes, tú imagínate, después de estar todo el día currando, luego tienes que ir al curso este, que encima otra cosa igual, ya lo podían hacer, por ejemplo, para obligar a las empresas a que si tienes que hacer este curso, que las empresas te paguen el curso. No, no, fuera de tu horario de trabajo, si quieres, vas, y si no, te quedas sin carné, ¿sabes?
1: Joder,
0: entonces, imagínate las horas, la jornada que echas. Yo entro a trabajar a las 7 de la mañana y a las 6 de la tarde tengo que estar en el aula sentado hasta las 10:45. Dicen, algunos decían que sí, que la empresa se le pagaba las horas. Digo, a mí me lo pagan en billetes del Monopoly. Ayer me dieron un taco y me dijeron, vete tirando con esto.
1: Mira, me escriben desde Muelle del Valle diciendo que en el Lidl que llegan camioneros todos de más de 60 años y que están hechos polvo, que están todos por locos.
0: Pero ¿cómo no van a estar? Si yo menos mal que dejé el camión. Si no, yo ahora mismo pesaría 40 kilos más, tendría las piernas como los teleñecos, cosas así. Porque en el camión lo único que haces es, y dice, bueno, dieron el caso de un hombre que estaba hecho polvo y que fue al médico y le dijeron, es que lo que tiene que hacer usted es hacer deporte. Y dice, me dices que un camionero parando en ruta y tal, ¿dónde están los polideportivos y los gimnasios para hacer deporte? ¿En qué momento? ¿Cuándo? ¿Qué? No sé, cosas así.
1: ¡Un abrazo fuerte!
0: Venga, Bellam, encantado de hablar contigo otro ratito. Venga, chao, tío.
1: La gente se quedó con la copla ayer del antenista, del chaval que estaba estudiando primero de antenista. Le llaman técnico de telecomunicaciones, un antenista, el tío por antena de TDT. Que es que perder 2 años de tu vida por una superproyecta como esa, que es que esto encima está desapareciendo, que de aquí a 2 años no va a haber antena ya, o de 3, esto ya... creo que está habiendo jornadas en todo el mundo ahora a propósito de la inteligencia artificial, ahora mismo hay un gran núcleo mundial reunido porque están asustados, o sea, yo lo digo siempre, que esto va a camino del Terminator 2, esto las máquinas nos comen por los pies y nos ponen a trabajar para ellas, ya verás tú. Y creo que hay una corriente ahora básicamente americana, que pero los chinos no se bajan del burro, de frenemos un poco, aprovechémonos de esto, que es un invento cojonudo, pero a ver si nos vamos a pasar de frenada y pues eso, lo que digo siempre, el día que se pongan en contacto dos máquinas de estas, se acabó lo que se daba. Pues tenemos que obedecerle estos allá, vamos. Ríete tú de los marroquíes al lado de las máquinas estas. Madre mía. 8:45 de la mañana.

0: Espérate, a ver si me coge el teléfono. ¡Hola!
1: Hola.
0: Hola, buenos días. ¿Cómo te llama?
1: Yo, Ricardo.
0: Ricardo, ¿dónde estás?
1: En Zaragoza.
0: Vale, y llevas toda la vida escuchándome y me escribe y dice, ¿este es el WhatsApp de la jungla?
1: Pues... Oye, te tengo que entender por internet, asondo.
0: Pero coño, si te descargas la aplicación de la jungla radio, en la pantalla sale el teléfono del WhatsApp, pero bueno, eso no sabías tú. Entonces, ¿qué para qué buscas en internet? ¿Qué la buscas en el Google? ¿Del teléfono de WhatsApp de la jungla de Avellano o algo o qué?
1: El invento este que nos han puesto, la IA esta, para que los que no sabemos aprendamos.
0: Anda, coño, es que lo de la IA es la hostia, ¿eh? Joder, sí, sí, fíjate. Sí. Si estoy diciendo que tu suegra sabía. Madre mía, lo que sabe el aparato este. Tú prueba a decirle una lenteja y te dice cómo tienes que hacer la lenteja, pero vamos, al toque, ¿eh? Wow.
1: Y yo también te dicen que comprarlas, ahora la gente no las hace, las compra.
0: Yo lo probé el otro día con patatas bravas. Salsa de patata brava, variedades, y me dio 300 variedades. Claro, cuando te da 300 no haces ninguna, dice. Pues mira.
1: Tú cuando quieras comer patatas bravas, te vienes a Zaragoza y te llevaré.
0: No, si yo en Madrid conozco también, y en Ávila, en todos los sitios, pero era para hacerme yo unas que tenía antojo, pero no. Nada, al final lo dejé. Al final.
1: ¿Qué pasa? ¿Que están revolucionando los transportistas?
0: No, aquí ahora tengo la revolución de lo del CAP este. Que dicen unos que si es obligatorio que lo pague, primero que lo pague la empresa y luego que se haga en horario de curro sin coger el camión, claro. Bueno, pues que claro, eso si das con un jefe que te lo consienta, si das con uno que te obliga a que te lo pagues tú y al que lo hagas los fuera del horario de curro, pues tendrás que hacerlo y si no te vas a la puta calle, ya está.
1: El café está muy bien y si enseñaran algo sería la hostia.
0: Pues eso no va a ser. Todos esos son sacadineros, que lo peor no es que se saquen dinero, que yo entiendo que tienen que sacar, pero no hagas perder el tiempo a la gente, ¿sabes? Eso son mierdas que no valen para nada. Para nada.
1: Sí que valen, si lo hicieran bien vale para mucho. Hay gente que no tiene conocimientos y necesita. Sabes que en este país necesitamos aprendices que entiendas que no los están explotando, que tienen que aprender. Que es diferente, que no te explotan, tienes que aprender un oficio, y eso es lo que no están haciendo en ese país.
0: Ya.
1: El CAF estaría muy bien si lo diera un camionero, y lo diera un médico, y lo diera un economista, pero no un tío en autoescuela que te lee un manual. Eso es el CAF, y una subvención que cogen y vive mucha gente de eso.
0: Buah,
1: un camionero viejo, como ya puedo ser.
0: Todos los cursos de formación profesional, todos los de formación para profesionales, de esto que lo inventó la OGT y Comisiones Obreras, eso es para que se pongan guarros de llevarse cientos de millones de euros. O sea, no valen para nada, nunca valieron para nada los famosos seres, ¿no? Los cursos que te dan de promoción, para eso no vale para nada, pero bueno, es así.
1: Sí, sí que valen, hay mucha gente que le vale, a mucha gente.
0: Hombre, le vale porque te lo piden para cosas, pero digo, para tu formación educativa y personal no te vale para nada eso.
1: Ahora mismo la gente aprende en la puta calle y ese es el problema. No hay profesionales porque no les enseña a nadie y muchos ya no quieren aprender porque tienen la vida resuelta por otro lado. Es más sencillo que te ayude con una paga a que te formen y te pongas a trabajar. Para mí, si tiene comida, no tiene que pensar cómo conseguirla.
0: Mira, me escribe Antonio, que es dueño de una flota de 36 autobuses. Dice, ¿qué quieres, que les pague yo el curso a los camioneros y que lo hagan en horario de curro? No, porque luego el curso se lo quedan ellos y el carnet también. Que lo paguen ellos de su bolsillo. Muy bien, ole. Fíjate.
1: Bueno,
0: 40 camiones que tiene. Y cada camionero se paga su curso y cada camionero lo hace fuera de horas de curro.
1: Claro, y los fines de semana, los descansos semanales que nos obligan a hacer, los hacemos estudiando.
0: Y el que no quiera, pues bueno, a la puta calle ya está.
1: Hay empresas que las hacen dentro del recinto de la empresa. El camionero duerme en el camión el fin de semana y cuando acaba el fin de semana coge el diploma y se va a Alemania, por ejemplo. Uh-huh. Y no diremos nombres, pero en Zaragoza hay varios. Y algunos les cobran por dormir en el camión. Gente que viene de extranjero y les cobran por dormir en el camión. O sea, después de la nómina usted ha dormido tantos fines de semana en mi cabina y te descuentan del sueldo. Pero eso a la gente no le interesa decirlo, parece ser. Solo le interesa decir que no hay camioneros. Lo que sobran son conductores y gente. Lo que faltan y sobran no, sobran son malos empresarios. Porque hay algún transporte que se quede algún día en algún sitio de España, no. Entonces no es que falten camioneros. Sobran empresarios que quieren manipular todo el transporte.
0: Ya, porque tiene razón, porque camioneros han tenido que entrar mucho de Sudamérica porque faltaba camionero para los camiones. De hecho,
1: pueden ser los tíos más válidos del mundo, pero hay que enseñarles nuestras normas, nuestras costumbres, nuestros haceres. No le pone las llaves al tío de un camión y tira, y vamos, y así va pasando, accidentes, problemas, y les pagan pues poquito, los acostumbran ya que tienen que comer en el camión. Yo llevo toda una puta vida en esto, y yo que mi padre dormía en Legazpi en una pensión cuando íbamos a buscar viaje, y comíamos de restaurante todos los días, y al final de mes igual le ganaba una parra al hombre. Y ahora eso es inviable, no duerme nadie en un hotel.
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0: ¡Diego!
1: ¿Qué pasa, vos?
0: ¿Qué pasa, tío? ¿Cuántos te caen hoy?
1: 24, tío.
0: ¿24?
1: Sí, tío.
0: Joder, bueno, es que es mucho, ¿eh? Muy mayor, ¿eh?
1: Uf. Bueno, peor serían 30, ¿no?
0: Ya estás más para allá que para acá, ¿eh? ¿Y cómo andamos de curro? ¿Qué estás haciendo ahora? ¿Dónde curras?
1: Ay, ahora ya no curro, tío, porque el instituto lo ha vuelto a liar.
0: A ver, ¿qué ha pasado?
1: Pues que tenía... ¿cómo se dice? Tuve unas prácticas, me contrataron. Y sí, como tengo que volver a hacer otras prácticas, pues me acabó el contrato y ahora estoy esperando hacer prácticas.
0: Vamos a ver.
1: Otra vez.
0: Tienes unas prácticas para después de estar en el ISTI haciendo el curso de mecánico, ¿qué era? De electromecánica o algo así era, ¿no?
1: No, mecánica de aviones.
0: Mecánica de aviones. Bueno, entonces tienes unas prácticas en el taller del barrio, de los aviones del barrio. Hacen las horas y ahora en otro ya no puedo hacer más práctica, ¿o cómo va eso? ¿Y de dónde estás?
1: Tengo que esperar un mes de clase, dar un mes de clase, pero que es una mierda porque tengo una asignatura solo los lunes, o sea que voy cuando me apetece, los lunes solo. Sí. Y luego esperar a hacer otras prácticas, terminar las prácticas, entregar el TFG y ya darme el título y poder irme a currar fuera.
0: ¿Fuera de dónde?
1: Pues no sé, estoy pensando en irme a Suiza.
0: Pues Suiza es muy caro todo, ¿eh? Uf.
1: Ya, pero es que es un contrato muy, muy bueno.
0: Ya, va, que sabes de cómo va el tema allí y lo pagan bien.
1: Pues sí, porque todos los de mi curro hay muchos de mi curro que se están yendo.
0: Madre mía. Buah, y de escucha, de novia, ¿cómo andamos?
1: La novia ya pasó a otro plano, tú.
0: No me asuste, a ver si dices que pasó a mejor vida, ¿no? O sea, que la dejaste, eso te dejó.
1: No, he pasado yo a mejor vida.
0: ¿Cuánto tiempo lleva a ir de novio?
1: Buah, tío, un año de mierda.
0: ¿Un año
1: de mierda? Pero de mierda literal.
0: ¿Y qué pasa? Que aquello ya era rutina, ¿no? Era todos los días igual, un rollo, ¿no? Ya no había...
1: No, ya era...
0: Ya no había la sensación de la emoción, de las cosas, el cosquilleo en la tripa.
1: No,
0: ya...
1: sí, por mi parte sí, ¿eh? Pero bueno, yo qué sé. Al final, bueno...
0: ¿Y pero dejó ella entonces?
1: Fue algo así, luego...
0: No me digas que fue a la vez. No, lo dejamos los dos, eso no existe. Eso
1: no, no, no, no, no. Me dejó ella y luego como que quiso volver.
0: Sí, tú dijiste que no, ¿no?
1: Bueno.
0: Que vuelva con su padre. Si ha dejado a la joya la corona, que es mi amigo Diego, pues que no, ya no se
1: puede. Que vuelva con su padre, dice. A ver si lo encuentra.
0: Ya no hay más oportunidades. ¿Y ahora estamos en busca de captura de alguna otra o no? Ya no quieres novia ni nada.
1: Ahora estoy fluyendo.
0: Estás soltero como tu madre, claro.
1: Pues sí,
0: igual.
1: ¿Qué te voy a decir?
0: ¿Y tu hermana tiene novio o no?
1: Sí.
0: ¿Sí? ¿Y es majo, majete?
1: Es majete, tío, la verdad, el pavo es un buen tío.
0: Bueno, escucha, entonces este ciclo ahora de clases que tienes, los lunes tienes clase, nada más que los lunes. Hoy que es miércoles te toca el bolo, no haces nada.
1: Hoy que es miércoles también tengo clase, pero no voy a ir porque es una asignatura que me he convalidado, así que les den por culo.
0: Ay, que sí. ¿Y mañana jueves?
1: No.
0: No. ¿Y el viernes?
1: No, solo los lunes de 6:30 a 7:25.
0: Ah, de 6:30 a 7:25. ¿Lo tienes cerca de casa por lo menos o no?
1: Voy en coche.
0: ¿Vas en coche? ¿Pero a dónde? ¿A dónde tienes que ir? ¿De Algete a dónde?
1: De Algete a Canillejas, ahí en Elías Barajas.
0: ¿A Canillejas? ¿Para una puta mierda la asignatura de cruzarte tu Madrid?
1: Sí, el que me esté ¿puedo decir una cosa?
0: Sí, claro.
1: El que me esté escuchando y trabaja en el Ministerio de Educación, sois unos perros. Bueno, que nos la habéis liado.
0: Pero escucha, tú no puedes coger. ¿Eso quién te aprueba o te suspende? ¿Un profesor de ahí del instituto este o cómo se llama?
1: Un profesor, tío.
0: Tú no le dirías a tu madre que ella tiene mucho morro. Que darle 30 euritos o 40 euritos y te firme, ya no tienes que ir más, hombre.
1: Pero es que encima nos ha dicho
0: que funciona así, Diego.
1: Es que encima, claro que funciona así, sí, todo funciona así. Y encima nos ha dicho el profesor que cuando terminamos las prácticas que nos meten 2 meses más de clase y le hemos dicho que hay una polla, que se está flipando.
0: Que sí, que tripis ha comido este.
1: Se ha comido, ya te lo digo
0: es
1: yo.
0: Es que de verdad, ¿eh? Bueno, es que esto está muy mal esto, ¿eh?
1: Uf. Es un gilipollas.
0: 24 que te caen hoy, como perdamos otros 4 más, ya te has puesto con 28, fíjate.
1: No, tío, es que la putada del grado este es que es dual, tío, y son 3 años, macho.
0: Pero si llevas 7 u 8 con este grado.
1: Que va, llevo 2, cabrón.
0: Sí.
1: Sí, pues antes es mi
0: hiciste
1: tercero.
0: Lo de electromecánica de coche no me lo he inventado yo. Hiciste una cosa así tú, ¿no?
1: Sí, un grado medio.
0: ¿Y eso no valía para nada luego o qué?
1: Sí, pero no estudié el de aviones, que da muchísimo más pasta y es mucho más
0: trabajo.
1: Ya, que
0: hay mucho, y es mucho más oportunidad de trabajo, hay mucho más taller de aviones. En Algete está lleno de talleres de aviones. Vamos.
1: En Algete y en...
0: Pegas una patada y salen 6 talleres de aviones. ¿Y quieres cambiar el aceite? ¿Le cambia el...? ¿Qué
1: no, lo que sea de...
0: La presión de las ruedas, supongo el motor, el
1: sí,
0: reglaje
1: todo,
0: de válvulas...
1: Todo.
0: Claro.
1: Bueno, pero yo estaba currando en una empresa que fabricaba motores.
0: Ajá. ¿Y tú qué hacías en la empresa? ¿Era imprescindible? ¿Sin ti no se fabricaban motores o cómo
1: va? No, coño, joder, imprescindible no. Pero yo estaba... Ay, ¿cómo se dice? Yo hacía LJ200.
0: ¿Y eso qué es? ¿Eso cómo...
1: El motor del Eurofighter es el caza español.
0: ¡Ay, va la hostia! Escucha, pues sacar uno por la puerta atrás y ya hacemos una carrocería nosotros y nos fabricamos uno. El motor es lo importante, ¿no?
1: El motor es lo importante, sí.
0: De todas maneras, es que ahí hay una contradicción. La frase en sí misma tiene una contradicción. Eurocaza español. No puede haber un avión español que vuele militar y que funcione. Eso no, es imposible.
1: A ver, al fin y al cabo no es lo de España, así que por lo menos los otros países lo han hecho de puta madre.
0: Ah, por eso, vale. O sea, que el español lo han pintado, ¿no? El español que es el que pinta o algo.
1: El español es el que pone la pasta, el que pone el culo, si ya lo sabes.
0: El que está con la escoba allí barriendo en el taller.
1: Pues sí, seguro. El que pone el culo, como todo.
0: Pues eso es. Pues oye, que tenga un buen cumpleaños. ¿Cómo lo vas a celebrar?
1: Pues mira, me voy a ir a boxeo ahora.
0: ¿A boxeo?
1: A las 11, sí.
0: Muy bien.
1: Y luego pues veré a mis colegas, yo creo, un rato.
0: Sí. ¿Un miércoles ve a tus colegas por la mañana? ¿Vais a tomar una cañita o algo? ¿O qué?
1: No. Yo salgo de boxeo a la 1:30. Veré a algún colega que salga de currar. Y luego por la tarde, pues sí, pues no sé, haré algo.
0: Bueno. Oye, que feliz cumpleaños, tío, que eres cojonudo.
1: Muchas gracias, Tron.
0: Un abrazo, adiós.
1: Chao.
0: Más majo es el hijo de Sarita. Reflejo de los hijos de miles y miles y miles y miles de españoles de un país que se han cargado la juventud y lo que viene por detrás, ¿eh?

0: entre unos y otros, entre el PP y el PSOE, pues también tiene mucho que ver Rajoy de los últimos años de Rajoy, ¿eh?
1: Porque es solo una mirada.
0: Que se han cargado la juventud, tío. Se la han cargado.
1: Soñar.
0: No pueden competir con nadie, en nada. Hay casos aislados, claro que los hay, y cojonudos, ingenieros de la hostia, y médicos, y, pero son minoría, porcentaje del 2%, del 1%. Aquí desde que éramos pequeñitos hay cursos de orientación, el mismo COU, curso de orientación universitaria. ¿Quién no ha orientado a nadie para nada? Es el único país donde un chaval con 16 años, hoy 16 años, le pregunta ¿qué quiere ser de mayor? No tiene ni puta idea. Ni puta idea. Por lo menos nosotros decíamos torero, futbolista, policía, bombero, bombero. Chavales de 16 años de hoy no tienen ni puta idea de lo que quieren ser. Es más, se la suda. Ya estará la sociedad. Si me daban 400 euros y tocándome los huevos, cuando tenga 26, pues me darán 4.000.

luego tiene, por favor, buscadlo si no lo habéis visto, es que se está hablando en el mundo entero de ello, ¿eh? Que en Antena 3 decía que es el chisme del mundo ayer. El Twitter que subió el ministro Álvarez, el ministro de Asuntos Exteriores, cuando llegó a Nueva York. Él simula que se está grabando con el teléfono y tiene dos cámaras del ministerio grabándole a él. O sea, es acojonante, ¿eh? Es un puto paleto de mierda. Que dice, yo no, este no lo conozco, este no es español, oiga, este es español pero de México, de aquí no. Buscarlo, buscarlo, que está el mundo entero diciendo, ¿esto puede ser ministro? ¿Esta cosa puede ser ministro?

en lo que han convertido. Es que yo con eso estoy impresionado. El informe PISA, lo que peor llevo de todo el informe PISA, y me lo he leído entero, ¿eh?, es lo de las 400 palabras como fondo de vocabulario de la juventud española. 400 palabras es lo que conoce un joven de 14, 15, 16 años con las que se mueve durante 24 horas. 400 palabras. Es exactamente la mitad que el prólogo del Lazarillo de Tormes. Es una cuartilla mal medida. 400 palabras, el fondo de vocabulario de un joven español.

efectivamente, como dice mi amiga Ana. Y luego, lo que más resalta el propio informe de la Juventud Española es que no son capaces de entender lo que leen. No tienen capacidad de comprensión lectora. No saben lo que leen. El español, cuando lee entre 12, 13, 14, 15 años, no sabe lo que está leyendo.

¿Dónde van? ¿Dónde van? ¿Dónde van ahí estos chavales? No sé, cuando nos tenga que competir con un danés o con un noruego.

Mallorca, dice, en Baleares se les obliga a estudiar y hablar en catalán. Ya hay niños que no saben ni hablar español. Una fábrica de fracasados, ¿eh? Salvarán muchos, pero la gran mayoría al rinche, al pozo, ¿eh? Fíjate, cuando salgan de los Pirineos, ¿dónde van con el catalán? Está muy bien, ¿eh? Que conseguir un catalán tiene que hablar catalán. Pero de ahí a darle la importancia que le dan, ¿dónde van con eso?

se pegan por la juventud española en ningún país del mundo. En ninguno, que no te engañen. Se pegan por ingenieros españoles, se pegan por médicos españoles y poco más, y poco más. Pero por la juventud española no se pega nadie en ningún sitio.

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Mira, es que me están mandando esto del año pasado, ¿no? Esto era de primavera del año pasado, primavera del 25. Otro estudio es que se hace estudios todos los días, claro, de todo. Hay empresas que demoscópicas que solo se dedican a hacer estudios de estos. Que de los 26 países de Europa, España era el que más licenciados universitarios, el que más títulos universitarios tenía, trabajando en empresas de fast food. En el Kentucky Fried Chicken, Burger King, McDonald's, el Fridays este, o como se llame, el Hollywood y todo esto. O sea, que era de Europa, de los 26, el porcentaje de titulados universitarios trabajando en fast food era el mayor de todos. Bueno, no es malo, ni es bueno, está ahí. Eso dice Belén, no tenemos compresión lectora, no nos saben leer. Eso es el primero de los problemas. Dice, pero lo de farmear a uno...

preguntaban por los años. 83 cumple Julio hoy, 83, y 76, 76 Springsteen, el mismo día. Y 64 Chimo.

así sin querernos estamos marcando aquí un pequeño homenaje a al maestro Julio. Ole, ole y ole. 83.

0: minuto, 17 minutos para las 10 de la mañana. Hola Marta, buenos días.
1: Hola, buenos días, jungleros, buenos días, José Antonio, ¿qué tal estáis hoy? ¿Bien?
0: A mí se me ha ocurrido hace un rato que, aparte de lo guapo que se queda uno y lo guapa que se queda una cuando pierde 6, 7 kilos, 8 kilos, 9 kilos, 10 kilos, lo importante que es para la salud el estar en tu peso. Me encanta, no sé si te has visto que el gobierno de España ha hecho un campañón en televisión, en todas las televisiones, diciendo la obesidad es una enfermedad. Tenlo claro,
1: totalmente.
0: Es una enfermedad. Ha empezado ayer o antes de ayer la campaña. Y
1: no lo he visto todavía, pero es muy importante, lo decimos cada día y tú también lo dices, porque muchas veces lo decimos, ¿no? Nos sentimos incluso con otra actitud, es que te sientes bien internamente, pero bueno, para evitar enfermedades cardiovasculares, y más en esta época del año que hemos tenido excesos en el verano, que lógicamente que cuando tienes unos días de vacaciones para disfrutarlo, ¿no? 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kilos de más, que lo has probado todo, es tan fácil hacer el plan 12 y tan económico, y luego muy importante, porque sabemos que también hay muchas campañas con algunos productos que son medicamentos, que tienen unos efectos secundarios, que tienes luego un efecto rebote bestial, que pierdes la masa muscular, y con el método plan 1-2-3, que está realizado también por un equipo de profesionales de 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a la normalidad, a la rutina, el cansancio, el agotamiento, pero es que hay que limpiar internamente. Eso es como hacer un reset en tu cuerpo cuando haces el plan 12. 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Digo, es que es una enfermedad autoinmune que también hace que tengas todas estas patologías, ¿no? El que puedas, te cuesta bajar peso, el que tengas retención de líquidos. Bueno, que lo probéis, que de verdad, que yo no digo, lo dicen muchos testimonios, que además nos escucha cada día y que repiten, porque es maravilloso el producto.
0: 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Yo he hecho dos veces el plan 1-2-3 y las dos veces me he ido de cine, y haré, ya todo calculado, en enero siempre, y luego por ahí en medio, que has tenido una semana rara, en mayo, junio, en
1: septiembre, ahí antes del verano,
0: en enero siempre. O sea, yo me parece impepinable, que es cojonudo el decir, venga va, pues, pero es lo que decía, lo bien que te sientes, lo bien que duermes,
1: sí, te activa,
0: lo bien
1: tu energía,
0: que respiras, lo bien que asumes el ponerte en forma, coño, que
1: mira, clientes
0: que de otra manera.
1: Claro, clientes que dormían, bueno, el tema de con la máquina de la línea del sueño, con que no dormían bien, bueno, la de familias que nos han agradecido el que hayan hecho el plan 2-3, la verdad que funciona muy bien, duermes mejor, vives mejor, te mueves mejor. Y todo, sobre todo, respaldado por un equipo que tiene su registro sanitario, o sea, que pasa todos sus controles, y es 100% natural. Esa fórmula te va a quitar la ansiedad, el apetito, de manera natural totalmente, y además bajarás de 6 a 8 kilos en un mes, peso, volumen, y bajarás también los niveles, esos asteriscos que te salen en la analítica, que muchas veces vas temblando al médico cuando tienes los resultados de la analítica, pues irás con otra alegría, garantizado. 900-494-134, y os digo una cosa, hoy es miércoles, empieza hoy, ¿no? El otoño, creo,
0: sí.
1: Pero bueno, hoy era el último día.
0: Yo soy del plan antiguo, a mí el otoño empieza el 21 de septiembre, o sea, yo estoy del 23, esto no... No la acabo de entender pues, yo.
1: Yo también, yo soy como tú. Yo por eso tengo que preguntarlo, porque digo, yo siempre he sido 21 de septiembre. 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
0: Espera, que tengo un testimonio. Ay, mira, mira, vale. Escucha, un amigo, mira, escucha.
2: Buenos días, quiero relatarle mi experiencia con el plan 1-2-3.
1: ¿Sí?
2: Yo empecé a tomarlo en febrero y la verdad es que me siento muy satisfecha. Conseguí adelgazar 7 kilos. Me he mantenido estupendamente hasta este verano.
0: Mira, yeah, qué maravilla. O sea, no ha recuperado los kilos, lo que tú decías, pues no hay efecto rebote.
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0: 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Un beso muy fuerte, guapa.
1: Igualmente para ti, para todos y para todas.
0: Adiós.

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1: Dale, dale. 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

buenos días, nada más y nada menos que las 10 de la mañana, las 9 en Canarias, en directo y desde Reynosa. Bienvenidos a la jungla.

mi amigo Luis Miguel está enseñando. Digo, mira, no ha empezado el programa, ya tenemos más de 300 WhatsApp por leer, una barbaridad. Bueno, tengo por aquí a Javi desde la Lizal, que me escribía a las 6:47 de la mañana y decía, buenos días, Serrano. Javi de la Lizal manda un saludo a Javi Liki y dile que se recupere y saca la Yoli. Venga, cumplelo, buen día para todos.

0: Zaragoza. Ya hacía días que no saludaba, así que un saludico y buen día a todos. Un abrazo, amigo.
1: Buenos días, Serrano. El Melli de San Felices. Otra vez en la Tierruca, no sales de aquí.
0: Ya te digo.
1: Te vas a tener que comprar una casa en Cantabria.
0: Sí, sí.
1: Yo creo que San Felices es el buen sitio porque está en el centro. Así te mueves por toda Cantabria bien. Así que nada, esta noche yo creo que voy a subir a verte. Si no pasa nada, voy a subir a verte un ratillo, Serrano.
0: Bien, bien, bien.
1: Ahí pongo una canción para la gente de San Felices, venga. Ponle una canción de Los Suaves. Venga, un saludo, venga. Serrano, y a todos los jungleros.
0: Un saludo, Melli.
1: Buen día.

0: Ligón cántabro. Sí. Cuando era bizcochito 23. Muy buenas, Arturo. Oye, cuéntame, ¿qué día más maravilloso hace en Reynosa, ¿no? Y no.
1: Ya era hora que te tocase uno bueno.
0: Eso,
1: ¿no?
0: Digo yo. Bueno, el año pasado por la mañana
1: la
0: en el programa.
1: La vencida.
0: Sí. Pero en el programa el año pasado sí que teníamos el día así, más o menos, ¿no? Lo único que pasó fue que luego por la noche llovió.
1: Sí, se estropeó.
0: Es raro que en Reynosa llueva, ¿eh? Aquí no llueve nunca, ¿no? No suele llover.
1: Todas las tardes se mete el norte.
0: Oye, ¿qué tal el ambiente de las fiestas? Cuéntame, tú que has estado por aquí por todas las fiestas maravillosas estos días. Que bueno, ¿cuándo termina la fiesta? ¿El fin de semana?
1: El domingo.
0: ¿El domingo termina la fiesta?
1: El domingo termina.
0: ¿Y cómo ha estado el ambiente?
1: El día de campo.
0: ¿Ha habido gente y eso o no?
1: Oh, a reventar.
0: Sí, ¿no?
1: Genial. Pero que encima hemos tenido todos los días así.
0: Ah, bueno, tiempo. Pues eso está bien, hombre.
1: La heladita de la mañana.
0: Sí, fíjate tú que está haciendo últimamente tanto calor que la Agencia Estatal de Meteorología ya ha avisado que este año las castañas vienen asadas y todo, de la calor que hace, ya vienen las castañas asadas este año y todo. Bueno, venga, vamos a poner la canción que me pedían por ahí mi amigo Omar desde El Bierzo, que le quería dedicar esta a su mujer Natalia. Tengo por aquí a Gema desde Valencia. Buenos días, jugleros. Pon algo del barrio. Un besazo para Gema de Valencia. ¿Y quién pincha en cabina? ¿Quién?

0: buenos días. Os saluda Juan desde Vinoteca Torre de la Vega. Hoy hace 3 añitos que nos mandaste un mensaje por vídeo WhatsApp muy chulo, felicitándonos por nuestra boda. Y es que hoy, ay, oficialmente...
1: Buenos días, Javi. Os saluda Juan desde Vinoteca Torre de la Vega. Otra vez en la tierruca, y es que no te echamos ni con agua hirviendo.
2: Ya te digo.
1: Por eso eres hijo predilecto de Cantabria. Y como hoy estás en tierras campurrianas, hoy te voy a pedir una canción muy especial. La canción de Viva el vino y las mujeres, porque una fuente de Reynosa da vino y son fiestas también en Logroño. Y por cierto, sí, el cumpleaños de mi nieto Dylan, 3 añucos.
2: ¡Anda, qué bien!
1: Así
2: ¿no?
1: que nada, feliz día a todos y que disfrutéis por tierras campurrianas.
2: Venga, te la pongo enseguida, Juan, amigo.

0: donde os dividís y tenéis esos piques sanos de pueblos y de zonas, ¿no?
1: Pues sí. Yo como no salgo de aquí...
0: No. Tú no sales de la zona campurriana, tú no sales, ¿no?
1: De vez en cuando, sí.
0: ¿Pero porque no te dejan o porque tú no quieres?
1: ¿Por qué no quieres?

A ver, buenos días, Serranín. A ver, espera un momento que tengo aquí. Tocamos hoy en las fiestas de San Mateo de Logroño, en el espacio Peñas, a las 10:45. Bien, bien, bien. Muy bien, tío.

0: vinos, no. Arturo, aquí hay buen vino en Reynosa.
1: No, en Reynosa no.
0: No.
1: Aquí se bebe buen vino.
0: Ah, vale. Entonces la fuente, esa es la de enero, ¿no? La fuente es la de la fiesta de enero.
1: Sí, sí, claro. Tenemos, sí, un viñedo, viñedos en Valderredible, cerca de aquí.
0: Vale.
1: En Reynosa no.
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0: Me gustaría saber, anoche cuando estábamos aquí cenando en el bar Peñas Arriba, Arturo, había un grupo de gente que estaban cantando canciones. Como una cuadrilla que estaban cantando. ¿Esas canciones qué eran? ¿Qué tipo de canciones eran? ¿Cómo la llamáis aquí?
1: Campurriana, no, pero montañesas principalmente.
0: Montañesas y campurrianas, ¿no?
1: Sí. En los bares, en las terrazas, se canta también la canción, sí, montañesa.
0: Como en Huelva el Fandango o la Sevillana, por ejemplo.
1: Claro, la montañesa gusta mucho, ¿eh?
0: Ah, pues muy bien.

0: dobla. Buenos días, Javi. Vamos, que ya estás aquí en Reynosa. Saludos para todos los jugleros. Y toca, toca la bocina. Venga, vamos.
1: Que vivan los cuatro juntos.
0: El amigo Adri, un saludo. Julián desde Molacillos, en Zamora. Un saludo, junglero, vamos a por el miércoles. ¿Y dónde está la Yoli y el sobrino? Y bueno, los tengo todos por aquí. Los tengo todos por aquí. A ver, la Yoli la tengo por aquí. ¡Yoli! A ver, mi sobrino, sobrino, ¿estás por ahí o no? A ver, a ver.
2: Un Lamborghini, un iPhone, una plata.
0: ¡Bien! Yeah.
2: A la junglero, bienvenida a la junglera.
3: A ti con el Lele, ah.
0: Están todos, a ver. ¡Alcarde!
4: ¡Qué cara de orcos y drogadictos tenéis! ¡Borracho!
0: Yeah.

0: el taxista de Tenorio. Espérate, que tengo por aquí más frente abierto. Espérate, a ver.
1: Y les saluda atentamente el mejor taxista de Tenorio. Les deseo a todos un buen miércoles y un muy feliz otoño. Y nada, suelta una canción a la Yoli, a Pedrito y todo eso para celebrar que llega la estación. ¡Olé! Y este año no voy a contaros lo del otoño y el sexo, que ya os lo sabéis.
0: Vale, adiós. Bien. Nuestro amigo Salva, el taxista de Tenorio, que todos los días también está ahí. Un abrazo, amigo. Laurita desde Narayola, buenos días.

0: los mojinos cocidos, hombre, venga. Esta me gusta, esta me gusta. Oh, qué conciertazo dieron en mi pueblo. Qué alegría. Tim desde Cantabria, buenos días, Javi. ¿No estás conectado en Twitch? Claro que sí, mi príncipe. No, no estoy conectado, no. Dice, estás con un grande y además buenísima persona. Ese Arturo, el amigo Pancorvo. ¿Lo conoces este hombre?
1: No, no.
0: Sí, pues mándale un saludo. ¿De qué lo conocéis? De ya los vinicos, que sí, me gustan mucho los vinicos los dos.
1: No, no, no, no.
0: Ah, no.
1: El entrenador es mi hijo.
0: Ah, que es el entrenador, bien, bien, bien.
1: Hace años, hace años.
0: Bien, bien, bien, bien.

0: son ya las 10 y 23 prácticamente, Arturo. Nos vamos a tener que casi a publicidad, porque es muy importante la publicidad de la radio, ¿eh? Además, hay que apoyar a las radios pequeñas, a las radios de pueblo, que no desaparezcan nunca, porque son el motor de la comunicación de un pueblo, ¿eh? La radio. Ahora, Arturo, de que tú eras joven, de que tú eras bizcochito 23, hasta ahora ha cambiado la radio tela, ¿eh?
1: Estamos ahí arriba.
0: Ahí, sí, ¿dónde?
1: Radio Reynosa.
0: ¿En un piso?
1: Sí, en uno de estos del frente.
0: Ah, bien.
1: Radio Reynosa en 85, ahí empecé.
0: ¿Año 85?
1: Sí,
0: madre mía.
1: 85.
0: Madre mía.
1: Es que yo ya soy veterano.
0: Eso digo yo. Bueno, pues con esta llegamos a la Desco de I-27. A la vuelta, seguimos en directo desde Reynosa.

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¿Te has enterado, no? Pues eso es, 10:30 de la mañana, 9:30 en Canarias. Nada más y nada menos. Estamos desde Reynosa, desde el bar Peñas Arriba, en directo en esta mañana de miércoles 23 de septiembre.

0: soy de aquellos.
1: Mira cómo caen los WhatsApp. Mira, mira qué barbaridad. Mira qué barbaridad. Es que no. Es imposible esto. Esto es imposible. Cristina desde Reynosa, que me dice: buenos días, doctor. Saluda a Luis y a Gaby, que seguro que les tiene enfrente. Todavía no han llegado, todavía no han llegado. El que se ha llegado es Pedro, pero todo bien, ¿no? Anoche acabó la noche bien, acabó bien. Luego tenemos que hablar con él, que nos cuente un poquito las cosas. Hombre, y si puedo hablar con el camionero que hablé anoche, hombre, las tradiciones de los camioneros, también me gustaría que me explique, porque es verdad, donde están los mejores bares siempre hay camioneros. ¿Te das cuenta? No, donde hay camioneros están los mejores bares.

0: Valladolid. Buenos días, Serrano, que disfrutes en Reynosa. Saludos a todos los que te están acompañando en directo. Me puedes poner la canción de Amiga de Rosalén, un besazo. Duarte desde El Bierzo, buenos días, Serrano y Junglero, saludos desde El Bierzo. Un abrazo para Serranita, que la tendrás al lado. No, en este caso me he venido con el capo, con el otro capo.
1: Y un trozo de pan. Y también, como no, con caviar y champán.
2: Buenos días, jungleros. Y Javi Serrano. Te voy a pedir la canción hoy, Guay Guay del Paraguay, para que no te quejes.
0: A ver.
2: Las canciones que te pido. Nada más y nada menos que Caballo de la Sabana. La versión que quieras, la de Julio o la que sea. Dale, Serrano, un abrazo.

0: terminar, porque Caballo de la Sabana. Caballo de la Sabana no está aquí en el servidor, ¿eh? No lo tengo por aquí, tío.
1: Buenos días, Serrano. Buenos días, junglero. Buenos días, camioneros que vamos por España. Y nada, hoy no es que te vaya a pedir una canción, pero me tienes que poner una de Julio Iglesias, que hoy es el día de uno de los más grandes de España, ¿sabes? Hoy es su cumpleaños. Venga, felicidades.

0: mi amigo Arturo me dijera cómo empezó, tío, a escucharse La Jungla aquí en Reynosa. Cuéntame.
1: Muy sencillo, ya que hablamos de camioneros, gracias a los camioneros.
0: Sí.
1: Sí, aquí tienes dos seguidores incondicionales, uh-huh. Olga y Javi de Nestares, que él es camionero y me dice, pero ¿por qué no pones a Avellán? Que todos los camioneros escuchamos a Avellán.
0: Ajá.
1: Y dije, pues ¿por qué no? Allí por el 2017, por ahí.
0: Sí.
1: Y oye, así lo hice.
0: Y empezaste y luego ya te viniste con nosotros a La Jungla, te fuiste de Radio 4G, te viniste con nosotros a La Jungla.
1: Os perdí de vista porque se desapareció, ¿verdad? Y luego os encontré de nuevo.
0: Sí, señor. La vida de un camionero, dura la vida,
1: Y luego te
0: cuento. Eso de tener que ducharse todos los días con chancla, eso no me gusta nada. Yo no sería camionero porque yo no podría ducharme todos los días con chancla, de verdad que no, Cuéntame, Arturo.
1: No, que te iba a contar, es que si no te lo cuento. Ay, bueno, pues te lo voy a contar.
0: ¡Cuéntalo!
1: Estamos.
0: Pero será verde, ¿no?
1: No.
0: Ah, vale.
1: Enfrente de la iglesia parroquial de Reynosa.
0: Sí.
1: Y tenemos una anécdota. ¿Tú sabes en Sevilla qué relación tiene con Reynosa?
0: Más o menos me la sé, sí, me la sé.
1: Te la sabes, ¿no? Le entrevistamos y nos dice el salado de él. No, si yo a Reynosa he venido muchas veces a cazar Pokémon.
0: Yo creo que ya no los caza, pero hubo una época que cazaba todos los días,
1: No, pero fíjate, venir de todas las partes de España que viaja solo a Reynosa a cazar Pokémon.

0: cuenta, porque alguien... Aquí ya lo que tenemos que hacer ya es tener 3 o 4 WhatsApp, lo que me faltaba ya. A ver, algún despistado ha mandado un mensaje donde no debía y me lo acaba de reenviar a la Serranita y dice: Javi, buenos días. El próximo día 11 de octubre se va a celebrar en Aguayo, cerca de Reynosa, un tributo a Joaquín Sabina y a la Oreja de Van Gogh. Aguayo está por aquí cerca, un pueblo de por aquí cerca.
1: San Miguel de Aguayo, sí. Ah,
0: pues ya sabéis que el 11 de octubre hay un tributo a Joaquín Sabina y a Julio Iglesias. A Joaquín Sabina y la Oreja de Van Gogh. Joaquín Sabina y la Oreja de Van Gogh. El Zulo desde Burgos. Buenos días, Seranito. Te iba a pedir un favor. Ponte una canción mía, porfa. Lo único que está en YouTube. Pone Zulu Potro Calaña y la canción se llama Albatros. Me haría un feliz. Boa, pues hoy mal día. Mal día, Zulo de Burgos. Hoy ha elegido mal día. Buenos días, Javi. Ponte una canción típica de aquí. Al final te vamos a tener que buscar algo para que te quedes. Un saludo, Carla, desde Sarón de Cantabria. Viento del Norte, por ejemplo, de los Hermanos Cosío. O La Fuente del Cacho. Marco desde Yecla, muy buenos días. De mitad de semana, pásalo genial por tierras cántabras. ¿Y quién pincha en cabina? ¿Quién?
2: Javi Serrano.
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0: A ver, que la canción no se llama Caballo de la Sabana, que se llama Caballo Viejo, apúntatela.
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0: 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Vente desde Corbera en Palencia, buenos días, Javi. Si te parece bien, pon una de Pink Noise. Y si no, la que quieras. ¡Vamos, niño!
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0: Johnny desde Sabadell, buenos días, Serrano. Desde Urda en Toledo, buenos días, Serrano, y saludos para todos los jugleros. Dice: mi amor, ¿te gustaría que pasáramos el fin de semana solo? Y dice: sí. Y dice: perfecto, entonces nos vemos el lunes, ¿vale?

zona pendiente de conocer de España es Cantabria. Un besazo para todos, no me jodas, Laurita. Pues te digo una cosa, no sabes lo que te pierdes. Yo que me paso los veranos en Cantabria, cada vez me gusta más, de verdad. Yo siempre he dicho, cuando me jubile me vuelvo a Huelva, pero qué va, yo creo que cuando me jubile me voy a venir a vivir a Cantabria. Bien. Y eso que hace un mes o así, por poco no me lleva una ola por delante, pero bueno. Parece ser que la grasa me hizo flotar.

Gracias, Serrano. Soy Fonso de Udías, en Cantabria, que te pedí los mojinos y no te dije quién era. Un abrazo, tío. Venga. Paco desde Vícar. Buenos días, Serrano.

para disfrutar de cositas buenas. Hola, Mané. Bueno, Mané es la lista que me ha mandado un mensaje, pero ahora me dice: Serenito, se me ha olvidado. Saluda a mi tata.

Sonia desde Madrid, buenos días. Hola. Laurita desde Zaragoza, que también la tengo por aquí. Rubén desde Cabezón de la Sal.

0: suelo si te gusta algo de lo que te he mandado, que nos invitan a la vuelta. Ahora, que me haga la lista, te la mando.
1: ¿Dónde está? Espérate.
0: Ahora, que me haga la lista, mi suelo, te la

0: Reynosa, en Aguayo, y junto a Joaquín Sabina y a la Oreja de Bango. ¡Hola! Ana Mari, desde Jumilla. Muy buenos días, guapa.
1: Buenos días, Serrano. Qué mal te se oye en la radio. ¿Sí? Muchas veces te tengo que escuchar por la aplicación y no puede ser. Arregla esto. ¿Yo? O pegamos un peo. Pon algo de Rocío Jurado si te da la gana,
0: venga,
1: popa.
0: Vale, venga.
1: Que te apetezca a ti. Eres el puto amo.
0: ¡Ole! Que claro, la radio de Jumilla no la controlo yo. Ojalá pudiera controlar toda, ¿eh, Arturo? Si yo pudiera controlar. Si yo fuera como Dios, omnipresente y omnipotente, ¿eh?
2: Poco a poco, ¿no?
0: Hombre, omnipotente sí que soy, ¿eh?

de la Cabada. Hoy estás en buena tierra. Quiero saludar a mis amigos trialeros del Motoclub Reynosa. Como dice Rulo desde Reynosa, Cantabria, y te dejo una de sus primeras canciones. Venga, alegría para todos. Saludos. Ya hemos puesto la fuga, tío, pero antes de irme te la pongo otra vez, ¿vale? Laurita de Narayola dice: caballo de la sabana en la

que si me pide las canciones, tú me dices mi caballo de la sabana, yo busco caballo de la sabana. Si no me sale nada, yo no soy adivino y sé que se llama caballo viejo. Claro, tío, si os gusta mucho bautizar las canciones de nuevo, es que no puede ser.

Este es un mensaje para Rubén de Cabezón de la Sal, ¿eh? Rubén, que dice mi suegro que tenga preparado un poco de cada. Dice, hazme una lista y te lo preparo, que la tonta la tengo aquí. En serio, si me haces una lista yo te la preparo con mucho gusto. Dice mi suegro que un poco de cada, que lo deja a tu elección. Sobao, si se lo das partidico más pequeño mejor, porque si no el café cuando lo mojas se queda sin café. Bueno, Rubén, en serio, si podemos nos pasamos, vale la vuelta. Un abrazo, tío, muchas gracias, ¿eh? Buen día, Lee Montañezuca con aire moderno. Quiero mandar el enlace de YouTube. Y aquí no puedo poner YouTube, tío. Buenos días, Javi. Dedícale una canción de M-Clan al pirata de Bullas, que ya tiene su entrada y camiseta conmemorativa del concierto de Bullas. ¿Y dónde está la Yoli? A ver, ¿dónde está la

Sevilla. ¡Qué bonita, por Dios! ¡Qué bonita! Vamos a darle caña a estos señores, que estamos a miércoles, que hay que dar alegría al asunto. Susi, la cincuentona buenorra desde Móstoles. Buenos días, Javi, desde el templo, reparando las...

0: Pues otro día te la cuido, otro
1: día espero que me la cojas, ¿eh?
0: Claro,
1: hombre. Bueno,
0: pues
1: hoy ponme la del Robin y esta con el tabletón, la de no tengo nada, y se la dedicas a mi amigo el Kikuchi, que está en el cielo, ¿eh?
0: Venga.
1: Un abrazo a todos,
0: o sea,
1: ya pa...
0: Vamos,
1: Javi, dale, caña al mono ahí. Ya miércoles, ya estás todo chupado.
0: Eso digo yo.
1: Vamos para Madrid, desde Badajoz, que ya hemos
0: descargado. Sí, sí, sí, sí.
1: Un abrazo, campeón.
0: Venga, oye, vamos a regalarle esta canción a...

0: lo pasas bien aquí en el Peña Arriba, ¿eh?
1: Pero cómo no.
0: Tú pasas aquí muchos años de tu vida, ¿eh? Has pasado muchos años de tu vida aquí en el bar, ¿verdad?
1: Desde que abrió Pedro.
0: Hasta ahora.
1: Cogió Pedro hasta, bueno.
0: Nada más que va a casa a ducharte y a cagar, ¿eh?
1: No, mañana y tarde. A los vinos de la mañana y a los vinos de la

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Hola, hola, buenos días, bienvenidos, gracias por estar allí al otro lado. Los saludos de Alejandro Ballesteros, que os va a hacer compañía, por lo menos vamos a intentarlo a lo largo de estos próximos minutos, horas, porque juntos estaremos aquí hasta las 5 de la tarde, momento en el que despediremos nuestro Fuera de Juego.

Bueno, hoy es miércoles 23 de septiembre. Ayer fueron los dos patitos, hoy 23. Hoy celebramos las festividades de San Pío, Santa Tecla, San Soso, San Adamnano y San Lino. O sea que felicidades si hoy celebras tu onomástica. Dicho esto, vamos a coger nuestro primer vuelo de todos los días aquí en nuestra sintonía para que nos lleve tierra adentro. Vamos a repasar algunos asuntos de nuestra provincia y de nuestra zona de cobertura. Por lo tanto, gracias por estar allí al otro lado y comenzamos.

0: años, Bruce. También Patrick Criado, guitarrista y actor, y Mateo Gil, director de cine. Si tú naciste un 23 de septiembre, felicidades. 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Número premio en el sorteo de la 11, 77.420, y la Bono Loto 10, 17, 26, 34, 35 y 43. Y el resto de mi vida, porque hoy será, será, será, será. Hoy será seguro un gran día. Y mañana también, de muchos que van a ser buenos, ya verás, este año 2026, lo que nos queda. Te cuento que un día como el de hoy, de 1889, se funda en Japón la compañía de naipes Nintendo. También en 1939 el gobierno español deroga la ley de divorcio de 1932 y declara nulas todas las sentencias. En 1973, el general Juan Domingo Perón y su esposa María Martínez Isabelita regresan al poder con el apoyo del 60% de los votantes en las elecciones presidenciales argentinas. En el 2008, Google lanza la primera versión 1.0 de su sistema operativo móvil Android. En el 2020, el presidente bielorruso Alexander Lukashenko es investido para su sexto mandato. En el 2023, Venezuela desmantela la organización criminal Tren de Aragua con la detención de los 88 miembros. Además, hace 25 años, dice, la lluvia deslució los actos programados por el Ayuntamiento de Huesca para el Día Sin Coche, convocado bajo el lema La Ciudad Sin Mi Coche en Huesca. También los jóvenes de otras provincias de España, localidades altaragonesas que estudian en el campus orcense, tienen que optar por permanecer durante el curso en residencias para estudiantes o pisos de alquiler. Huesca ofrece para ellos varios centros con diferentes ofertas, decía la prensa hace 25 años. Y hace 50, fiesta patronal de la Casa Amparo de Huesca, y hace 50 también desarticulado un grupo de Unión de Juventudes Comunistas en Huesca. Eso es lo que decía la prensa hace 25, hace 50 años y días coincidentes con este 23 de septiembre. Y ahora, si te parece, vamos a repasar la previsión meteorológica para esta jornada de hoy. O sea que conocemos esos datos, como siempre, muy interesantes del tiempo y de las temperaturas. O sea que vamos allá a conocer esos datos. Por cierto, que ya tenemos aquí lista nuestra compañera Luz, que va a estar aquí con nosotros dándonos el parte meteorológico para esta jornada de hoy. 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
0: Querida Luz, bienvenida. Buenas tardes.
2: Buenas tardes. Comienza el otoño este miércoles en la provincia de Huesca, pero lo hace con temperaturas prácticamente de verano, calor para la época del año durante el día que continuará las próximas jornadas. Cielo poco nuboso, despejado, lucirá el sol, alcanzaremos hoy 34 grados en Fraga, 33 en Monzón y Sariñena, 32 en Barbastro, 31 en Jaca y 30 grados en Huesca y Benasque. Mañana temperaturas durante el día similares o en ligero hasta en sol. La madrugada sí será más fresca, con mínima de 10 grados en Benasque, 14 en Jaca, 15 en Monzón, 16 en Fraga y 17 en Huesca. Mañana continuaremos con sol, cielo poco nuboso, despejado y viento flojo variable. Es una información de AEMET.
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1: 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En este otoño, efectivamente, que ahora comenzamos otoño o veroño, porque, madre mía, qué calor. En cuanto a Zapatero, este sostiene que Arabia Saudí le regaló las joyas en 2007 y pide al juez que oficie una comisión rogatoria. Trump legitima a Delcy Rodríguez con un encuentro en Nueva York mientras María Corina Machado intenta en vano regresar a Venezuela. La policía desaloja pese a los intentos de cientos de activistas frenar el desahucio a Mari Carmen, la vecina de 87 años de Retiro, a la que echan de su casa después de 7 décadas. Han detenido en Madrid a la pareja del arquitecto Josep Juan Pérez, muerto en Baqueira en diciembre del año pasado. El arquitecto pasaba las vacaciones de Navidad junto a su pareja en su residencia de la Val de Arán y el día 24 ya acudió al hospital, donde pasó varias horas en observación y falleció el día 26. Y en cuanto al deporte, vamos a comentar que la resurrección de Marta, la subcampeona paralímpica que sonríe tras el drama, dice: me drogaron y me violaron dos hombres, caí en una depresión muy profunda. Madre mía, madre mía. La triatleta que sufrió un tumor cerebral a los 16 años y dos intentos de suicidio tras una agresión sexual. La historia, la historia de esta triatleta subcampeona paralímpica que sonríe ahora tras el drama. Y ya tenemos una medalla en los campeonatos del mundo de ciclismo. Bueno, la segunda medalla, pero la primera de oro a cargo del asturiano Benjamín Noval, que ganó en la contrarreloj junior y se consagra como la gran esperanza del ciclismo español. Y dicho esto, vamos a escuchar, bueno, escuchar, sí, nuestra frase o cita célebre. Dijo Georges Duhamel, escritor francés: tengo demasiado respeto a la idea de un dios como para hacerlo responsable de un mundo tan absurdo, comentó el escritor francés. Y ante la adversidad, dijo Aristóteles: la sabiduría es un adorno en la prosperidad y un refugio en la adversidad. Vamos, que hoy tenemos programa.
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1: 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Mientras se prepara María Zamora, porque hoy vamos a tener programa en la sintonía de Hit Radio con el grupo Iremar, vamos nosotros a escuchar esta canción, porque hoy Bruce, nuestro Bruce, cumple años y bueno, pues será momento también de escuchar alguno de los grandes éxitos de Bruce Springsteen, como por ejemplo este Hungry Heart. ...77 años cumple hoy el boss Bruce Springsteen. Hoy es el día de Bruce y escucharemos más de un tema de Bruce Springsteen.

Un 23 de septiembre de 1949 nació el músico americano Bruce Springsteen. Celebra hoy sus 77 cumpleaños, de una trayectoria marcada por grandes canciones y una estrecha relación con la historia del rock. Bueno, ¿cuál es tu canción favorita de Bruce Springsteen? Si la tuvieras, no te cortes un pelo, llámanos, escríbenos y te complaceremos. Esta es la mía, por eso la he querido poner. Este Hungry Heart.

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0: Bien, pues vamos a continuar aquí en la sintonía de Hit Radio y vamos a presentaros a nuestra próxima invitada, que es María Zamora, del grupo Iremar. O sea que os vamos a dejar con ella, porque seguro que os va a contar cosas muy interesantes en esta pequeña entrevista que tenemos aquí pendiente ya desde hace unos días, y hoy, 23 de septiembre, va a ser una realidad.
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0: Buenas tardes a todos. Hoy retomamos nuestro espacio dedicado a la energía con el grupo Iremar. Durante los últimos meses hemos hablado de cómo trabajan y también de un problema cada vez más habitual: las llamadas engañosas y las estafas relacionadas con los contratos energéticos. Hoy queremos responder a una pregunta que muchas empresas y particulares todavía se hacen. ¿Qué hace realmente una consultoría energética? Pues para hablar de todo esto nos acompaña María Zamora, que es responsable de marketing del grupo Iremar. Hola, María.
1: Hola, Alejandro. Encantada.
0: Bueno, pues vamos a empezar. Vamos a preguntarte varias cosas porque últimamente todo el mundo nos miramos a la factura eléctrica y además estamos recibiendo noticias de que este otoño y este invierno va a ser crítico. Entonces, mejor que nos lo expliquéis ahora mismo. María, recuérdanos brevemente qué es el Grupo Iremar y a quién ayudáis.
1: Pues mira, Grupo Iremar somos una consultoría energética independiente en la que ayudamos a empresas a revisar y gestionar pues un poco todos sus contratos de luz y de gas. Pero al final nuestro trabajo va mucho más allá de presentar una oferta. Nosotros analizamos el consumo, las condiciones del contrato, pues las potencias y en general todo lo que influye a la hora de tomar una decisión energética.
0: La verdad que muchas personas pueden pensar que una consultoría energética se limita a buscar la tarifa más barata. ¿Es así?
1: A ver, el precio es importante, pero al final no es el único elemento. Una oferta puede parecer económica al inicio por el precio kilovatio hora, que es lo que comúnmente se conoce y se mira, pero es que luego hay que mirar pues las condiciones, las revisiones, los servicios de ajuste, otros servicios adicionales y, en general, muchos compromisos que los clientes pueden no haber tenido en cuenta y que hacen subir las facturas. Por eso nosotros siempre decimos que no vendemos solamente precio. Nuestro objetivo es que nuestros clientes pues entiendan qué están contratando y por qué es lo más adecuado para ellos. O sea, nosotros siempre decimos que aportamos criterio, aportamos estrategia y que al final aportamos pues como que el cliente se sienta tranquilo.
0: Entonces, cuando un cliente os entrega una factura, ¿qué es lo primero que analizáis?
1: Pues a la hora de hacer un estudio energético y ver cómo la podemos optimizar y cómo podemos ayudarle, pues revisamos, entre otros aspectos, el tipo de contrato, los precios aplicados, la potencia contratada, el consumo, los periodos horarios y, bueno, pues también si puede tener penalizaciones, o sea, en general todo lo que hay. Y sobre todo también comprobamos si lo que contrató en su momento, a día de hoy, sigue siendo lo más óptimo para su situación.
0: Entonces, María, a ver si nos puedes poner un ejemplo sencillo de algo que un cliente puede estar pagando sin haberse dado cuenta.
1: Pues mira, puede ocurrir que una empresa tenga más potencia contratada de la que necesita, que haya renovado automáticamente unas condiciones que ya no son adecuadas o que esté pagando servicios adicionales que no necesita. Y también puede suceder lo contrario, al final pues que la potencia sea insuficiente y se generen excesos. Estos excesos suelen tener costes muy altos. Y bueno, a ver, no siempre existe un gran error. En muchas ocasiones se trata de varias pequeñas cuestiones que, acumuladas durante meses, sí representan una cantidad importante, especialmente en las empresas, tanto pymes como grandes cuentas, donde cualquier pequeña variación pueden acabar suponiendo miles de euros al año.
0: Pues la verdad que sí. Y es que como cambia tanto, como las tarifas van cambiando tanto, la verdad que para una persona normal yo creo que le es complicado. Entonces, ¿el trabajo del grupo Iremar termina cuando el cliente firma el contrato o vosotros hacéis un seguimiento de las condiciones que habéis firmado?
1: Sí, o sea, justamente, una de nuestras principales diferencias al final es no solamente que firmamos un contrato y ya, sino es el acompañamiento y que nosotros seguimos atendiendo a nuestros clientes después de la contratación. O sea, ya no solo porque estamos súper atentos a la evolución del mercado energético, que es clave, sino que también pues revisamos incidencias, facturación, cambios, renovaciones y en general, pues ante cualquier duda que los clientes tengan, siempre estamos ahí pues para ayudarles. Y eso, para nosotros el seguimiento es súper importante, tanto o más como la contratación inicial.
0: Entonces, ¿un contrato cuánto tiempo antes se debería revisar, antes de que acabe?
1: A ver, lo recomendable es no esperar los últimos días, y de hecho nosotros, nuestra ventana de renovaciones va más allá de días o semanas, va en meses. Al final, también es verdad que en determinados contratos hay plazos de preaviso, y al final, si haces un estudio de cómo estás ahora, unos meses antes de renovar, puedes anticiparte y mirar más ofertas y un poco adecuarte más a tu situación actual según el mercado energético y a cómo está el mercado en ese momento.
0: Y para ir finalizando, María, ¿qué consejo darías a una empresa o a un particular que recibe una oferta aparentemente atractiva?
1: Pues que no tome una decisión durante la propia llamada y que compare. Al final, bueno, aparte de que debe solicitar siempre esa propuesta por escrito y revisar todo lo que hemos comentado, ya no solo el precio, sino pues que mire todo, la duración, las condiciones, todo el tema de los servicios de ajuste, que explicaremos qué es todo esto en el próximo programa. Y eso, y sobre todo que pida siempre una segunda revisión.
0: Entonces, ya adelántanos, ¿de qué vas a hablar o de qué vais a hablar la próxima semana?
1: Pues explicaremos un poco cómo se divide o qué forma una factura de luz. Lo explicaremos pues para que cualquier persona que no entienda o no tenga un súper contexto del mercado energético pues las entienda y las desgranaremos cada concepto paso a paso.
0: Bueno, dicho, la próxima semana será el próximo mes, sí. Pero hablaremos de cómo entender una factura de luz sin ser un gran experto, que eso es lo que nos pasa a la mayor parte de los oyentes. Y luego también las empresas, porque claro, las empresas se gastan más que un particular. Entonces, una empresa necesita revisar su situación energética, pues igual que una familia, ¿no? Tiene que estar muy al día de ese coste económico.
1: Sí, sí, es para las empresas que tienen grandes gastos energéticos es que suponen diferencias de miles de euros y de hecho, o sea, normalmente están súper al tanto y va más allá de contratar, es que hay una monitorización, hay un seguimiento, hay una actualización constante. Entonces, sí, o sea, de hecho también es donde nosotros aportamos más valor en las empresas y por eso estamos enfocados en empresas y en optimizar sus estrategias.
0: María Zamora, muchas gracias por estar con nosotros. Os esperamos aquí en unas cuantas semanas. Volvemos otra vez a contactar con Iremar, con el grupo Iremar, para que nos ponga al día de todo este tema relacionado con la energía eléctrica y con los costes energéticos, que nos interesa a todos tener una factura lo más clara y al menor coste posible. Muchas gracias.
1: Gracias, muchas gracias.

Born in the USA, uno de los temas clásicos de Bruce Springsteen. Ya sabes que hoy estamos celebrando su 77 cumpleaños. Más cositas, enseguida nos vamos a ir hasta Naval, que ayer no nos pudimos dar la vuelta de rigor después de acabar las fiestas de Naval, y enseguida sí que vamos a estar allá con el José Antonio Orus. Pero nosotros continuamos aquí en las mañanas de la Hit.

Y enseguida está con nosotros José Antonio Orús comentándonos cómo fueron esas fiestas de Naval y sobre todo cómo fue ese pregón, que después de bastantes años volvía a hacerlo José Antonio Orús, bueno, a leerlo, ¿no? Luego nos lo va a explicar él.

0: y dice: vecino, vecina, gente de los lugares, abrid bien las orejas porque vengo a pregonar. Con lo tema del agua, esto sí que tiene guasa. Que no hay agua ni en nuestra propia casa. La calle Mayor han levantado, que por cierto, bien maja que ha quedado, pero lo problema no se ha solucionado. A ver si se puede apañar y los grifos un buen chorro de agua vuelve a manar. Ha llegado tal pueblo un cura estupendo. Se llama don Eduardo, persona de gran bondad, que ha traído alegría y mucha tranquilidad. Que no nos lo cambien y que el Naval se quede asentado. Que a don Eduardo el pueblo ya lo tiene adoptado.
1: Ayer queríamos hablar de Naval, del final de las fiestas de Naval, pero acordaros que dijimos, lo vamos a dejar para el miércoles, porque ayer teníamos mucho jaleo, había mucho fin de fiestas también en Monzón. Y hoy sí que está con nosotros José Antonio Rus, que es juez de paz de Naval, y además este año le ha tocado leer el pregón de fiestas. Hola José Antonio, buenas tardes.
2: Hola Alejandro, buenas tardes.
1: Bueno, ¿qué tal? ¿Cómo andas, José Antonio?
2: Pues ahora ya de fin de fiestas, pues recuperado, ya esta juventud que viene cada vez atropellando más, con sus charangas y sus cenas y sus cosas, y claro, como hay que acudir a todo, pues acaba uno que ya no es tan joven, pues ya ves. Pero bien, recuperado, dime.
1: Bueno, pues mucha charanga, mucha música estos días, pero las fiestas de Naval empezaron con la lectura del pregón. ¿Cuántos años fuiste tú el pregonero oficial de las fiestas?
2: Pues yo estuve 30 años de pregonero. Entonces yo creo que como iba recogiendo todas las cosas que pasaban por Naval en aquel año, ahora al releer los que los tengo editados y por ahí, me doy cuenta de que si alguna cosa ha pasado en Naval está ahí. A veces me preguntan, oye, ¿en qué año se hizo el frontón? ¿En qué año se puso la...? ¿En qué año? Digo, miraros el pregón, o lo miro yo y digo, en tal año. O sea que durante 30 años, media vida, que digo yo, cuando me despedía, pues sí, da para mucho y ahí estuve yo dando el callo, uh-huh. Así.
1: Y este año volvías, pero el pregón no fue tuyo, ¿no? Porque estos últimos años lo hacían Maripaz y Carlos Carruesco. Este año lo leíste, pero no era tuyo el pregón.
2: No era mío. A mí me avisaron porque Carlos Carruesco, el que es ahora oficial, el pregonero oficial, cuando estuve yo en esos menesteres, pues por varias veces me tuvo que hacer el favor él a mí, por circunstancias no pude leerlo yo o incluso hacerlo algún año, y él corrió a leerlo o incluso a hacerlo. Entonces cuando me pidió hace unos días que él no podía este año leer el pregón, me pidió el favor de que si se lo podía hacer yo. Yo a Carlos no le puedo decir que no. Entonces pues digo, no te preocupes que yo lo leeré. Y ya me dijo que lo había confeccionado su hermana Maripaz, que escrito estaba escrito, pero que yo nomás tenía que leerlo. Digo, pues oye, no faltaría más, Carlos, venga, ahí estaré. Uh-huh.
1: Entonces se leyó el pregón con la atención de todos los navaleses que estaban allá ubicados en la plaza. Y bueno, ¿y sobre el futuro te han dicho algo? ¿Volverá José Antonio Rus o volverá Carlos y Maripaz el año que viene otra vez?
2: Sí, no, yo entiendo que el que está ahora es Carlos y este año ha sido una cosa anecdótica que no ha podido estar él. Ya lleva, pues yo lo dejé en el 2011, creo, pues fíjate, el 2011 estará, lo ha ido haciendo Carlos. Él seguirá, pues por circunstancias, este año no ha podido ser, pero entiendo que va a seguir él haciéndolo, o sea, faltaría más.
1: Oye, y de todos esos chascarrillos, anécdotas que contasteis en el pregón, ¿te sorprendió alguna de ellas, José Antonio?
2: Bueno, sorprenderme no, porque como son cosas que pues ya las he visto yo, pues lo del espejo ahí, que sí que ha llamado mucho la atención, porque nos ponen un espejo aquí en una boca calle, de tal manera orientado que el que te ve se des tú y te parece que viene otro. Bueno, pues hay alguna cosa que, bien, pues la juventud que con el partido de fútbol que va y se pone en un nombre, pues el... En vez de el Dinamo de Kiev, pues Minabo de Kiev. Bueno, pues cosas de esas que te hacen reír a la gente y que suenan bien, sí, sí.
1: Bueno, pues un año más, Naval celebró sus fiestas en honor a Nuestra Señora la Virgen de los Dolores. ¿Qué tal? ¿Las fiestas estuvieron bien? Ya me has dicho que la juventud aprieta mucho y hay muchas charangas y muchas orquestas.
2: La verdad que mucha colaboración. Las fiestas, ya sabes, pues las organiza el ayuntamiento, pero con la juventud, pues están... El concejal de fiestas es un chico joven también, Chus, y unas chicas que también hay que están muy emprendedoras. Bueno, pues entre todos miran de sacarlo adelante. Siempre hay alguna que tú, pero vamos, eso... Perdón. De puertas afueras, pues no se nota, o sea que bien, muy bien.
1: Pues José Antonio Oru, gracias por estar con nosotros. Si te parece, nos vamos a despedir escuchando la recta final ya de ese pregón de las fiestas de Naval, ¿vale?
2: Muy bien, Alejandro, pues para lo que queráis, aquí nos quedamos.
1: Un abrazo, José Antonio, y feliz otoño, que acaba de empezar el otoño.
2: Ay, otoño, veroño... Llámalo como quieras, Alejandro. Venga.
1: Pero Veroño, porque menudo calorcito todavía vamos a tener durante unos días. Cuídate mucho, José Antonio. Un abrazo.
2: Vale, Alejandro. Saludos.
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La mejor música para acompañarnos también en este primer día ya completo del otoño. Que sí, que aunque no lo parezca, hemos sentado ya en el otoño. Las temperaturas siguen siendo de verano. Esperemos que algún día acabe, ¿no? Aunque ya me da a mí que vamos a saltar del verano al invierno. Pero así. Llegará un frente, teñirá las montañas de blanco y empezará el invierno ya. Bueno, eso es lo que yo digo, ¿eh? Que no tiene ninguna base. Bueno, estamos escuchando aquí a uno de los grandes, a uno de los clásicos, a Coque Maya con su Ronaldos. Ya tiene unos cuantos años esta canción, pero sigue siendo actual, pero vaya, de qué manera. Vamos a escuchar ahora a Estopa, pero yo no quería escuchar esta canción de Estopa, yo quería escuchar esta. Ahí. Esta se incluye dentro del disco de Kiko Veneno. Colabora Estopa. Esto se llama Yo y mi manager. Y suena así. Kiko y Estopa, los hermanos Muñoz y el Veneno.

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0: Vea que nos vamos a despedir enseguida. Esta será una de nuestras últimas propuestas musicales y luego ya nos centraremos en todo lo que está siendo noticia esta semana o esta jornada aquí en nuestra zona de cobertura. Por lo tanto, gracias por estar allí al otro lado. Ya te la presentábamos ayer. Hoy nos toca escuchar esta canción. Toco y me voy.
1: ¡Vamos, campeones!
0: Vamos a ver cómo suena estos 25 años. Toco y me voy con Lugra, el grupo argentino, y Bersuit Vengarabat.

Bueno, pues así despedimos nosotros el verano. Hemos recibido al otoño, el verano más cálido de la serie histórica, 5 graditos más, casi, me parece que eran 3,7 de media más que la media histórica. Bueno, pues ya veis, mucho, mucho calor, ¿qué le vamos a hacer? Y aquí continuamos, ¿eh? Hemos saltado al otoño, más o menos sin darnos cuenta. Los saludos de Alejandro Ballesteros, ahora información aquí en tu radio, en esta provincia de Huesca que tanto nos gusta y tantas cosas tiene por contar.

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Buenas tardes, tiempo de información aquí en la sintonía de Hit Radio. Hoy ha tenido lugar Consejo de Gobierno. La vicepresidenta Mar Vaquero ha informado sobre los asuntos tratados en el Consejo. Hablaremos de esta y de otras noticias que a continuación resumimos en titulares, como por ejemplo que la Guardia Civil ha detenido a un grupo criminal dedicado a la sustracción de cableado de cobre de la vía férrea.

próximo sábado 3 de octubre tendrá lugar la jornada que la asociación Pro Túnel de Benasque Luchón celebrará en Benasque, donde además se van a distinguir a varios ribagorzanos del año 2026, Consuelo Arcas, Ramón Cosculluela, Constantino Fondevila y Enrique Cerveto.

Además, el Partido Socialista en Barbastro exige que de una vez se apruebe la moratoria para las plantas de biogás. Los socialistas denuncian que ha pasado más de un año desde que el Pleno aprobó la propuesta y que el Ayuntamiento sigue sin ejecutarla.

0: Y hablaremos también de deporte, como por ejemplo que el Pamesa Teruel Voleibol y el Club Voley Playas de Benidorm disputan hoy a las 7 en el pabellón Ángel Orús un encuentro amistoso con entrada gratuita. En fútbol, también comentar discreto inicio de Peña Ferranca Somonplaca, ha sumado un punto en las dos primeras jornadas de Liga. Y hablaremos también de otros asuntos que completan la actividad informativa de nuestra provincia. Vamos a comenzar.
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0: Como les adelantábamos en titulares, en este caso la Guardia Civil ha detenido a un grupo criminal dedicado a la sustracción de cableado de cobre de la vía férrea. Se trata de tres hombres españoles de edades comprendidas entre los 40 y 49 años, vecinos del Cinca Medio y de La Olla de Huesca. El equipo Roca de Barbastro detenía a este grupo criminal compuesto por tres personas especializado en el robo de cableado de cobre de la vía.

0: a la detención de dos de ellos y a la investigación de un tercero. Los cortes de cableado de la vía férrea afectaron significativamente a la circulación ferroviaria y crearon grandes retrasos tanto para los viajeros como para los traslados de la mercancía transportada. El valor económico del material sustraído y los daños causados ascienden a más de 30.000 euros. Los detenidos han quedado a disposición de la sección civil y de instrucción del Tribunal de Instancia número 1 de Monzón una vez finalizadas las diligencias.
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0: Seguimos también con más noticias, porque ha sido detenido un hombre por realizar compras en un estanco con una tarjeta bancaria extraviada. Utilizó fraudulentamente una tarjeta de crédito que acababa de extraviar sin titular. La policía de Huesca detenía a este hombre de 43 años por delito de estafa al haber utilizado fraudulentamente una tarjeta de crédito para realizar diversas compras en un estanco de la ciudad. La investigación se inició a raíz de una denuncia presentada el pasado 14 de agosto en la que la perjudicada comunicó que había extraviado su tarjeta y que posteriormente había detectado varios cargos correspondientes a compras que ella no había utilizado. Por eso la Policía Nacional insiste en que ante el hallazgo de una tarjeta bancaria extraviada, lo correcto es entregarla en dependencias policiales o comunicar su localización a la entidad bancaria emisora, evitando en todo caso cualquier utilización no autorizada. Nos vamos a quedar en Barbastro para comentarles que el Partido Socialista exige que de una vez se apruebe la moratoria para las plantas de biogás. Los socialistas en el Ayuntamiento Somontanés ha presentado una nueva propuesta al Pleno para exigir al Gobierno Municipal que apruebe la moratoria para la instalación de plantas de biogás en el término municipal, una medida que ya fue planteada y aprobada por el Pleno en julio de 2025. Desde el Partido Socialista recuerdan que durante todo ese tiempo han preguntado en diferentes comisiones y sesiones plenarias por el cumplimiento de este acuerdo, sin que el Ayuntamiento haya dado los pasos necesarios para ponerlo en marcha. Escuchamos a Daniel Gracia, que es portavoz socialista en el Ayuntamiento de Barbastro. Vamos a ver si podemos escuchar al portavoz socialista en el Ayuntamiento de Barbastro. Le escuchamos.
2: Barbastro no puede improvisar un modelo de territorio en función de los proyectos que vayan llegando. Primero tiene que decidir qué modelo de ciudad y de territorio queremos y después establecer unas reglas claras para todos. Y es que, bueno, llevamos más de un año esperando y ya no hacen falta ni más excusas ni más anuncios. Lo que hace falta es cumplir un acuerdo que se aprobó ya en pleno y proteger los intereses generales de Barbastro.
0: Por ello, el Grupo Municipal Socialista reclama que esta vez se actúe con celeridad, que se lleva más de un año esperando y ya no hace falta más excusas ni más anuncios, concluye Gracia. Que exige que de una vez se apruebe la moratoria para las plantas de biogás.
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Vamos a continuar porque la vicepresidenta y portavoz del Gobierno Aragón, Mar Vaquero, ha afirmado hoy que la prioridad del Ejecutivo Autonómico es dar respuesta a una de las más importantes demandas de los aragoneses, disponer de una vivienda. Así lo ha afirmado con motivo de la toma de

0: conocimiento en Consejo de Gobierno de las órdenes del consejero de Vivienda, Octavio López, que permiten avanzar en la construcción de 1.136 viviendas públicas en Zaragoza, lotes 2 y 3. En la rueda de prensa posterior al Consejo de Gobierno, Vaquero ha recalcado que una de las prioridades del Gobierno de Aragón, como también lo es de todos los aragoneses, es disponer de una vivienda independientemente del código postal. Vamos a escuchar a la vicepresidenta del Gobierno, Mar Vaquero, esta mañana en el transcurso de ese Consejo de Gobierno.
1: A lo largo de la mañana, por ello les agradezco especialmente que hayamos tenido que adaptarnos a la modificación del horario habitual. Pues bien, se trata de un consejo donde hemos acordado importantes proyectos, uno de ellos, el que les voy a contar en primer lugar, relacionado con vivienda. Una de las prioridades del Gobierno de Aragón, porque es una de las prioridades también de todos los aragoneses poder disponer de una vivienda independientemente del código postal. Y ese es el plan que está desarrollando el Gobierno de Aragón a través de la Consejería de Vivienda, Accesibilidad, para que en cualquier municipio, cualquier aragonés que decida vivir, emprender una actividad, trabajar, pueda tener más fácil el acceso a una vivienda. Por ello, en este caso, es para Zaragoza, hemos dado luz verde a la construcción de 640 viviendas públicas y al proyecto básico y de ejecución para impulsar otras 496 en Zaragoza. Como les digo, es en Zaragoza, Miralbueno y Rosales del Canal, y Picarral y Avenida Cataluña. Se trata de los lotes 2 y 3 de las concesiones de Maniales de la capital aragonesa.
0: Seguimos también porque el Consejo de Gobierno ha autorizado al Instituto Aragonés del Agua la licitación del contrato para la construcción y funcionamiento inicial de la estación depuradora de Broto Oto en la provincia de Huesca por un importe de 4.324.000 euros IVA incluido. La actuación permitirá dotar al municipio de una infraestructura adecuada para el tratamiento de sus aguas residuales. También comentar que en ese Consejo de Gobierno, en cuanto a algunas de las noticias, se ha autorizado la aplicación de plazas del grado en Ciencias de la Actividad Física y el Deporte de la Universidad de Zaragoza. La titulación incrementará su oferta de nuevo ingreso de 65 a 72 plazas a partir del curso académico 27-28, tal y como se ha aprobado en el Consejo de Gobierno. Y ya para finalizar, también vamos a repasar que habrá 756 carteles informativos del teléfono del mayor que serán difundidos en las farmacias. Así lo han acordado por medio de un convenio el vicepresidente Alejandro Nolasco y los presidentes de los colegios oficiales de farmacéuticos de las tres provincias aragonesas, entre ellos el de Huesca, Ángel Mas. El Consejo de Gobierno aprobaba hoy ese convenio de colaboración entre el Gobierno de Aragón y los colegios oficiales de farmacéuticos. Vamos a escuchar al vicepresidente del Gobierno de Aragón, Alejandro Nolasco.
2: Hemos firmado un convenio de colaboración entre el Departamento de Regulación, Bienestar Social y Familia y los colegios oficiales de farmacéuticos de Huesca, Zaragoza y Teruel. En virtud de este acuerdo vamos a poner a disposición de los colegios un total de 756 carteles informativos del servicio del teléfono del mayor para su posterior colocación en oficinas de farmacia en el medio rural y en núcleos urbanos, para garantizar así el incremento de la difusión de este servicio autonómico, gratuito y destinado a nuestras personas mayores. Por supuesto, trasladamos nuestro agradecimiento a los profesionales farmacéuticos por su colaboración en la atención de las personas mayores.
0: Y antes de finalizar, el SIE Huesca presenta su nuevo cartel bajo el concepto HU.manos y anuncia los primeros ponentes de su próxima edición. El Salón de Innovación y Emprendimiento se celebrará el 19 de noviembre en el Palacio de Congresos y contará con la participación de Jenny Roca y Mario Garcés. La imagen de este año invita a reflexionar sobre la importancia del pensamiento crítico y la libertad de decisión ante el avance de la inteligencia artificial. Por cierto, también vamos a comentar, hablando de todo un poco, que cuanto a la inteligencia artificial en Barbastro. Mañana va a tener lugar una charla, en concreto en la UNED, una conferencia titulada Gestión más humana frente a los agentes en la sombra y a propósito y criterio humano en el trabajo, a cargo de José Manuel Antelo, consultor estratégico en marketing e inteligencia artificial. Y nos vamos a quedar en Benasque, tal y como comentábamos en un principio, porque va a tener lugar dentro de unos días, el sábado 3 de octubre, una jornada denominada ProTúnel Benasque Luchón, en la que se van a reconocer a los ribagorzanos del año. Tendrá lugar en el Salón de Actos del Palacio de los Condes de Ribagorza y contará con la conferencia sobre accesos al Valle de Benasque a cargo de Ricardo Páramo, jefe de Servicio de Obras Públicas y Patrimonio de la DPH y además ingeniero de caminos. Habrá una mesa redonda a cargo de Javier García Antón, donde se van a distinguir a los ribagorzanos del año 2026, en concreto a Consuelo Arcas, empresaria, propietaria del Hotel Lleida, a Ramón Cosculluela, fundador y consejero de la empresa Multianau, a Constantino Fondevila, jefe del Servicio de Cirugía General y del Aparato Digestivo del Hospital Universitario La Paz de Madrid, y a Enrique Cerveto, corresponsal del periódico ABC en Bruselas. Todo ello dentro de esa jornada que tendrá lugar en Benasque el próximo 3 de octubre. Vamos a hablarles ahora del tiempo y de las temperaturas.
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0: Luego les hablaremos del deporte. Hoy ha empezado el otoño climatológico, porque meteorológico todavía el tiempo está de verano. Conectamos con la Agencia Estatal de Meteorología. Queremos conocer la última hora, a ver si podemos escuchar ya a Luz para que nos informe de la última hora. Hola, Luz. Buenas tardes.
4: Buenas tardes. Comienza el otoño este miércoles en la provincia de Huesca, pero lo hace con temperaturas prácticamente de verano, calor para la época del año durante el día que continuará las próximas jornadas. Cielo poco nuboso, despejado, lucirá el sol. Alcanzaremos hoy 34 grados en Fraga, 33 en Monzón y Sariñena, 32 en Barbastro, 31 en Jaca y 30 grados en Huesca y Benasque. Mañana temperaturas durante el día similares o en ligero ascenso. La madrugada sí será más fresca, con mínima de 10 grados en Benasque, 14 en Jaca, 15 en Monzón, 16 en Fraga y 17 en Huesca. Mañana continuaremos con sol, cielo poco nuboso, despejado y viento flojo variable. Es una información de AEMET.
0: Gracias, Luz. Vamos a hablarles ahora de deporte.
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0: Abrimos la página deportiva. Vamos a comentar en cuanto a la última hora del deporte, que la Sociedad Deportiva Huesca ha vuelto esta mañana a los entrenamientos después del descanso del lunes y del martes. El Huesca quiere aprovechar las dudas de un Teruel en apuros en el inicio de la liga. Llega el primer derbi del año, un duelo de necesidades para el Teruel y también para el Huesca, que quiere regresar a los puestos altos de la clasificación. Esto en cuanto a la Sociedad Deportiva Huesca. Por cierto, que la afluencia al feudo del Huesca cae un 19% en el inicio de la liga. La asistencia ha caído en 1.056 espectadores en apenas tres encuentros disputados. Por otra parte, también vamos a comentar que la temporada también ha arrancado durante estas últimas semanas de septiembre para los equipos altoaragoneses de las diferentes categorías femeninas nacionales y regionales, y lo ha hecho con disparidad y de resultados. La Peña Ferranca no ha dado todavía con la tecla y solo ha sumado un punto en las dos primeras jornadas. En lo que respecta a la regional preferente, el Huesca ha obtenido 4 puntos de mucho valor en las dos primeras fechas, ambas jugando a domicilio. Se estrenó en liga con una gran victoria por 1-3 contra el Ariza y continuó este pasado fin de semana con un positivo empate a 1 en el campo del Valdefierro. Y en cuanto a otros asuntos, el Pamesa Teruel Volley y el Club Voleibol Playas de Benidorm disputan hoy a las 7 en el pabellón Ángel Urrutia de Barbastro un encuentro amistoso con entrada gratuita. El partido está impulsado por la SMA y el Ayuntamiento de Barbastro y supone la sexta edición consecutiva, contando también con un clinic para escolares impartido por jugadores y cuerpo técnico del equipo turolense. De momento aquí lo dejamos, seguiremos informando en la sintonía de Hit Radio y ahora nos despedimos de todos ustedes deseándoles una feliz jornada. A partir de las 3:30 el deporte volverá a ser protagonista.
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Señoras y señores, que rueden los balones. Aquí no hay VAR que valga, aquí se habla claro, se celebra el gol, se analiza la jugada y se le busca explicación hasta el empate más inexplicable. Hoy vamos a hablar de fútbol, pero también vamos a hablar de otros asuntos que tienen que ver con el mundo de la provincia de Huesca. Hablaremos de vóley, hablaremos de baloncesto y luego, si nos da tiempo, seguiremos comentando más cositas, que hoy es miércoles, es 23 de septiembre.

0: En primer lugar, vamos a comentar.
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0: Que ayer por la tarde, Benjamín Noval ganó el oro en el Mundial de Contrarreloj Junior y se ha consagrado como la gran esperanza del ciclismo español. El asturiano, hijo del que fuera compañero de Alberto Contador, también aspira a conseguir medalla en la prueba en ruta. La próxima temporada correrá en el equipo profesional del Ineos.

0: Ya tenemos a la selección española preparando la próxima cita de la Nations League. Los 26 jugadores convocados por el seleccionador de fútbol Luis de la Fuente para los primeros 4 partidos de la nueva edición de la Liga de Naciones se concentraron ayer en Las Rozas en el reencuentro después de conquistar el Mundial de Estados Unidos. De la Fuente dio a conocer el pasado viernes la lista de 26 jugadores retocada por la baja por lesión del lateral del Tottenham, Pedro Porro, al que ha sustituido Iván Fresneda. España tiene por delante en esta primera ventana 4 partidos de la Liga de Naciones, competición organizada por la UEFA. El primero será el sábado en Wembley ante Inglaterra, donde estrenarán la camiseta con la segunda estrella y posteriormente recibirán a Croacia el 29 en el Estadio Sánchez-Pizjuán. La cita en el Carlos Tartiere de Oviedo ante la República Checa el 3 de octubre será el tercer encuentro y 3 días después está fijada la vuelta en Croacia. Por lo tanto, ya veis que aquí no se descansa, ¿eh? El sábado en Wembley ante Inglaterra, después recibirán el 29 a Croacia en el Sánchez-Pizjuán y después la cita en el Carlos Tartiere ante la República Checa el 3 de octubre. Será el tercer encuentro y 3 días después la vuelta ante Croacia. Solo quedará el partido contra Inglaterra, pero que será ya más adelante. 4 partidos por delante que tiene la selección española. Pues si no teníamos bastante ya con el Mundial que nos dejó tan buen sabor de boca, ahora llega la Liga de Naciones. Venga, seguimos. Vamos a repasar las portadas de la prensa deportiva.
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0: Vea, nos vamos al kiosco, vamos a repasar algunas de las portadas. Por ejemplo, en Marca aparece Tebar y aparece Florentino. Dice, más leña al fuego. Habla Tebar, dice, cuando no es Negreira, es el árbitro. Viven en otra galaxia. Su relato busca tapar carencias que se ven a simple vista. Y responde el Real Madrid. Es intolerable que ataque al Madrid. Continúa obsesionado. Desde su cargo debe garantizar la imparcialidad.

0: Bueno, y esto continúa, ¿eh? Porque Tebar dice, respeto a todos, dice, subordinación a ninguno. Y dice el Madrid, es intolerante que ataque al Madrid, continúa obsesionado desde su cargo de garantizar la imparcialidad. O sea, ya lo habíamos leído. Y luego también aparece allá la Rider marca. Nos vamos al As, en el As la portada es para Spi, que habla con As, Mou me pide que ayude a Mbappé. José Lu es un delantero de referencia, pero él es él y yo soy yo, dice Spi. Fue difícil no decir a mis amigos que me iba al Madrid. Además, también en As, las campeonas del mundo de gimnasia rítmica visitan la redacción del periódico. El oro en Los Ángeles es un objetivo firme. Y en la parte inferior, España sigue enamorada de la roja, riada de entusiasmo y lleno en las rosas. Además, la pelea del derbi va a más. Dice, durísimo vídeo del Madrid contra los Twist Atléticos. Y el CTA admite a Kang In Lee que debió de ver la roja. Eso en el As. Nos vamos a los periódicos culés. En la portada del Mundo Deportivo dice, Rodri escuece, crece en el Madrid el lamento por su fichaje por el Barça a la vista de los problemas del centro del campo merengue. Que el MVP del Mundial rechazase a los blancos para crecer con el fútbol culé crispa aún más el entorno del Real Madrid. Eso es lo que dice el Mundo Deportivo en su portada. Además, rumbo a Varsovia, sobre la Champions femenina, las blaugranas, de nuevo el equipo a batir. Y cuatro titulares en la parte inferior, baño de masas en el retorno de los campeones mundiales. Tebas y el Real se enzarzan por las críticas al arbitraje. El CTA dice que Kang In Lee debió ver la roja en el derbi. Y Benjamín Noval, oro en el Mundial Junior de contrarreloj. Y solo nos queda repasar el Sport, del Mundo Deportivo al Sport. Aparece Florentino Pérez que dice, pide la cabeza de Tebas. Florentino arremete contra el presidente de la Liga en otro intento de desviar la atención de los malos resultados deportivos. Tras las acusaciones de manipulación arbitral de Mourinho, el club blanco publicó un duro comunicado contra la Liga. Además, en la parte superior, Frenkie de Jong ya toca balón. Otro titular es este, la Liga ACB, territorio hostil para españoles. Y en la parte inferior, Lamín gana enteros para el Balón de Oro. Inicia la defensa del título en el Johan Cruyff, el Fútbol Club Barcelona, ante el París a las 9 de la noche. Y baño de masas en las rosas de los campeones. Hemos repasado ya las portadas de la prensa deportiva. Continuamos aquí en la sintonía de Hit Radio.
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0: Vamos a continuar, vamos a hablar de la Sociedad Deportiva Huesca. Ya sabéis que este próximo domingo habrá derbi, será el primer derbi aragonés, este domingo entre el Teruel y la Sociedad Deportiva Huesca. Un derbi histórico que regresa 22 años después y lo hace en su punto álgido. La última vez que se vieron las caras fue en 2004 en tercera y ahora lo harán en el fútbol semiprofesional con el regreso especial de Jardiel a la que fuera su casa hace tres temporadas. El fútbol aragonés va a recuperar un duelo que llevaba más de 20 años fuera del escaparate. Se vuelven a cruzar en el camino esta temporada el Huesca y el Club Deportivo Teruel, las dos capitales de provincia que se van a ver las caras dos décadas después. Los partidos entre azulgranas y turulenses fueron algo constante hace más de dos décadas. Sin embargo, en competición oficial dejaron de disputarse desde principios del año 2004, última vez en la que ambos se vieron las caras en liga. Y lo hicieron un par de categorías más abajo, concretamente en tercera, una división que históricamente ha sido la habitual de ambas instituciones, del Huesca y del Teruel. Aunque la cosa cambió hace algo más de 15 años en lo que respecta al Huesca, dada su impensable evolución dentro y fuera del terreno de juego. Por lo tanto, 22 años después se van a ver las caras el Huesca y el Club Deportivo Teruel. Así, con el lejano recuerdo de dichos choques, los cuales se llevó el equipo del Dragones por 3-1 en el Alcoraz y 0-1 en Pinilla, atrás quedan más de dos décadas con trayectorias completamente distintas entre los dos clubes. Por lo tanto, domingo, Pinilla, 7 de la tarde, el Club Deportivo de Teruel se medirá al equipo que dirige Raúl Jardiel. El técnico zaragozano, ahora líder del proyecto del Huesca, cuenta con un pasado reciente allá en Tierras Rojillas, pues también ocupó su banquillo durante los dos últimos tercios de la temporada 23-24. Jardiel fue el elegido para asumir el complejo reto de evitar el descenso del equipo turolense en el estreno de la entidad aragonesa en primera ref. Tras la destitución de Víctor Bravo, el zaragozano tomó las riendas de un equipo que, por desgracia, no pudo alzar el vuelo. Bueno, pues esto era lo que queríamos contar acerca de el equipo de Huesca, que se va a medir este próximo fin de semana al Teruel, en ese primer derbi. Es el primer derbi de los varios que vamos a ver esta temporada. Y ahora nos vamos a ir a Barbastro.
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0: Bueno, vamos a hablar de la Unión Deportiva Barbastro, que perdía su primer partido esta temporada. Lo hacía en casa ante el conjunto del Barça B. Y lo mejor es que el Barbastro lleva dejando buenas sensaciones, ya no solo en la pretemporada, sino también en estos tres primeros partidos de la temporada. Algo que ha calado en los seguidores de la Unión Deportiva Barbastro, que volvieron a despedir al Barbastro con una gran ovación pese a la derrota. Y esto se ha notado porque hoy el club confirmaba ya que son más de 900 los seguidores esta temporada de la Unión Deportiva Barbastro, que no está nada mal en un momento en el que el aficionado al fútbol se resiste a abonarse a su club. Y por lo tanto, más de 900 está francamente bien para la Unión Deportiva Barbastro. Al término del partido, el otro día, hablábamos con el capitán de la Unión Deportiva Barbastro, Sito Barrera, que por cierto estrenaba nueva posición allá de interior el zurdo, apoyando en las tareas defensivas desde una posición algo más avanzada. Vamos a escuchar a Sito Barrera en los micrófonos de Hit Radio al término del partido. Sito Barrera, buenas tardes.
1: Buenas tardes, ¿qué tal?
0: Bueno, ¿qué sensaciones tenemos después de haberlo dado todo y no haber tenido ese premio?
1: Bueno, sensaciones encontradas. Creo que por momentos, al principio sí que es verdad que nos ha costado entrar al partido intentando plasmar lo que habíamos trabajado, y después del parón creo que se ha visto el Barbastro reconocible, Barbastro dominador y con las ideas claras. Una pena que al final el fútbol es de áreas, hemos concedido una acción que nos ha condenado y luego pues no ha podido ser posible darle la vuelta.
0: ¿Cómo te has encontrado en esta nueva posición que te ha buscado el míster?
1: Bueno, muy, muy cómodo. Creo que en cualquier posición que se me necesite voy a estar predispuesto a ayudar al equipo. Simplemente necesito entender lo que se quiere de mí en cada momento y a partir de ahí hacer lo mejor posible para intentar ayudar al equipo.
0: ¿Qué nos ha faltado en la segunda mitad, además del gol, para haber podido doblegar al Barcelona? Porque ha habido momentos que los hemos tenido prácticamente encerrados en su campo.
1: Sí, a ver, no es que nos haya faltado nada. Creo que por momentos ha sido también incluso cuestión de cara o cruz. Recuerdo alguna acción de incluso algún palo. Pero bueno, prefiero quedarme con lo positivo, con la actitud que ha tenido el equipo. Creo que pues bueno, es la tercera jornada. Tenemos mucho margen de mejora y a partir de ahí para crecer, que seguro que este equipo tiene todavía mucho que dar.
0: Bueno, una pena la derrota, es la primera derrota de esta temporada. Claro, esto ha hecho muchas cosas bien, hay que seguir en esta línea, ¿no? Porque el equipo, pese a perder, ha demostrado que en ningún momento le ha perdido la cara al Barcelona.
1: Sí, como te digo, creo que el equipo por momentos ha sido más que reconocible, creo que ha sido dominador del juego en muchas fases. Una pena que todo ese trabajo no haya servido para poder sumar, pero sí que para darnos motivación para seguir en esta línea y a partir de ahí a corregir los errores y a seguir trabajando.
0: Gracias, Sito.
1: Venga, a ti.
0: Eran las palabras de Sito Barrera. Pues hay que seguir trabajando, hay que seguir creyendo para tratar de que los tres puntos del próximo fin de semana ante el Nasara suban al casillero de la Unión Deportiva Barbastro, y no solo esos, para apuntalar la permanencia, la Unión Deportiva Barbastro tiene dos partidos seguidos frente al Nasara y luego en Barbastro contra el Utebo para tratar de conseguir puntos que acerquen a la Unión Deportiva Barbastro a ese objetivo de lograr en primer lugar la permanencia. Nasara, Utebo, Logroñés, Promesas, Manresa, Tudelano serán los próximos rivales de la Unión Deportiva Barbastro. Y hoy los chavales del Barça Athletic, que estuvieron el pasado domingo en Barbastro, dígase Guillem Víctor, Landry, que marcó el gol, Ignasi Kerr, que marcó 4 goles en la primera jornada y que ya no ha visto más portería, Alex González, Diarra, Shane Kluivert, que no jugó, el hijo de Kluivert, que no jugó ningún minuto en Barbastro, Juan Ibarra, Gariba, Aziz, todos estos se han entrenado con los Valde, Gaby, Gabriel Jesús, Gerard Martín, los jugadores que no han sido convocados por ninguna de las selecciones y han hecho un entrenamiento conjunto. Así la plantilla azulgrana no baja el ritmo y volverá al trabajo este jueves por la mañana para completar una nueva sesión de trabajo en las instalaciones de San Juan Despí. A partir del sábado, Flick sí que les ha dado 9 días de descanso. Pero de momento, la primera y la segunda plantilla, los que quedan de la primera plantilla, entrenando juntos en San Juan Despí. Son las cosas del Barça, son las cosas de la segunda ref.
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0: Bueno, mientras escuchamos lo nuevo de Miley, ahora Miley Cyrus va abandonando el apellido Cyrus, ya es Miley. Nos vamos al fútbol regional porque no tuvimos la oportunidad ayer de repasar algunas de las clasificaciones. Por ejemplo, en la regional preferente estos fueron los resultados. Binéfar, Fútbol Base 0, Sabiñánigo 0. Ontiñena 4, Peñas Orcenses 2. La Naja 5, Mayen 1. Tauste 0, Rozano 2. Zuera 2, Borja 1. Santa Anastasia 0, San Agustín 0, Gurrea 1, Casetas 2, Pradillano 1, Magallón 0, Gallur 0, Villa de Alagón 0. El Ontiñena que reaccionó a tiempo y le ganó el derbi al Peñas 4-2. Los errores condenaron al Gurrea, perdió 1-2. Empate justo sin goles en Binéfar, en ese duelo entre el Atlético Binéfar y el Sabiñánigo. Y victoria clara de la Naja al Mayen, 5-1. La clasificación liderada por el Rozano. Si te voy a decir un gran desconocido para todos. Caseta segundo, Zuera tercero, cuarto la Naja, quinto Pradillano, sexto el Binéfar Fútbol Base. Hay que decir que el Binéfar Fútbol Base solo ha disputado 5 partidos, de los cuales todavía no ha perdido. Eso está muy bien. En la primera regional, en el grupo 2, Binacé 3, Peña Fragatina 1, La Almunia de San Juan 3, Robres B 3, Atlético Monzón, Fútbol Base 6, Juventud de Almudévar 0, Fraga Fútbol Base 2, Peña Ferranca 1, Mequinensa 3, Grañén 2, Jacetano 4, Deportivo Sobrar B 1, Valfonda 6, San Lorenzo 2, Viescas 1, Altorricón 1 y La Lueza 4, Atlético Albelda 2. Aquí el Jacetano manda en la clasificación con 9 puntos, los mismos que el Fraga Fútbol Base, Mequinensa y La Lueza, con 7 Viescas, 6 Albelda, 5 La Almunia de San Juan, 4 Atlético de Monzón B, los mismos que el Robre, si le siguen Valfonda, Minacé, Grañén, Deportivo Sobrarbe, Peña Fragatina, El Torricón y todavía sin puntuar Peña Ferranca, Juventud de Almudévar y San Lorenzo. También ha empezado la segunda regional en el grupo segundo. Vamos a recordar en el grupo segundo, grupo 1, Alcalá de Gurrea 0, Ayerbe 2, Monegros 3, El Temple 1, Bujaraloz 1, Frula 3, Alto Ara 0, Bolea 5, San Jorge 2, Castejón 3, Atlético Peñalba 1, Sariñena 4, Peña Sariñena y Tardienta 6, Internacional de Gurrea 0. Primero es el Bolea, con 6 puntos, los mismos que Tardienta, Peña Sariñena y Frula. Y en el otro grupo, en el segundo, se disputaba la primera jornada con estos resultados. Montañesa 2, Graus 2, Esplus 5, Zaidín 1, Belver 5, Albarate 1, Unión Deportiva Sobrarbe 4, Oso de Cinca 1, Estadilla 8, Siglo XXI 1 y Huesca 5, Benabarre 2. Líderes, Estadilla, Belver, Esplus, Huesca y Unión Deportiva Sobrarbe. Ya sabes, esa unión, esa suma del equipo de Voltaña y de la Fueva. Pero sorprende esa capacidad goleadora del equipo estadillano. La Naranja Mecánica ha empezado bien en esta temporada, liderada por Alberto Ester. En su estreno, 8 goles. No está nada mal para empezar una temporada pues muy bonita y soñadora.

Oye, cada vez que escucho esta canción, me encanta, ¿eh? Let's go get married tonight. Es lo nuevo de Miley Cyrus. Para ella solo Miley. Nos va a costar, ¿eh? Llamarla solo Miley.

0: Por cierto que el División de Honor del juvenil del Atlético de Monzón logró su primera victoria esta temporada. Fenomenal, ¿eh? Fenomenal el triunfo de los de Josemi Blanco, que lograron esa primera victoria en este curso complicado, curso 26-27, y empezar ya a las primeras de cambio logrando esa primera victoria, pues está más que bien, ¿no? Pues ya tenemos de todo, tenemos una derrota contra el Español, un empate contra el Huesca y esa victoria de este pasado fin de semana que deja a los de Josemi Blanco en esa zona media de la clasificación. Bueno, pues está muy bien, claro que sí, ese resultado para los de Josemi. Si tenemos tiempo, pues iremos hablando del equipo juvenil de División de Honor, que logró, repito, el primer triunfo esta temporada. Y eso está muy bien. El Atlético de Monzón, que lograba esa victoria, un triunfo que permite al equipo de Josemi situarse con 4 puntos de 9 posibles. Veamos a continuar, porque luego, si podemos, hablamos con Josemi, porque ahora ya nos está esperando Arturo Acebal. Y cuando nos espera Arturo, hay que ponerse en pie y hay que imaginarte cualquier cosa. O sea que vamos a ver por dónde nos sale hoy Arturo Acebal. Dejamos la música ya y seguimos.
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0: Bien, pues vamos a hablar. Hoy es miércoles 23 de septiembre. Hoy cumpleaños 77 Bruce Springsteen, ¿eh? Uno de los grandes de la música. 77 otoños o veroños, o yo no sé lo que es esto, porque sigue haciendo calor pese a las fechas en las que nos encontramos. Hola Arturo, buenas tardes.
5: El voz es ese que hablas, es uno de los más grandes de la historia de la música. Muy buenas tardes. Aquí 29 grados. En mi pueblo, 22.
0: Bueno, pues el verano que se resiste a marcharse, ¿eh? Aunque hoy haya entrado el otoño.
5: Sí, bueno, parece ser que va a durar hasta el fin de semana. Parece ser, ¿eh? Porque para el viernes, hoy es miércoles, pasado mañana, aquí anuncian ni más ni menos que 37 grados. 37. Después, por lo que se ve, se van a caer en picado y, bueno, tiene que, a ver si deja de hacer calor ya de una puñetera vez y cambian las temperaturas. Pero tendremos que amoldarnos a seguir con la chicharra, ni más ni menos.
0: Pues no queda otra. De momento calorcito por las tardes.
5: Mucho.
0: Bueno, pues ¿de qué quieres hablar, Arturo? ¿Por dónde quieres empezar?
5: De lo que usted quiera, por el principio. Ya sabes que yo me amoldo a por donde tú vayas, yo te sigo.
0: Venga, pues vamos a empezar en primer lugar por una gran noticia que fue la conseguida ayer por un asturiano que es hijo de otro ciclista que tiene muy buena pinta, y tú ya lo decías la semana pasada, que tenemos que estar muy atentos a los dos jóvenes de la contrarreloj. Al final uno se quedó tercero, el otro primero, ayer campeón del mundo.
5: Sí, efectivamente, el Nenu de la polla, de la Pola de Llaviana, que es como se dice en Bable, la Pobla de Llaviana. Pues el Nenu, que es como se les dice a los chicos en Bable, yo te dije la semana pasada que los veía a los dos vestidos de arco iris. Uno ya está, y mañana le queda la segunda oportunidad, porque mañana es la prueba en ruta, y Benjamín Noval vuelve a ser favorito para ganar allí. Después ganará, no ganará, ya veremos a ver, pero es favorito para colocarse su segundo maillot de arco iris. El sábado llegará el momento de Héctor Álvarez, el niño de Benidorm, que le digo yo, y vamos a ver si nos da una alegría. Se quedó muy cerquita en la crono, la verdad. Caminaba muy bien, marcó el mejor tiempo en el primer y en el segundo paso, después no acabó de controlar del todo bien los últimos kilómetros donde soplaba el viento con bastante fuerza, y bueno, pues se le escapó un poquito, pero se le escapó solo por 11 segundos y la plata solo por 4. Por lo tanto, también Héctor Álvarez tiene muchísimas posibilidades de acabar vestido con el maillot de arco iris. Vamos a verlo, vamos a esperarlo. Y a desear que lo consigan los dos, tanto Benja como él, ¿no? Mm. Que los dos se vistan de arco iris. Yo le veo más posibilidades a Benjamín Noval que a Héctor, pero bueno, en los dos tengo muchísima confianza, y vamos a ver si nos siguen dando alegrías. De momento, de 4 medallas posibles, ya están 2 en el bolsillo, una de bronce y otra de oro. Pues ya sabes que dicen que no hay 2 sin 3 ni 3 sin 4.
0: Bueno, pues a ver, y podría llegar alguna más también, ¿no?
5: No.
0: ¿No?
5: ¿En los mayores?
0: Sí.
5: No, olvídate.
0: No, ni Paula Blasi, ni...
5: Ah, bueno, en las chicas. Hostia, se me olvidaban las nenas ahora. Bueno, vamos a ver, es muy difícil, ¿eh? Es muy difícil, hay gente de muchísimo nivel. La gran favorita es Demi Bollering. Y bueno, hay corredoras muy importantes. Y vamos a ver, pero evidentemente hay que ver qué es capaz de hacer Paulita Blasi. Hay que ver de lo que es capaz también en línea en Junior Paulita Ostiz. Bueno, esperanzas hay todas. Pero es muy, muy complicado. Uh-huh. Y en cuanto a los chicos, olvídate.
0: No, no.
5: En cuanto a... no,
0: no, no podemos rascar nada. No, sí. Hay en alguna escapada. No.

0: pero sabes que no suelo equivocarme en estos temas, ¿no? Y bueno, pues en cuanto a los otros dos que hablábamos, para terminar con ellos, pues decir que ya tienen los dos asegurado el pase al World Tour, porque Héctor Álvarez va a ser compañero de Juan Ayuso en Lidl Trek y Benjamín Noval va a ser compañero en Netcompany Ineos de Carlos Rodríguez, en el caso de que Carlos Rodríguez siga en Ineos, que yo lo dudo, porque Ineos está cansado de Rodríguez ya.
1: Bueno, pues la verdad que al principio parecía que Carlos Rodríguez iba destinado al estrellato, pero se ha quedado allá en nada.
0: Sí, se ha quedado en nada, pues hace 3 años me parece que fue ya, o 4, porque el tiempo pasa muy, muy, muy deprisa. Bueno, conseguía aquella victoria importante en los Pirineos, acababa quinto en el Tour, pero de ahí ha ido a menos, a menos, a menos, y lleva 2 años ya, que es cero, es que es nada. Carlos Rodríguez se ha quedado absolutamente en nada. A mí el pálpito que me da es que no sé el camino que va a llevar Juan Ayuso. La verdad que es que no sé qué camino va a llevar, pero bueno, ya veremos, pero demasiada confianza en él, la verdad es que no tengo, y repito, ojalá me equivoque.
1: Bueno, pues vamos a ver qué pasa. Sí, para hacernos una idea, porque ayer fue la contrarreloj junior, el día anterior fue la sub-23... ¿Qué nos queda ahora? Estamos a miércoles, para hacernos una idea.
0: Hoy nada. Hoy es día de descanso y mañana pues viene la prueba en línea con de los Benjamín Noval y compañía en Junior, y luego no me acuerdo qué más hay mañana. Es que no tengo a mano el calendario de pruebas, pero bueno, lo que más nos importa es que mañana está Benjamín Noval en Liza, que el sábado estará en Liza Héctor Álvarez, y que el domingo pues vamos a ver qué es lo que sucede, ¿no? Ni más, eso es lo que más nos importa. Después están las chicas, que me parece que también es mañana también, mañana o el viernes, no recuerdo porque no tengo el calendario aquí, lo tengo en mi dormitorio.
1: Lo he encontrado ahora, mientras te preguntaba, lo he encontrado. A ver, hoy, como bien decías, no hay nada. Mañana jueves...
0: No, hoy es...
1: Dime.
0: Dime.
1: El jueves 24, carrera sub-23 femenina y carrera junior masculina.
0: Esto es la sub-23 femenina, correcto.
1: ¿Vale?
2: Y Man, entonces, es el título de este tema de
1: masculina, el grupo, es la de Benjamín Tam Nova,
2: Crest,
1: ¿no?
2: Grupo de rock tuareg, sí, que también actúa en el Iwa Fest de Melilla, pues, que celebra hasta el viernes 25, y allí estará junto también a Mar 808. Amar 808 es el proyecto tunecino, que por cierto estuvo actuando en la primera edición del Festival Extra Radios en Almudena.
1: Tenemos alguna chica buena también.
2: Así suena Amar 808 en su nuevo álbum, con temas como este Duri Duri.
0: ¿Dónde estará Paula Ortiz? Me imagino, es que no sé en cuál de las dos va a participar. La verdad es que no lo sé. Y el sábado pues es la sub-23 y la de las chicas mayores, para el domingo cerrar a lo grande con la carrera en línea élite.
1: Efectivamente.
0: Pero bueno.
1: Bueno.
0: Vamos a ver.
1: Y entonces, si no colocamos allá ni a Ayuso ni a más, que ojalá que puedan pelear por las medallas, ¿a quién ves tu favorito, aparte de a Renko, Evenepoel?
0: Yo veo, para mí los dos máximos favoritos son Renko y Isaac del Toro. Lo que pasa es que no hay que olvidarse de Wout Van Aert, que ha hecho una gran vuelta a España y está en un gran momento de forma. No hay que olvidarse de Mathieu van der Poel y, bueno, pues de alguno más que pueda surgir por ahí. Pero en principio, para mí, los dos favoritos son Renko y Isaac del Toro.
1: ¿El niño este francés, el Paul Seixas?
0: No lo veo todavía para ganar. Es muy bueno, porque es muy bueno. Ha hecho un temporadón en su primer año de profesional, pero esto hay que refrendarlo el segundo año. Por eso yo no me quiero significar todavía con Paul.

0: Seixas, que ha hecho cosas muy importantes, que ganó la clásica de Ardaix, que ganó luciéndose además dando espectáculo en la Izulia, que ganó la Flecha Valona, que ha sido cuarto en el Tour, apunta a ser una auténtica estrella. Pero no será la primera vez que un corredor ha brillado mucho el primer año y después el segundo ha empezado a apagarse. Esperemos y deseemos que no sea el caso y que la temporada que viene, pues por Seixas siga refrendando lo que está anunciando, ¿no? Que en un tiempo prudencial, pues puede darle a Francia ese Tour que ambicionan y que no ganan desde 1985, que son muchísimos años. Cualidades las tiene todas, es buenísimo, anda bien en llano, es un gran contrarrelojista, es un gran escalador, lo tiene todo para triunfar. Lo que pasa que, claro, sabes lo que tiene por delante. Pues por delante, pues tiene a un tipo que se llama Evenepoel, otro que se llama Del Toro, otro que se llama Vinegar, otro que se llama Pogacar. Es muy complicado. Es muy complicado en 2-3 años que van a durar esta gente. Es muy complicado el poder hincarles el diente en un Tour a Vingegaard o a Pogacar. Es complicadísimo.
1: Bueno, les queda mucho tiempo, que tanto Del Toro como Seixas, claro, son muy jóvenes. Y ya para finalizar, lo había dejado...
0: De los que vienen de atrás, para los sub-23, estate atento, entre otros... Estate atento, que te lo dije hace días, al italiano Lorenzo Fin, que no sé si va a correr con los sub-23 o ya con los mayores. El otro día me comentaba alguien por el teléfono que quiere correr la prueba de los mayores. Lorenzo Fin, el italiano, que tiene 19 años y ya que quiere participar con los mayores. Vamos a ver al final si está o no está. Este es otro corredor completísimo, muy buen contrarrelojista, un gran escalador. Estamos ante la llegada de un montón de corredores, como es Jarno Guidard, también el belga, como son los nuestros. Estamos ante una hornada de corredores que prometen muchísimo, donde hay que meter también a Paul Seixas por edad, porque tiene 19 añitos nada más el niño francés. Estamos ante una hornada que, si cuajan en lo que apuntan, tenemos unos cuantos años para divertirnos mucho y ver corredores de muchísimo y de altísimo nivel.
1: Pues promete el ciclismo internacional desde hace ya unos cuantos años y los próximos también. Y he dejado para el final, para no mezclar y para no condicionar nuestro programa, ese partido que disputó el Atlético de Madrid y el Real Madrid con derrota del equipo blanco. Ha habido por muchos comentarios al respecto sobre el árbitro, los errores arbitrales, que algunos de ellos fueron muy claros. No sé, ¿qué te pareció a ti ese partido?
0: Bueno, mira, de este partido se han hablado ya muchas cosas, se ha comentado demasiado. Lo vio todo España, lo que diga yo no va a cambiar nada. Y bueno, lo claro es que el uno en el campo, el otro en el VAR, perjudicaron intencionadamente al Real Madrid. Del que estaba en el VAR, del tal Trujillo Suárez, yo tengo 10 vídeos, perjudicando al Real Madrid con las decisiones en el VAR, como los tengo de un tal Iglesias Villanueva, también tengo guardados. Es que en el ordenador mío es que no te puedes ni imaginar lo que hay, ni imaginártelo, ¿vale? Entonces, bueno, vemos a un equipo que se tiene que ir al descanso con 9, porque la entrada del Cuti Romero a la rodilla de Jude Bellingham es roja, porque la entrada que le hacen a Valverde es absolutamente roja. Tuvo la suerte, Valverde, de no tener el pie apoyado en el césped. Si lo tiene apoyado, a Valverde posiblemente lo habrían retirado del fútbol. Y hombre, que eso no sea ni falta, y que encima antes le saquen la tarjeta amarilla a Bellingham, etc., Entonces, ¿qué quieres que te diga? Después que no digan que si Mourinho habla, deja de hablar, lo que tiene más razón que un santo es lo que dijo. Ah, y por cierto, para uno que viste de negro, que se aprenda que lo del respeto, él no sabe lo que significa. Me refiero a Simeone, que no hable de respeto y de que se pasan líneas rojas, porque lo del respeto él no sabe lo que significa. Porque ha habido mil faltas de respeto de él, como el puerco de Gavi, que en la cara de Rüdiger se coge los huevos, en la cara del alemán Antonio Rüdiger. O sea, son lo que son y están donde están. Es que no hay nada más que comentar, lo ha visto toda España, y ¿para qué voy a comentar más cosas si está todo tan claro, tan claro? ¿Vale? Y bueno, por cierto, hay otro tema, que hay uno que tenga... aparte de que hay otro que le gusta mucho mancharse los pantalones en los charcos, sin que nadie le dé pie y sin que nadie le diga nada, que es Javier Tebas. Dedícate, Javier Tebas, al tema de la Liga y no te metas en camisa de once varas atacando como una fiera a un equipo al que odia profundamente, sobre todo a Florentino Pérez. No te metas en charcos que nadie te ha llamado. Después te quejas de estas cosas. Y aparte, hay un periodista muy conocido que posiblemente las declaraciones, lo que escribió en ABC y más cosas, posiblemente le van a costar muy caro. Muy caro. Porque, hombre, comparar a la televisión del Real Madrid, que lo único que hace es grabar los vídeos y denunciar lo que ellos creen que es denunciable, de eso a compararla con el periódico Gara del País Vasco, que está al servicio de quien está y para lo que está llamando terrorista a la televisión del Real Madrid, y el Real Madrid lo va a llevar a los tribunales, y a lo mejor le cuesta muy caro, muy caro. Veremos a ver.
1: Bueno, pues ahí lo dejamos. Que, por cierto, ahora 2 semanas, casi 3 semanas sin fútbol, por la Copa Naciones esta, que nos va a dejar pues sin partidos de fin de semana. O sea que nos quedaremos con la segunda, con la primera red, con la segunda red, con la tercera red. Tenemos fútbol, bueno, pero no habrá fútbol... De primera división.
0: Bueno, pero tendremos el Zaragoza y tendremos el Huesca, y aparte pues me imagino que está la selección española también, que no sé cuándo juega. Sé que va a tener, creo, 2 partidos.
1: ¿Cuatro partidos?
0: ¿Dónde?
1: En estas 2 semanas tiene 4 partidos.
0: Joder, pues yo creía que eran 2. Pues, hombre, fútbol entre Zaragoza, el Huesca y la selección tenemos.
1: Sí.
0: Y aparte, hombre, si descansamos un poco de fútbol, tampoco pasa nada, ¿eh? Porque se acaban las temporadas absolutamente saturado de fútbol, y bueno, por descansar algunos días, pues no pasa absolutamente nada. Hay otros deportes de los que estar pendientes, como es el ciclismo, como es el tenis, como es el baloncesto, que empieza ya la temporada este fin de semana con el Casademón y compañía en Liza. Hay muchas cosas de las que ocuparse dentro del mundo del deporte, y descansar de fútbol de vez en cuando viene muy bien.
1: ¿Sabes de qué voy a hablar ahora? Ya que hemos comentado que también se puede vivir sin fútbol. Voy a entrevistar al presidente del Voleibol Teruel.
0: Hostia. Que creo que lo patrocina los del Villarreal, creo, ¿no? Ahora
1: el Pamesa.
0: No me acuerdo el Pamesa. Sí, es que Pamesa es de esa familia también. Lo de los azulejos y tal es también de esa familia, como el Villarreal y otras cosas, ¿no? Patrocinan muchas cosas, y aparte de ser de los dueños de Mercadona, que dicen que es la cadena de supermercados mejor de España y una de las grandes de Europa. No lo sé.
1: Pues ya te contaré, ahora voy a hablar con el presidente del PAMESA.
0: Pues nada, pues oye, dale un saludo de mi parte.
1: Pues venga, ahora lo voy a hacer. Un fuerte abrazo, Arturo, y que pases un buen miércoles.
0: Pues igualmente para ti, nos encontramos el viernes, ¿vale?
1: Un abrazo, adiós.
0: Otro.
1: Venga, continuamos aquí en la sintonía de Hit Radio. Vamos a hablar de voleibol. Vamos a hablar con el presidente del voleibol Teruel.
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1: Vea que hay que ponerse en forma, ¿eh? Después del veranito, después de tanta fiesta. Todavía queda alguna fiesta, pero esperemos que nos pongamos ya al día. Estoy intentando llamar al presidente del PAMESA Volley, Teruel. A ver si podemos hablar. Gracias a Chema del Valle, porque hoy va a jugar un partido de exhibición en Barbastro contra el Benidorm y mañana lo van a repetir en Huesca. Hoy me parece que a las 7 será en Barbastro y mañana a las 6:30 en Huesca, si no me fallan los horarios. En Huesca sí que será a las 6:30 con entrada gratuita. Una jornada que ya comenzará por la mañana acercando el vóley a escolares de la ciudad. Voy a ver si nos escucha Chema del Valle y ya nos pasa con el presidente del Teruel. Bueno, voy a intentarlo de otra manera, a ver si podemos hablar en unos minutos. Que de vez en cuando hablar de otro deporte siempre resulta interesante, ¿no? Tanto monotema, pues también cansa, ¿no? Y hablar de otros deportes, pues nos enriquece a todos. Bueno, pues como no podemos de esta manera, voy a ver si lo puedo localizar de otra. Venga, hacemos una pausa y volvemos enseguida.
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1: Bueno, pues vamos a intentarlo. Yo creo que sí, que ahora vamos a poder hablar con Sergio, el presidente del Club Vóley Teruel. Y así hablamos con él, nada, 10 minutillos, a ver qué nos cuenta de este doble partido que tiene el Pamesa Teruel Voleibol. A ver si nos escucha, porque estaban allá de comida, de socialización y no sé, pues la verdad que es una pena, pero no nos escucha, ¿eh? A ver si en este intervalo de tiempo, pues ya coge el teléfono. Bueno, pues repito que el Pamesa Teruel y el Club Voleibol Playas de Benidorm disputan hoy a las 7 en el pabellón Ángel Horus de Barbastro un encuentro amistoso, y mañana a las 6:30 lo mismo, pero en Huesca. En el de Barbastro está impulsado por la Sociedad Mercantil y Artesana y por el Ayuntamiento de Barbastro, y supone la sexta edición consecutiva de este tipo de partidos para poner en valor el vóley, ¿vale? Este deporte que tanto nos gusta, pero que muchas veces pasa desapercibido. El presidente del Voleibol Teruel es Sergio, y el entrenador es Nuno Abrantes, que han asegurado que el equipo tiene muchas ganas de jugar estos dos partidos en Barbastro y Huesca y disfrutar de un buen partido y compartir estas dos jornadas con los aficionados de la capital de la provincia y también del Somontano. Pues no sé, me parece que va a ser complicado, porque ya llevo intentándolo y no hay manera de que nos coja el teléfono. Qué mala suerte, ¿eh? Qué mala suerte. Bueno, vamos, voy a intentarlo otra vez, a ver.

Estamos escuchando a una de nuestras favoritas, Miley. Para que veas, yo lo intento, pero nada.

0: Malo sería que ahora no nos escuchara Sergio. Ahora sí que nos escucha, menos mal. Hola, Sergio. Buenas tardes.
1: Hola, ¿qué tal? Buenas tardes.
0: Ay, menos mal, porque ya estaba yo aquí de los nervios, que no podíamos hablar contigo. Y ya me había dejado estos últimos 20 minutos para hablar contigo, para que nos cuentes cómo va a ser o cómo está resultando esta jornada y lo que habéis preparado mañana en Huesca, que lo de Barbastro ya casi es una tradición, ¿eh? Lleváis 6 años consecutivos.
1: Pues sí, la verdad es que es una tradición, es un honor y un orgullo venir por vuestras tierras. Nos sentimos como en casa y la verdad es que, bueno, pues todos los años nos tratan maravillosamente y la verdad es que es un placer.
0: Uh-huh. Bueno, esta mañana, ¿en qué ha consistido la mañana?
1: Pues esta mañana hemos estado haciendo un clinic para niños y niñas de Barbastro. Han venido pues cerca de 300 niños, divididos en varios grupos, y la verdad es que es una pasada cómo se ha movilizado todo el pueblo pues para venir. La verdad es que ha sido una jornada muy bonita, en donde pues bueno, los jugadores de Superliga pues han podido jugar con ellos, enseñarles un poquito la práctica del voleibol, y la verdad es que ha estado muy chulo.
0: Eso por la mañana. Y por la tarde va a ser el partido a las 7, ¿no? En el Ángel Orús.
1: Correcto, eso es. Luego esta tarde jugamos a las 7, jugamos contra Benidorm, un rival en la Superliga Masculina de Voleibol, o sea que es un partido de la máxima categoría nacional. Y desde aquí, pues bueno, invitamos a todo el mundo a que venga a vernos, porque bueno, la verdad es que es un espectáculo muy bonito de ver y ya te digo, es un partido de alto nivel y bueno, esperamos dar una alegría a nuestra afición.
0: Esto en Barbastro. Y mañana va a ser lo mismo, pero en Huesca, ¿verdad?
1: Correcto, igual por la mañana haremos clinics para todos los niños de Huesca y por la tarde tendremos a las 6:30 el partido también contra Benidorm.
0: Entiendo que hay buen rollo, ¿no? Entonces, contra Benidorm.
1: Sí, la verdad es que al final en estos partidos de pretemporada, lo que pues al final, que son partidos que sirven pues para prepararte de cara al inicio de la liga, que será ahora a mediados de octubre, pues bueno, con los equipos que más o menos pues pueden estar relativamente cerca, pues pactas diferentes partidos, y la verdad es que bueno, pues aprovechando que teníamos que estar en Barbastro y en Huesca, pues aprovechamos para pasar la noche en Huesca. Y así, pues bueno, pues el poder disputar estos partidos, y bueno, al final es una buena piedra de toque para preparar el inicio de temporada.
0: Muy bien, la verdad que tanto en Barbastro como en Monzón, como en Huesca, hay mucho ambiente de voleibol, y este es un buen momento también para acercar el voleibol del más alto nivel a todos los practicantes. Bueno, y ahora te voy a preguntar por tu equipo, por el Pamesa Teruel Voleibol. ¿Qué me cuentas de cara a esta nueva temporada? ¿Ha habido muchos cambios? ¿Sigue el mismo entrenador? Cuéntame cosas acerca del equipo.
1: Pues empezamos la temporada en agosto. Ha habido muchos cambios. Gran parte de la plantilla se ha renovado. El cuerpo técnico también se ha renovado. Tenemos nuevo entrenador, Nuno Abrantes, un entrenador portugués de contrastada experiencia, y bueno, pues ahora estamos esperando que lleguen los últimos jugadores que están participando con sus selecciones en los diferentes campeonatos y torneos internacionales que hay, y la verdad es que bueno, pues tenemos pues mucha ilusión por esta nueva temporada. Creemos que hemos hecho un equipo muy completo, con mucha experiencia, muy profesional, y con ganas de, pues bueno, pues de poder dar alegrías a toda nuestra afición, poder devolver un poquito de todo el cariño tanto a la gente de Teruel como a la gente del resto de la comunidad que tanto nos siguen, porque la verdad es que, lo digo siempre, nosotros cada vez que venimos aquí a la provincia de Huesca es como si estuviéramos en casa, y la verdad es que es un placer, y lo que decías, ver cómo ha crecido y cómo sigue creciendo el voleibol en la provincia es un verdadero orgullo y es un motivo para que estéis muy satisfechos con el trabajo que estáis haciendo.
0: Uh-huh. Bueno, pues oye, poco a poco el voleibol también que va sumándose a esa paella de tantos y tantos deportes, pues también que haya niños que quieran jugar a voleibol y que practiquen voleibol. Te voy a preguntar también por el nuevo entrenador, que nos lo has comentado, Nuno Abrantes, que tiene mucha experiencia. Este es portugués, me parece que llega procedente de Rumanía, donde esta temporada
1: de
0: dirigió
1: Rumanía, correcto,
0: a un equipo allí en Rumanía. Nuno Abrantes, ¿qué puede aportar Nuno Abrantes a este Pamesa Volei Teruel?
1: Pues la verdad es que nosotros, cuando nos decantamos por el perfil de Nuno, teníamos muy claro que estábamos buscando un tipo de entrenador muy concreto, una persona que fuera muy comprometida, que fuera muy trabajadora, que supiera llevar grupos, que supiera sacar resultados con muchas veces con presupuestos que a lo mejor no se acercan o que no están entre los más altos. De hecho, pues en su etapa en la Liga Portuguesa, con sus anteriores equipos, pues llegaron a estar los terceros en la Copa CP Europea. La verdad es que es un perfil de entrenador que nos gustó mucho. Te digo, pues una persona humilde, muy trabajadora, muy dialogante, y que yo creo que puede sacarlo lo mejor de cada jugador. Y entonces, pues bueno, y de hecho lo que llevamos de pretemporada así lo estamos viendo, que bueno, pues una persona que espero que nos dé muchas alegrías.
0: Uh-huh. Oye, ¿y encaja bien el fútbol con el voleibol en Teruel? ¿Se pueden sobrellevar?
1: Sí, sin duda alguna. A nosotros siempre hemos abogado, y desde el fútbol también. Vamos a ver, nosotros, nuestra competencia no es el fútbol, nuestra competencia es el equipo de voleibol con el que nos enfrentamos el siguiente sábado. Nosotros, cuanto mejor le vaya al fútbol, más orgullosos estaremos y más contentos, y al final, pues bueno, pues el Club Deportivo Teruel, en este caso, que es el equipo hermano nuestro en la ciudad, el tener pues igual una directiva como la nuestra, que trabaja desinteresadamente por el equipo de su ciudad, pues es una cosa que hay que alabar y de apoyar. Nosotros, de hecho, tenemos muchas iniciativas mutuas. Ha habido años que cuando el calendario lo ha permitido, pues hemos hecho partidos benéficos multidisciplinares en Navidad, pues para recaudar fondos, o pues tenemos la relación entre las directivas es muy buena. Nosotros, pues igual que el resto de, pues con la Sociedad Deportiva Huesca, o con el Real Zaragoza, o con cualquier otro deporte de la comunidad, nosotros siempre abogaremos porque el deporte aragonés esté lo más alto posible en sus respectivas competiciones, porque es donde queremos que esté, porque bueno, la gente se lo merece.
0: Uh-huh. Oye, y después de trabajar tantos años allá con el Teruel, ¿esa semillita ya se ve de alguna manera? ¿Ya tenemos buenos jugadores en Teruel de voleibol?
1: Sí, vamos a ver, nosotros, el club nació en el año 91, hace unos días hicimos 35 años, y el club nació con una voluntad de dar salida o dar posibilidad a todos los jugadores que acababan en edad escolar y, pues bueno, querían seguir practicando voleibol. Nosotros sí que es verdad de que en Teruel, que es una población pequeña, que somos 37.000 habitantes, tenemos el problema de que la gente joven, muchas veces, la gran mayoría, pues se va a estudiar fuera luego al acabar los estudios, el bachiller, y se va a estudiar fuera. Entonces sí que es verdad de que hay muchas veces un problema de continuidad, porque bueno, porque no están aquí. Nosotros ya desde el año pasado contamos dentro del equipo, dentro de la estructura de la base, aparte de los equipos femeninos, juveniles, masculinos, tenemos el equipo senior femenino, que el año pasado jugó la fase de ascenso para Primera Nacional. Y el equipo masculino, el segundo equipo masculino, está en Primera Nacional, que es la, podemos decir que es la tercera categoría del voleibol nacional, y es un equipo que está integrado totalmente con jugadores turolenses. Muchos de ellos, pues bueno, igual que eso, pues ahora en pretemporada, pues ha habido muchos de ellos que han estado haciendo la pretemporada con el primer equipo. El entrenador, pues si necesita de algún jugador, cuenta con ellos, y la verdad es que bueno, pues esa semilla está creada. Sí que es verdad de que ahora estamos hablando de un deporte que está en la máxima categoría, un club que está en la máxima categoría y que además, pues bueno, intenta estar en los puestos altos de la clasificación. Entonces también es verdad de que la exigencia es muy alta, tanto de entrenamientos como muchas veces a lo mejor para la gente joven de Teruel el poderlo compaginar a veces es complicado. Pero bueno, el año pasado hubo dos jugadores de Teruel que estaban bajo la disciplina del primer equipo. Este año aún estamos entrenando con ellos para ver cuáles se quedan y cuáles no. O sea que la verdad es que tenemos una fluidez con la base y que nos ayuda mucho, y bueno, y gran parte del trabajo que hacemos es por ellos también.
0: Y ya la última también, que tiene que ver con el patrocinador, os llamáis Pamesa Voleibol Teruel, lo he dicho bien, ¿no?
1: No, Pamesa Teruel Voleibol.
0: Pamesa Teruel Voleibol.
1: Eso es.
0: Os patrocina el Pamesa, la empresa que patrocina también al Villarreal, el club de fútbol. Ostras, tenéis allá un buen sponsor, ¿eh?
1: La verdad es que es un orgullo el vincular nuestro nombre a una empresa como la de Pamesa. Estamos muy contentos, ya llevamos también muchos años junto a ellos. Pues nos patrocinan a nosotros, patrocinan al Villarreal, patrocinan al Valencia Basket, y estar en esa terna, pues la verdad es que no, es un orgullo. Nosotros, el grupo Pamesa tiene mucha vinculación con la provincia de Teruel a través de las minas que trabajan, generan muchos puestos de trabajo, y la verdad es que bueno, pues el tener la posibilidad de llevar su nombre y de vincular el nombre de Teruel y del Club Voleibol Teruel al nombre de Pamesa, pues la verdad es que es un orgullo para nosotros.
0: Pues Pamesa Teruel Voleibol va a estar hoy en Barbastro jugando con el Benidorm, hoy a las 7 de la tarde y mañana a las 6:30 en Huesca. Pues que sea bonita la estancia de los dos equipos de voleibol en tierras alto aragonesas, presidente.
1: Pues sí, la verdad es que lo que hemos hecho es un orgullo. Ahora, pues mira, acabamos de terminar una comida de hermandad que hemos tenido con la sociedad mercantil, que es la que organiza el evento, junto a la que hemos estado comiendo en las bodegas de Viñas del Vero. Y en un paraje espléndido, y la verdad es que siempre que venimos aquí es como si estuviéramos en casa. Entonces nosotros nada más que estar agradecidos e intentar devolver un poquito de cariño, tanto esta mañana con los niños como esta tarde en el partido, a todo el cariño que nos dais.
0: Pues venga, mucho volei, que tenemos ganas también de que llegues ahora a 7 de la tarde para ver ese espectáculo de voleibol en Barbastro y en Huesca mañana. Un abrazo, Sergio, muchas gracias.
1: Muchas gracias a vosotros por vuestro tiempo. Un abrazo.
0: Gracias. Bueno, pues nosotros nos vamos a despedir agradeciendo al presidente del Pamesa Voleibol Teruel, que haya estado con nosotros durante este ratito para hablarles de este deporte, que muchas veces no tiene los minutos de radio que merecería. Hoy, 7 de la tarde, Ángel Orús, Pamesa Teruel, Servigroup Playas de Benidorm. Mañana, mismo partido, a partir de las 6:30 en el pabellón del parque, con acceso gratuito en Huesca hasta completar el aforo. ¡Nos vamos, que no tenemos tiempo para más! Ya que nos ha acompañado hoy Miley, pues nos despedimos también con ella. ¡Hasta mañana! A la misma hora, será jueves. La semana ha pasado muy rápido. Ya hemos estrenado el otoño. Pitido final. Nos vamos. Los goles se quedan aquí. Nosotros volveremos mañana. Hasta entonces. Adiós.

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Hola amigos, muy buenas noches y bienvenidos a esta primera emisión de la nueva temporada de La Caja de los Truenos. Estás escuchando Hit Radio, 107.1 en Huesca, 96.2 en la zona oriental, 107.2 en Hit Pirineos. Pero recuerda que también puedes escuchar este programa en podcast a través de Spotify, iVoox o Apple Podcasts. Espero que hayáis pasado un muy buen verano, feliz y musical verano, porque ha habido música en directo magnífica por todos los sitios. Pero ahora llega ya la nueva temporada, llega el otoño y aquí está la Caja de los Truenos para alegrarte el día y la noche. Y bueno, pues aquí estamos, pues como siempre, con dos horas por delante de la más rigurosa y excitante actualidad musical, con Luis Yes en los controles. Y como ya sabes, cada estación del año inauguramos nueva sintonía. Y esta es la preciosa y otoñal sintonía que vamos a tener este otoño. Es un tema titulado PA-400. Aparece en el nuevo disco titulado Please, por favor, de este artista que se hace llamar DJ Pled, DJ Alegato o DJ Pleito. Es un artista de origen libanés, de raíz libanesa, aunque vive en Australia. Su verdadero nombre es Jared Biller. Y como digo, este tema, PA-700, va a estar acompañándonos durante todo este otoño aquí en La Caja de los Truenos. Magnífico tema, como digo, PA-700, de este artista de origen libanés, pero radicado en Australia, que es DJ Pled, DJ Pleito, DJ Alegato, pero, como digo, de verdadero nombre, Jared Biller. Bueno, pues magnífico tema incluido en su álbum Please, por favor, que acaba de aparecer y que nos va a acompañar pues con esa mezcla, pues de, por un lado, son las músicas de boda de Líbano con ritmos que vienen del Próximo Oriente y, por supuesto, con la música electrónica. Pero tras la sintonía, lógicamente, empezamos ya con nuestro primer tema del día. Y es un tema que nos viene de Estados Unidos, de la mano de Tiondai Braxton. Tiondai Braxton es hijo del maravilloso, del magnífico Anthony Braxton. Y, bueno, él formó parte en su día de un grupo de mat rock combinado con electrónica, que eran Battles, bueno, que son Battles, continúa existiendo el grupo Battles, Batallas, pero él ya no está en el grupo, él va por su cuenta y está sacando unos discos realmente sensacionales, maravillosos. Pues aquí está lo nuevo de Tiondai Braxton. El disco se titula Splayed Werks, combinando el inglés y el alemán. Se traduciría como trabajos extensos. Y en este Splayed Werks, entre otros temas, incluye temas sensacionales como este UNFS, un FS. Es la música de Tiondai Braxton.

un tema realmente alucinante, lleno de creatividad, retorcido. Es, sin ninguna duda, uno de los grandes discos de este año y se acaba de editar. Es lo nuevo de Tiondai Braxton, hijo de Anthony Braxton, haciendo una música sensacional. Y en este álbum que acaba de publicar ahora, titulado Splayed Verks, trabajos extendidos o extensos, es el título del álbum. Se incluye temas como este UNFS, UNFS, que, pues bueno, es una auténtica delicia para los que nos gusta la música más arriesgada. Pero continuamos y seguimos ahora con el gallego Bayuca. Bayuca, artista gallego que combina la música celta gallega con la música electrónica, acaba de lanzar un nuevo tema, anticipo se supone del próximo álbum, en el que cuenta con la colaboración estelar de un señor que ha estado este verano en la provincia de Huesca, concretamente en el Festival Pirineo Sur. Me refiero a Carlos Ares. Bueno, pues aquí está Bayuca con Carlos Ares y con este tema titulado Noitada. Noitada, anochecida o algo así, se podría traducir, suena así.

Bueno, sin ninguna duda, una de las mejores canciones que ha hecho Bayuca a lo largo de su trayectoria, el gallego Bayuca, que con el también gallego Carlos Ares ha grabado este tema titulado Noitada, Anochecida. Pero continuamos y seguimos con una auténtica joya que va a ser otro de mis discos favoritos de este 2026. Se trata de un álbum recopilatorio titulado When There Is No Sun, Allí Donde No Hay Sol. Es el título del álbum que lleva como subtítulo, muy bien puesto, Intergalactic Music is of the Outer Darkness. Algo así como la música intergaláctica es de la oscuridad exterior. Es el título del álbum, este es el subtítulo, el título del álbum es When There Is No Sun. Y bueno, pues es un disco hecho a partir de las músicas de la Sun Ra Orquestra en su último trabajo titulado Living Sky, Cielo Viviente, ya lógicamente sí Sun Ra, pero también con los textos de Sun Ra para otro disco de poetry titulado My Words Are Music, Mis Palabras Son Música. Es una recopilación de la poesía de Sun Ra, porque Sun Ra, además de hacer música, hacía también poesía. Bueno, pues combinando el aspecto musical y el aspecto poético, se ha hecho este disco que ha sido coordinado ni más ni menos que por Ricardo Villalobos, el chileno, que es uno de los grandes de la música minimal, del techno minimal. Bueno, pues él ha coordinado este proyecto, este CD, que incluye pues gente de lo más variado, desde gente del drum and bass como Calibre, hasta históricos del house como Chet Damier, pasando por geniales maestros del techno como Underground Resistance, o gente también de la electrónica de Gran Bretaña como Aga y Col Gerald. Bueno, entre otros, el propio Ricardo Villalobos también participa en el disco. Y bueno, la verdad es que es una joya de principio a final. Repito, todo bajo el espíritu de Sun Ra. Y empezamos precisamente con el tema que comienza, el tema con el que se inicia el disco, que es un tema de Underground Resistance, mítico proyecto del Detroit Techno, que junto al dub poet y músico de spoken word Saul Williams han grabado este When Angels Speak, Cuando Hablan Los Ángeles. When Angels Speak es una de las dos contribuciones de Underground Resistance a este recopilatorio, y en este caso con la participación de Saul Williams. Repito, bajo el paraguas de toda la inmensa creatividad de Sun Ra y coordinado por Ricardo Villalobos en el disco When There Is No Sun. Y así suena Underground Resistance con Saul Williams. Speak of cosmic waves of sound.

When Angels Speak, cuando los ángeles hablan, es el título de este precioso tema de Underground Resistance, la resistencia clandestina, ese colectivo anarcotecno de Detroit, que con la colaboración estelar del poeta y del músico de spoken word Saul Williams, han creado este tema a partir del exuberante universo creativo de Sun Ra. Repito, aparece en esta recopilación titulada When There Is No Sun, donde allí donde no hay sol, que lleva como subtítulo Intergalactic Music is of the Outer Darkness. La música intergaláctica es de la oscuridad exterior. Una de las grandes divas del momento, bueno, del momento desde hace ya años, me refiero a Charlie XCX. Charlie XCX, a la que casi se le puede decir que es una de las grandes creadoras de la del hiperpop, del hyperpop, que surgió un poco a través de un colectivo, sello, estilo llamado PC Music, música de PC. Bueno, pues hay que decir que en uno de los temas de este disco viene a decir un poco que la pista de baile está pasada de moda, que ya no se lleva lo de la música para la pista de baile. Se entendió que era como una especie de crítica o de respuesta al disco Confessions 2, que escucharemos otro día, Confesiones 2 de Madonna, que es el nuevo disco de Madonna muy enfocado a la nueva, a la pista de baile, porque es además el como la segunda parte, ese disco de Confessions 2, Confesiones 2, de lo que fue ese Confessions in the Dance Floor, Confesiones en la pista de baile que había sacado hace un tiempo Madonna. Bueno, pues como Madonna ha apostado por la música de baile, pues en plan niña criticona o niña respondona, pues viene a decir en su nuevo disco que la música de baile está pasada de moda. ¿Y qué es lo que ha hecho? Pues ha sido un disco en el que combina el rock con la música electrónica, pero con el hyperpop, en su versión hyperpop, no tan orientado a la pista de baile. O sea, mezclando rock y hyperpop, ha hecho los temas de este nuevo disco. Por cierto, hay que decir que, hay que aclararlo, que después de todo este lío y de esta polémica, han hecho las paces rápidamente Madonna y Charlie XCX y ya están grabando un nuevo tema juntas, con lo cual, pues bueno, aquí paz y después gloria. En cualquier caso, repito, este es el nuevo disco de Charlie XCX, la reina del hyperpop. El disco se titula Music, Fashion, Film, música, moda, film, cine. Y precisamente en la portada ha logrado reunir en la misma portada, en una gran foto en blanco y negro, a John Cale, representante de la música, John Cale de la Velvet Underground, con el que ya ha colaborado anteriormente Charlie XCX. Por otro lado, Marc Jacobs, uno de los grandes de la moda, representando lógicamente a la moda. Y por otro lado, Martin Scorsese, representando al film, al cine, en definitiva. Bueno, pues ese es el título del álbum, Music, Fashion, Film, y ahí en la portada con John Cale, Marc Jacobs y Martin Scorsese. Y hay que decir, por cierto, que el disco lo cierra una canción, Now One Lasts Forever, en la que colabora otro grande del cine, como es David Cronenberg, el cine más retorcido y más oscuro. En cualquier caso, eso lo pondremos otro día. Hoy ponemos el tema con el que se inicia el disco, este Music, Fashion, Film, y es este tema titulado Rock Music, música rock, combinando el rock y el hyperpop. Ella es Charlie XCX en su nuevo álbum.

Bueno, pues así abruptamente termina este tema, muy cortito, son menos de 2 minutos, pero realmente contundente. Es rock music, música rock, tema que aparece en el nuevo álbum de la reina del hyperpop. Ella es Charli XCX y en este tema combinaba el hyperpop con el rock, en el nuevo álbum titulado Music, Fashion, Film, música, moda, cine. Y continuamos y seguimos ahora en Gran Bretaña. Charli XCX es también británica. Pues seguimos en Gran Bretaña con Ezra Collective, el colectivo Ezra. Un maravilloso colectivo de lo que sería un poco música, vamos a decir, negra en general, porque combinan el hip hop con el funk, con, bueno, muchas cosas realmente increíble siempre, con un poco de electrónica también, con raíces africanas, latinas también. Bueno, un grupo dedicado a la música de baile precisamente y que acaba de publicar su nuevo álbum, un disco titulado Here Because of Hope, aquí a causa de la esperanza. Bueno, es un título muy revelador y muy esperanzador de alguna manera, porque vivimos en un mundo absolutamente loco, abocado a las guerras, a la violencia. Estamos en manos de dictadores, de gente absolutamente terrible que está dominando el mundo. Y pues ellos, Ezra Collective, han decidido titular su disco Here Because of Hope, aquí a causa de la esperanza. Es decir, hay que tener esperanza a pesar de todo. Y desde luego con su música la tienes, porque es una música alegre, música hecha para bailar, música de raíz siempre negra. Y vamos a uno de los temas que incluye. Incluye varios colaboradores y entre ellos está este de raíz africana, que es Pas Salieu. Con Pas Salieu han hecho este tema titulado Only Love, solo amor, solo amor. Son Ezra Collective con Pas Salieu en su nuevo disco lleno de esperanza.

Una auténtica delicia de tema que invita a la esperanza, efectivamente. Only Love, solo amor, es el título del tema. Es lo nuevo de Ezra Collective, el grupo británico, en este tema a mitad de camino entre el soul, el jazz, el rap, los afrobeats. Y bueno, con la colaboración estelar además en este tema de Pa Salieu, en el disco Here Because of Hope. Aquí, a causa o por culpa de la esperanza. Bueno, pues era, como digo, la música de Ezra Collective, llena de afecto, llena de algo que nos hace realmente recuperar la esperanza en el mundo. Y bueno, continuamos ahora y lo hacemos con un grupo bastante guerrero. Ellos son Kneecap. Kneecap es un grupo que viene de Belfast, de Irlanda del Norte. Se puede traducir su nombre como Rótula. Y Kneecap han publicado recientemente su nuevo álbum titulado Fenian. Un disco en el que, bueno, pues todo el álbum está lleno de mensajes políticos. Ellos han sido, vamos, están incluso, creo que todavía con juicio en Inglaterra por exhibir banderas palestinas y de grupos de apoyo a Palestina. Y tienen un juicio por eso allí en Inglaterra, en Gran Bretaña, vamos. Y bueno, pues la verdad es que el disco Fenian está lleno de buenos temas, de temas rotundos, y uno de ellos es el tema con el que se cierra el álbum, que es este Irish Goodbye. Adiós irlandés. Adiós irlandés, Irish Goodbye, cuenta además con la colaboración estelar del artista trans Cae Tempest. Bueno, pues aquí están Kneecap con Cae Tempest en el tema Irish Goodbye, adiós irlandés, en su nuevo álbum de Kneecap titulado Fenian.

música combativa, música realmente reivindicativa, de la mano de este grupo de Belfast, de Irlanda del Norte, que es Kneecap, rótula, repito, con algunos líos con la justicia en Gran Bretaña simplemente por apoyar a Palestina. Esto forma parte de su nuevo álbum titulado Fenian, y en este tema, Irish Goodbye, adiós irlandés, colabora el artista trans británico Kae Tempest. Pero continuamos y seguimos ahora con Josh Johnson. Josh Johnson es maravilloso saxofonista, de la escena californiana. Él forma parte de ese maravilloso grupo que es SML, forma parte de ese grupo, y aparte también toca en el cuarteto de Jeff Parker, en la banda de Flea, el bajista de Red Hot Chili Peppers, que ha sacado este año un disco realmente magnífico. Bueno, pues, y en otras aventuras está Josh Johnson, este saxofonista que combina el jazz con la electrónica y que acaba de publicar, bueno, perdón, en octubre se edita el primer álbum en solitario de este saxofonista, de Josh Johnson. El disco se va a titular Animative, algo así como animativo, y entre otros temas incluye este It Can Be Everywhere, podría ser en cualquier parte. Es la música de Josh Johnson, saxofonista del grupo SML.

brillantísimo, con ese sonido envolvente, acogedor. Es la música de Josh Johnson, este saxofonista que forma parte del grupo SML y que, aparte también, forma parte del cuarteto de Jeff Parker o de la banda de Flea, de los Red Hot Chili Peppers. Increíble, el tema se titula It Can Be Everywhere, puede ser en cualquier parte, y repito, forma parte de lo que es su primer álbum en solitario, un disco titulado Animativo. Y continuamos y seguimos ahora con nuestro rincón arqueológico. Nuestro rincón arqueológico que ya sabéis que cada semana dedicamos a música que no es de estricta actualidad, música del pasado, que la ponemos porque nos apetece, porque tiene que ver con algún acontecimiento actual, porque se reedita el disco, porque aparece en una recopilación nueva, por lo que sea. Recuperamos temas antiguos y en este caso temas muy, muy antiguos. Es un disco que se acaba de editar ahora, vamos, de reeditar ahora, de final del 2025. Es un disco titulado Prophecy Live y con subtítulo First Visit. Profecía en directo, primera visita. Es un disco del, ni más ni menos que del Albert Ayler Trio. Bueno, estábamos escuchando a un saxofonista como es Josh Johnson. Vamos ahora con otro tipo de saxofonismo muy diferente, muy cercano, lógicamente, al free de los Lofts de aquella época, porque esto es un disco que está grabado en directo, ni más ni menos que en junio de 1964. Estamos hablando de hace más de 60 años, junio de 1964, en el Cellar Café de Nueva York. Bueno, pues allí se grabó este disco en directo del Albert Ayler Trio, que junto al saxofonista maravilloso, magnífico y siempre reivindicable saxofonista Albert Ayler, incluye en el contrabajo a Gary Peacock y en la batería a Sonny Murray. Ahí es nada. Menudo trío que, repito, en el Cellar Café de Nueva York, en junio del 64, grabó este disco Prophecy Live First Visit, que comienza con este Spirits, Espíritus.

Pues sí, menudo trío el que forman Albert Ayler en el saxo, Gary Peacock en el contrabajo y Sonny Murray en la batería. El disco, este disco que estás escuchando, se grabó en junio del 1964 en el Cellar Café de Nueva York y se ha reeditado ahora recientemente. El título del disco es Prophecy Live First Visit. Profecía en directo, porque fue grabado en directo, lógicamente, y hay un tema que se titula así en el disco, Prophecy, y como subtítulo First Visit, primera visita. La música de Albert Ayler en nuestro rincón arqueológico con este tema con el que comienza el disco titulado Spiritus. Y vamos ahora con una auténtica revelación, al menos para mí, yo no lo conocía de nada, y me ha sorprendido muy gratamente porque ha hecho un disco que seguro que va a estar en nuestra lista de favoritos de este año. Es el brasileño Lourenço Rebetez. Lourenço Rebetez, escrito Rebetez, acabado en Z. Lourenço Rebetez ha publicado un disco, bueno, publica más adelante en octubre este álbum, que será su segundo álbum, un disco titulado Lingua Geral, Lengua General, es el título de este segundo álbum de Lourenço Rebetez. Él es de Sao Paulo, de Brasil. El disco está producido ni más ni menos que por Arthur Lindsay, el mítico Arthur Lindsay, que por cierto estuvo actuando en la primera edición del año 2000 del Festival Periferias de Huesca. Y una de las últimas actuaciones que ha hecho Arthur Lindsay en España. Y Arthur Lindsay produce el disco y cuenta además con colaboraciones de gente como el baterista Casa Overall. También está Melvin Gibbs, que fue bajista de Defunct, o el grupo Ofá, un grupo brasileño llamado Grupo Ofá, dedicado al candomblé, música que lógicamente está incluida dentro de los sonidos que maneja Lourenço Rebetez. Repito, el álbum se titula Lingua Geral y entre otros temas incluye este fantástico Maestro.

Lo dicho, un prodigio de creatividad realmente alucinante. La música de este músico brasileño de Sao Paulo llamado Lourenço Rebetés, que combina el jazz, la electrónica, el candomblé brasileño en temas como este que acabas de escuchar ahora, titulado Maestro, del que es su segundo álbum Lingua Geral, Lengua General, que cuenta con la producción del gran Arto Lindsay. Pero terminamos ya el apartado de novedades y lo hacemos con un grupo norteamericano, Death Cab for Cutie, que hace mucho tiempo que no publicaba material nuevo. Bueno, Death Cab for Cutie se podría traducir como Taxi de la Muerte para la Niña, algo parecido. Death Cab for Cutie es el grupo que sigue estando liderado por Benji Bard, era el líder de este grupo desde el principio, pero ahora cuenta con nuevos miembros, nuevos colaboradores, que son Nicholas Horthman, Jason McGurn, Dave Depper y Zach Rae. Ellos forman parte ahora de este proyecto de Death Cab for Cutie, que sigue estando liderado, como digo, por Ben Gibbard. Bueno, pues ahora han publicado este año un nuevo álbum. El disco se titula I Built You a Tower, Yo te construí una torre. I Built You a Tower es el título del álbum. Hay que decir que Death Cab for Cutie se caracterizó fundamentalmente cuando salió por ser uno de los abanderados de lo que se llamó la Inditrónica, la mezcla de música indie con electrónica, pero ahora está más cercano a un indie folk, como queda ya muy claro desde el primer tema del disco, que es este Fall of Stars, lleno de estrellas. Fall of Stars es el título del tema, el álbum es I Built You a Tower, Yo te construí una torre, y así suena lo nuevo de Death Cab for Cutie.

Bien, pues esto era Fall of Stars, lleno de estrellas. Es el título de este tema, incluido en el nuevo álbum editado este mismo año, después de muchos años en silencio, de Death Cab for Cutie. Este grupo norteamericano, abanderado de la indie-trónica en su día y ahora más cercano al indie-folk, en este nuevo álbum titulado I Built You a Tower, Yo te construí una torre. Pero continuamos, dejamos atrás ya las novedades y vamos con nuestra sección de obituario, que podría ser larguísima si tuviéramos tiempo para poner a toda la gente importante que ha ido falleciendo durante este verano. Pero lógicamente no podemos hacer eso, se nos llevaría un programa, así que lo que vamos a hacer es, primero voy a poner dos muertes recientes, dos fallecimientos recientes, y luego otra un poco más allá, yéndonos un poco más allá, pero que es muy importante, por lo menos para mí y para mucha gente en Huesca. En cualquier caso, vamos con, en primer lugar, esta semana mismo se conocía el fallecimiento de Rosalind Ashford, una de las componentes originales del grupo The Soul, Martha and the Vandellas. Posteriormente, Martha Reeves and the Vandellas, y luego Martha Reeves continuó también en solitario. Pero en ese grupo original de Martha and the Vandellas estaba esta mujer que ha fallecido recientemente, que es Rosalind Ashford. Así que, en su recuerdo, aquí está este auténtico hitazo de Martha and the Vandellas, que además, en lugar de ponernos tristes, nos pone alegres. Allí estará bailando en el cielo este Dancing in the Streets, bailando en las calles, Martha and the Vandellas.

Dancing in the Streets, bailando en las calles. Ellas son Marta and the Vandellas. Repito que en ese grupo, de ese grupo formaba parte Rosalind Ashford, que ha fallecido recientemente, y estará en nuestro homenaje a esa gran figura del soul. Pero muy recientemente también conocíamos la noticia del fallecimiento de Catherine Ringer, la gran Catherine Ringer, que era la mitad del dúo francés Les Rita Mitsouko. Bueno, pues en ese dúo, Les Rita Mitsouko, la que llevaba la voz cantante, lógicamente era Catherine Ringer, y hemos sabido que ha fallecido recientemente, así que en su recuerdo ponemos este magnífico tema, su gran hit, Marcia Baila.

Marcia Baila es el título de este tema, un gran hit de este grupo de nueva ola francés, el dúo Lerita Mitsuko, y hemos puesto el tema porque, tristemente, nos hemos enterado de que ha fallecido su cantante, la gran Catherine Ringer. Pero, sin ninguna duda, de todo este verano, y yo creo que de todo este año, la noticia que más me ha tocado personalmente, y yo creo que a mucha gente de Huesca también, porque aquí se le tenía mucho cariño, ha sido el fallecimiento en agosto, justamente el día después del eclipse, de Víctor Coyote. En realidad, Víctor Aparicio era su nombre, Víctor Aparicio o Víctor Coyote, que formó, lógicamente, el grupo Los Coyotes, un grupo que sonó muchísimo en Huesca en su día y al que se le tenía mucho cariño. Pues bueno, Víctor Coyote se le encontró muerto al lado de su bicicleta. Después de ver el eclipse, salió a pasear en bicicleta. Él era un gran deportista, una persona muy sana, y sin embargo, pues le debió pegar un fuerte, vamos, infarto o algo parecido, y falleció. Se lo encontraron muerto al lado de su bicicleta, como digo, el día después del eclipse, ya en agosto. Esta muerte, desde luego, sí que me ha tocado mucho. Tenía mucha relación yo personal con él, y aparte, pues bueno, era una persona realmente genial. No solamente era cantante o músico, era también dibujante de cómics, ha hecho televisión, teatro, cine, todo lo hacía estupendamente, y bueno, la verdad es que ha sido algo, un golpetazo tremendo, porque nadie se esperaba que pudiera fallecer alguien como él. Así que aquí va este tributo a la memoria de Víctor Coyote, de Víctor Aparicio, y lo hacemos con la última canción que grabó, o la última por lo menos de la que se tiene constancia, porque el año pasado publicó un disco titulado El Propio, un disco de recopilación de sus temas en solitario, de su carrera en solitario, en la que aparecían todos temas conocidos, pero había un tema inédito, un tema que no se había publicado hasta ahora. Pues eso es lo que vamos a poner. El tema se titula Así me tratan ahora, siempre tan genial, Víctor Coyote en su memoria.

Una auténtica delicia de Víctor Coyote en solitario, Víctor Aparicio, Así me tratan ahora, una especie de mezcla entre bachata, calipso, sucús también, una delicia, repito, que hay que decir que aparece en el disco, el propio, un disco recopilatorio. Bueno, también es, en cierta forma, por la sucesión de nombres del tema, como una especie de versión latina del Walk on the Wild Side de Lou Reed. En cualquier caso, el tema aparece como tema inédito, en el disco recopilatorio de su carrera en solitario, el propio Víctor Coyote, que, por cierto, antes he dicho que se publicó el año pasado y no, se ha publicado este año 2026, este recopilatorio. Vamos, se acaba de publicar y ha fallecido Víctor Coyote. Pero continuamos y no quiero dejar este recuerdo de Víctor Coyote con su carrera en solitario. Quiero poner también un tema de Los Coyotes, ese grupo que tanto se amó aquí en Huesca, y de uno de los discos más importantes de la historia del rock español. Me refiero, por supuesto, a Mujer y Sentimiento, el primer álbum de Los Coyotes, en el que se incluían, entre otros temas, este fantástico El Mono, una versión de un calipso.

pues no podía faltar un tema de los Coyotes tan increíble como este, El Mono, que en realidad, como digo, es una versión de un calipso jamaicano. Y ellos eran los Coyotes, con su primer álbum Mujer y Sentimiento. Era nuestro tributo a la memoria de un ser tan querido como Víctor Coyote, Víctor Aparicio. Hemos puesto su último tema grabado y, por supuesto, un tema de los Coyotes, este El Mono. Y dejamos ya nuestra sección de obituario y vamos a nuestra agenda de conciertos y festivales para los próximos días en España, que ya viene muy, muy a tope. Así que empezamos ya directamente y lo hacemos con esta música, la música de Luke Winslow King. Luke Winslow King, muy habitual en los escenarios españoles, estará actuando mañana día 24 en Sevilla, el viernes 25 en Valencia y el sábado 26 en Madrid. Así suena con este If I Were You, si yo fuera tú. Es la música de Luke Winslow King.

Bueno, pues esto es If I Were You, Si Yo Fuera Tú, de Luke Winslow King. Repito, actuará mañana en Sevilla, el viernes 25 en Valencia y el sábado 26 en Madrid. Por otro lado, vamos ahora con la música de Chotchke. Chotchke es un trío femenino de música, podríamos llamar revival, y estarán actuando este domingo día 27 en San Sebastián. Así suenan con este tema, un tema titulado Poor Girl, Pobre Chica, es el título del tema. Ellas son Chotchke, repito, el domingo 27 en San Sebastián.

Bueno, pues ellas son Chotchke. Repito, este trío femenino de música revivalista actuará el día 27 domingo en San Sebastián. Y continuamos, seguimos ahora con la música de un grupo que triunfó en los años 80. Es la música de Transvision Vamp, con una chica al frente. Transvision Vamp suenan ya con su tema Baby, I Don't Care. Chico o chica, no me importa. Pues bien, actúan el viernes 25 en Barcelona y el sábado 26 en Madrid. Transvision Vamp.

Baby, I don't care, chico, no me importa, es el título del tema. Es la música de Transvision Vamp, que actúan el viernes 25 en Barcelona y el sábado 26 en Madrid. Y por aquí llegan unos clásicos del pub rock. Es la música de Dr. Feelgood, Doctor Siéntete Bien, que actuaron en su día en Huesca y que estarán actuando mañana en Zaragoza, el viernes 25 en Guadalajara y el sábado 26 en Baeza, provincia de Jaén. Y por aquí los tenemos, ellos son, repito, los reyes del pub rock, Dr. Feelgood, con su tema Back in the Night, de vuelta a la noche.

Back in the Night, de vuelta a la noche, es la música de Dr. Feelgood. Repito, mañana en Zaragoza, viernes en Guadalajara y sábado 26 en Baeza, Jaén. Pero continuamos con una música bien distinta. Es rock gótico o post-punk, como lo quieras llamar, y es la música de uno de los grandes reyes del sonido gótico. Son The Sisters of Mercy, las hermanas de la Merced, que últimamente están muy habituados a tocar en España y que actuarán mañana en Madrid, el sábado 26 en Granada y el domingo 27 en Valencia. Esto es su Temple of Love, Templo del Amor.

Temple of Love, Templo del Amor, es la música de The Sisters of Mercy, las Hermanas de la Merced, que actúan mañana en Madrid, el día 26 en Granada, sábado, y el día 27 en Valencia. Pero vamos ahora con más sonidos góticos y oscuros, el rock industrial de Das Itch. Das Itch actúan el día 25, viernes en Granada. Y así suena este Lazarus, Lázaro.

de la droga, Drug Church, estarán actuando el día 26, sábado, en San Sebastián, domingo 27 en Madrid y lunes 28 en Barcelona. Y así suenan Drug Church con su tema Demolition Man, el hombre de la demolición.

Demolition Man, el hombre de la demolición, es la música de Drug Church, Iglesia de la Droga, que, repito, estarán actuando estos días en España y concretamente lo hacen el sábado en San Sebastián, el domingo en Madrid y el lunes de la semana que viene, día 28, en Barcelona. Pero continuamos con sonidos duros y vamos ahora con Havoc, escrito H-A-V-O-K, Havoc. Bueno, pues Havoc actúan mañana, día 24, en Hospitalet de Llobregat, Barcelona. Y así suenan con este The Ultimate Weapon, el último misil.

0: Bueno.
1: Es la música metálica de Havoc, con este The Ultimate Weapon, el último misil. Es el tema de Havoc, que repito, actúan mañana en Hospitalet de Llobregat, en Barcelona. Pero continuamos ahora con otros sonidos muy diferentes. Vamos ahora con el cubano Silvio Rodríguez. Silvio Rodríguez, que está estos días de gira por España y que estará actuando dos fechas en Sevilla. Concretamente, actúa los días 25 y 26, viernes y sábado, en Sevilla, Silvio Rodríguez. El cubano Silvio Rodríguez, de la Nueva Trova, y con temas como este, La Vida.

Bueno, La vida es el título del tema, un tema precioso de Silvio Rodríguez, el cubano Silvio Rodríguez, que repito, actúa dos fechas, viernes y sábado, 25 y 26, en Sevilla. Y vamos ahora con la portuguesa Carmiño. Carmiño representó a su país en Eurovisión en su día y aparece en el último disco de Rosalía, en el disco Lux. Pero vamos ya a escuchar a Carmiño y la hacemos con este tema precioso titulado Cansao a ausente, canción al ausente. Es la música de Carmiño que suena así.

Cansao a ausente, canción al ausente, precioso fado de Carmiño, esta mujer que estará actuando, como digo, en nuestro país, concretamente el día 24, jueves, mañana mismo, en Bilbao. Y seguimos ahora con el dúo argentino, dúo femenino argentino, Perotá Chingó. Perotá Chingó, las vamos a escuchar, es un dúo femenino con este tema titulado Hoy te vi, y estarán actuando mañana en Valencia, el viernes en Barcelona y el domingo 27 en Bilbao. Hoy te vi son Perotá Chingó.

Hoy te vi es el título de este tema de Pero Touch and Go, el dúo femenino argentino que actúa mañana en Valencia, el viernes 25 en Barcelona y el domingo 27 en Bilbao. Y continuamos y vamos ahora con Fat Freddy's Drop. Fat Freddy's Drop es un grupo australiano de música groovy, soul, funk, jazz, realmente magnífico, y estará actuando en nuestro país, concretamente mañana en Madrid y los días 26 y 27, sábado y domingo, en Barcelona. Y así suena la música de Fat Freddy's Drop con este tema titulado Roadie.

Roadie es el título de este tema de Fat Freddy's Drop. Repito, estarán actuando mañana día 24 en Madrid y los días 26 y 27, sábado y domingo, en Barcelona. Pero vamos ahora con la gran reina de la música latina, Shakira. Shakira, que ya sabes que está haciendo 12 actuaciones en Madrid, en un espacio que ha creado ella misma, con un montón de escenarios, donde tocan otra gente, donde hay múltiples actividades, pero donde la reina es, lógicamente, Shakira. Bueno, pues Shakira continúa esa residencia en Madrid y vamos a escucharla con este tema titulado Die Die, que ha sido tema estelar en el Mundial de Fútbol último que ha ganado España. Y el tema lo hacía con el cantante nigeriano de Afrobeats, Burna Boy. Bueno, pues juntos aquí están Shakira con Burna Boy en este tema titulado Die Die. Y concretamente esta semana Shakira estará actuando el viernes, el sábado y el domingo 25, 26 y 27 en ese espacio que ha creado en Madrid, al que ha llamado Macondo Park, con guiño a García Márquez, otro colombiano como ella.

precioso ritmo de la champeta, esa champeta que une a Colombia, es una música colombiana, pero con acento congoleño, con acento del sucus congoleño, y ahí estaba Shakira con Burna Boy en este Dai Dai. Bueno, pues eso, Shakira continúa con su residencia madrileña, que continuará hasta el 11 o 12 de octubre, y concretamente esta semana son 25, 26 y 27 en Madrid, en ese Macondo Park. Pero vamos ahora con festivales, y el primer festival del que hablamos es el Visor Fest. Visor Fest se celebra los días 25 y 26, viernes y sábado en Valencia, y allí estarán, entre otros, por ejemplo, los Manic Street Preachers. Manic Street Preachers, que suenan ya con una de mis canciones favoritas del grupo británico, una canción titulada If You Tolerate This, Your Children Will Be Next. Si tú toleras esto, los próximos serán tus hijos. Una canción que habla de la Guerra Civil Española y que, bueno, es una auténtica maravilla del rock independiente. Son Manic Street Preachers. Estarán actuando en el festival Visor Fest de Valencia este fin de semana.

If you tolerate this, your children will be next. Si tú toleras esto, los próximos serán tus hijos. Una canción antibelicista de Manic Street Preachers, el grupo británico que será uno de los grupos que actúa en el festival Visor Fest en Valencia este fin de semana. Otro será, por ejemplo, el grupo australiano de música garaje Hoodoo Gurus. Los Hoodoo Gurus actuarán también en el festival Visor Fest de Valencia este fin de semana y así suenan con este Come Anytime, ven cuando quieras. Hoodoo Gurus en el Visor Fest de Valencia este fin de semana, pero actúan también mañana día 24 en Madrid, el 25 será en Valencia y el 26 en Vitoria.

Come Anytime, ven cuando quieras, es el título de este tema de Hoodoo Gurus, grupo australiano de rock de garaje, que actuará en el Visor Fest de Valencia el día 25, viernes, pero antes estarán el 24 en Madrid y después el 26 en Vitoria. Y vamos ahora con el grupo británico de nueva psicodelia, Ocean Color Scene, la escena del color del océano. Ocean Color Scene estarán actuando también en el festival Visor Fest de Valencia y así suenan con este The Riverboat Song, la canción del barco del río.

nueva psicodelia, nuevos mods. Ellos son Ocean Color Scene, que estarán actuando el día 25 en el Festival Visor Fest de Valencia, pero que luego estarán actuando el 26 sábado en Madrid, el 27 domingo en Santander, el 29 martes de la semana que viene en Málaga y el día 30, miércoles de la semana que viene, en Sevilla. Gira por España de Ocean Color Scene. Y vamos con otro grupo que va a estar actuando también en el Visor Fest de Valencia. Repito, se celebra los días 25 y 26 y es un grupo mítico del punk británico. Ellos son The Damned. The Damned, que suenan ya con este tema icónico que es New Rose, Nueva Rosa. The Damned, que también estarán el día 26 en Barcelona y el 27 domingo en Madrid. El 25 estarán, como digo, en el Visor Fest de Valencia. Celebra los días 25 y 26.

geniales de Damned. New Rose, Nueva Rosa, uno de los himnos, del punk británico. Y, repito, ellos estarán actuando el día 25, viernes, en el Festival Visor Fest de Valencia, pero el 26 actúan también en Barcelona y el 27 domingo en Madrid. Y por otro lado, decir que en el Visor Fest, además de todos estos grupos que he contado, también estarán gente como Ride, como Gene o como New Model Army. Un festival con un toque muy, muy british, muy británico. Pero continuamos y seguimos ahora con otro festival. Es el Maré, Festival Maré, que se celebra en Santiago de Compostela desde hoy mismo hasta el domingo, día 27. Y allí, entre otros, estarán actuando Aterciopelados, el grupo colombiano Aterciopelados, que suena ya con este tema titulado Genes Rebeldes.

Genes Rebeldes es el título de este tema de los colombianos Aterciopelados. Aterciopelados que actuarán también el día 26 en Barcelona, el sábado, pero que estarán actuando también durante toda esta semana en el Festival Maré de Santiago de Compostela, donde también actúan gente como Jaidé Milanés, hija de Pablo Milanés, otro de los grandes de la música cubana, con Javier Colina, el contrabajista navarro. También estará Vía Ferreira y también estará, entre otros, por ejemplo, también Alani, esta mujer que convierte el soul en una música realmente deliciosa. Aquí está con este tema titulado Alga, Seaweed, de su último álbum, Sunshine Music.

Bueno, pues esta es la música de Alani con su tema Seaweed. Repito, actúa el día, bueno, estará actuando no sé qué día exactamente, pero en el Festival Maré de Santiago de Compostela, donde pues actúan muchos otros artistas, como he dicho, como Aterciopelados, como Vía Ferreira, como Jaide Milanés, como Antonio Zambullo, o como este gran artista sirio. Él viene de Siria, es un músico muy reconocido, ha grabado con Gorillaz, el proyecto de Damon Albarn, y vamos a escucharlo ya con este tema titulado Warni Warni. Es la música de Omar Suleiman.

Warnie Warnie, la música del sirio Omar Suleiman, también en ese festival Maré, que se celebra hasta el domingo, día 27, en Santiago de Compostela. Fundamentalmente dedicado a las músicas del mundo. Pero seguimos y vamos ahora con The Slates. The Slates es un grupo británico de rock independiente. Suena ya con este Understand the Groove. Y ellos estarán actuando en otro festival, el Festival BAM, que se celebra en Barcelona con motivo de las fiestas de la Merced. Concretamente actuará el día 25 este grupo, The Slates.

The Slates es el nombre de este grupo de rock independiente británico. Estarán actuando, como digo, en el festival BAM de Barcelona el día 25, día que también actuará el magnífico músico tunecino Daoud, y también actúa Uzi Freira o también Island Man el día 25 en el BAM, el festival de Barcelona que se celebra con motivo de las fiestas de la Merced. Y aquí está con este tema titulado Dijon, él es Daoud.

Bueno, pues es la música de Daoud, este músico tunecino que, repito, estará actuando en el BAM de Barcelona este viernes, día 25. Y vamos con la última información de a nivel nacional, que es el IWA Fest. El IWA Fest es un festival que se celebra en Melilla, ni más ni menos, en Melilla, y se celebra desde hoy mismo hasta el viernes, día 25. Y realmente tiene una programación espectacular, con, por ejemplo, este grupo turco de música turca psicodélica, podríamos decir, que es Derya Yildirim y el grupo Simsek. Y aquí están con su tema Ceylan. Repito, actúan en el festival IWA Fest. Se celebra hasta el viernes en Melilla.

Ceilán es el título de este tema de Deria Yildirim y el grupo Simsek. Repito, actúan en el festival Iwafest de Melilla. Se celebra hasta el viernes y ahí estarán también gente como Bedouin Burger, DJ Travelo o, por ejemplo, también Tammy Crest, este grupo de rock tuareg que suenan ya con este Imán.

Imán es el título de este tema del grupo Tammy Crest, grupo de rock tuareg, que también actúa en el Iwa Fest de Melilla. Se celebra hasta el viernes 25 y allí estará junto también a Amar 808. Amar 808, ese proyecto tunecino que, por cierto, estuvo actuando en la primera edición del Festival Extra Radios en Almudévar. Bueno, pues así suena Amar 808 en su nuevo álbum con temas como este Duri Duri.

Duri Duri es el título de este tema de Ammar 808, el tunecino, que estará actuando también en ese Iwa Fest que se celebra en Melilla hasta el viernes día 25. Con esto hemos terminado el apartado internacional en España y vamos ahora con actuaciones en Huesca y provincia, empezando por la provincia, lógicamente, y con este grupo que viene de Canadá, que se llaman The Boojums, y The Boojums estarán actuando este viernes día 25 en Sabiñánigo, en la Sala Corleone. Y así suenan con este tema titulado Wings of Fire, alas de fuego. Son los canadienses de Boojums, este viernes en la Corleone de Sabiñánigo.

Wings of Fire, alas de fuego, es el título de este tema de los Bujams, que repito, actúan el día 25 en Sabiñánigo este viernes. Y también el día 25 en Huesca, en La Trasónica, inicia su actividad de temporada La Trasónica y lo hace con este músico canario. Se llama Paul Perrim, que si lo juntas, pues es paupérrimo. En cualquier caso, Paul Perrim hace música relacionada con el folk canario, pero con electrónica y muchas cosas más. Hace una música realmente magnífica, deliciosa, y la vamos a poder escuchar en La Trasónica este viernes. Y aquí está con este tema titulado Sileikan. Sileikan, de su nuevo álbum Itara, es Paul Perrim. Este viernes en La Trasónica.

Sileikan es el título de este tema realmente evocador del canario Paul Perrin, que repito, actúa el día 25, viernes, iniciando la actividad en la Trasónica en Huesca. Y me he olvidado decir que el día 26, sábado, en Ainsa, dentro del Pirineos Jazz Festival, actuará el Christopher Pérez Quartet. Y vamos ya con la última información, y es que el mismo viernes 25, en Huesca, bueno, en Quicena, se celebra la nueva edición del Monte Aragón Rock Festival, y allí estarán, entre otros, gente como este grupo, son Perversónicas, que suenan ya con su tema Fuego.

Pues son Perversónicas, que repito, actuarán en el Festival Monte Aragón Rock Festival este viernes día 25, y allí estarán también Flores and McEwen, presentando su tercer álbum, titulado como este tema, Lucha.

Bueno, pues estos son Florence and McEwen con su tema Lucha, que actuarán en ese Monte Aragón Rock Festival en el Castillo de Monte Aragón o a su falda, y estarán junto a Perversónicas y, atención, junto a un grupo mítico del punk ostense. Ellos son Antón Pirulero y sus Caretos del Miedo, que suenan ya con este Más vale morir sangrando.

0: Bueno, pues son, como digo, el grupo ostense Antón Pirulero y sus Caretos del Miedo, que con su gran hit Más Vale Morir Sangrando, y que estarán actuando junto a Perversónicas y a Flores Alma Kiwen el viernes día 25 en ese Monte Aragón Rock Festival. Y con ellos hemos terminado ya el programa por hoy. Se despide aquí La Caja de los Truenos. Te espero aquí el miércoles de...
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